0: Son las 6:43.
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0: Un saludo en este miércoles 30 de septiembre de 2026. Estamos aquí en ESPN Radio Fórmula. El equipo de México empató con Perú el día de ayer por la noche en Nueva Jersey. Un empate del equipo de Rafael Márquez, el segundo empate de Rafa Márquez como técnico de la selección mexicana. La selección entrena hoy justamente en Nueva Jersey. Cristiano abandonó la concentración del equipo de Portugal y ese será uno de los temas para el día de hoy. También presentaremos un fragmento de la entrevista que nos dio Miguel Herrera, el técnico del Atlante, en el programa de Enfocados que cumplió, Adri, buenas tardes, 2 años el día de hoy.
1: Felicidades también, Beto, por estos 2 años, que vengan todavía muchos más, muchas anécdotas que hemos compartido ahí en el show de Enfocados. Y hablando de selección mexicana, a destacar algunas individualidades, me parece que todavía en la parte colectiva no se ve reflejado el trabajo, falta mucho trabajo y sobre todo mucha conexión entre los jugadores en el terreno de juego. Pero mientras unos critican mucho que Rafa Márquez haya hecho muchas modificaciones, bueno, pues también hay que aplaudirle que está dándole oportunidad a los jóvenes.
0: En el segundo tiempo siento que la habilidad de jugadores como Alvarado, como Camberos, como Sandoval, proyectaron o inyectaron más opciones ofensivas, Gus, para el equipo mexicano, pero aún así el marcador de empate a 1 hace que Márquez se convierta en el primer técnico en 20 años que no ha ganado ninguno de sus 2 primeros partidos como técnico de la selección mexicana.
2: Que para mí es un mero dato estadístico. Con el saludo, Adri, Beto, muchas felicidades, por supuesto, a la gente de Enfocados en ESPN por su segundo aniversario. Sí, definitivamente entiendo que esas estadísticas serán la base con la que algunos escépticos comenzarán a criticar el trabajo de Rafa. Yo lo dije desde antes de que arrancara su era como técnico, hay que darle un año, por lo menos un año, y dije por lo menos de aquí a que acabe la Copa Oro del próximo, para entonces poder comenzar, me parece, en mi opinión, enjuiciar o argumentar con base en un periodo ya más o menos interesante de ver qué es lo que está haciendo bien y qué está haciendo mal, Beto.
0: Sí, efectivamente hay que esperarlo para saber exactamente de qué manera juega la selección mexicana bajo el mando de Rafael Márquez, cuál es el sello de Rafael Márquez. Es pronto para empezar a hablar de ese tema. Por lo pronto, un partido, Adri, muy importante el próximo fin de semana, porque es un auténtico clásico, porque hay mucha rivalidad entre México y Estados Unidos y se van a enfrentar en Arizona el próximo sábado.
1: Sí, y así lo sabe también Rafa Márquez, ¿no? Por eso se guarda algunas piezas. No vamos a ver la misma alineación el próximo sábado, más allá de que el rival es Estados Unidos. Si tienes un equipo con el cual la selección mexicana no puede perder, ya sea amistoso o un partido de mayor importancia, precisamente es esta selección de los Estados Unidos. Veremos qué tantos cambios se va a hacer y también si le va a alcanzar a Gilmore a llegar a este partido. Ya nos contará León Lecanda, tiene una molestia en el tobillo, veremos si puede tener de nueva cuenta actividad con la selección en esta fecha FIFA.
0: Es importante porque a mí me parece que la noche del martes sí se echó en falta el talento, la habilidad, la creatividad que tiene Gilberto Mora como volante ofensivo de la selección mexicana de fútbol. Los compañeros voluntariosos en esta alineación nueva que presentó Rafael Márquez, pero lejos de la cuota de talento que tiene Gilberto Mora. Y murió Jorge Caguachi, fue boxeador, un hombre con polémica, un hombre muy mediático, y que dejó una breve historia, Gus, como boxeador profesional.
2: Sí, tuvo sus episodios interesantes, ¿no? También luego incursionó en la política.
0: Sí.
2: Muy joven, 58 años, lamentablemente. Un abrazo a toda su familia, terminó dejándonos de acompañar en este mundo terrenal.
0: Había fallecido hace no mucho tiempo su padre,
2: sí,
0: que había incursionado en el mundo periodístico también. Volveremos enseguida en ESPN Radio Fórmula.

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3: Que tenga, pero bueno, sí queremos obviamente ayudar a los jóvenes también, porque son el futuro del día de mañana y es lo que queremos también dejar, pues una base, un legado, bases más sólidas de los procesos para intentar tener jugadores todavía mucho más completos. O sea, yo creo en los jóvenes, creo, por algo me atreví hoy a hacer este 11, no sé quién más se pudiera haber atrevido a hacerlo, ¿no? Pero yo creo en la calidad de los jóvenes y hay que darles esta confianza también para que estos tipos de partidos pues nos demuestren y saber quién va por buen camino y quién no, ¿no? Obviamente quisiera yo tener a Gil Mora todos los partidos, ¿no? Pero el desgaste, el que también lleva alguna molestia que lo estamos tratando de cuidar. O sea, ya sabemos lo que nos puede dar Gil Mora, ¿no? Los que estén en el nivel para poder venir serán bienvenidos. No hay nadie vetado, no hay nadie que tenga la tache, así que jugadores que estén en el nivel correcto y que tomemos decisión de poderlos convocar serán bienvenidos.
4: Es la voz de Rafa Márquez, el técnico de la selección mexicana, sobre el partido del día de ayer. Él está consciente de que no fue un gran partido, pero pone por delante, Adri, la idea de utilizar jóvenes, algunos de los cuales tampoco creo que hayan funcionado del todo bien. Mejoró en el segundo tiempo, pero creo que necesita ganar ante el rival más complicado de esta primera etapa de Rafa Márquez.
5: Sí, y aparte Beto necesita tiempo de trabajo, porque no es lo mismo hacer 11 modificaciones, tener esta iniciativa, esta propuesta de ver a cada uno de los jugadores, algunos que incluso estaban sumando sus primeros minutos con selección mexicana, allá definir si son jugadores que están a nivel de una selección mexicana. Sí. Yo también creo, y lo mencionábamos hace rato, se guardó algunas piezas precisamente para el partido del sábado ante Estados Unidos, porque más allá si es amistoso, si es en una competencia oficial, si es en una Copa del Mundo, es Estados Unidos. México no se permite perder o al menos no competir ante este rival. Entonces, en la primera fecha FIFA, en las primeras pruebas que Rafa Márquez tenga esa oportunidad de enfrentar al acérrimo rival, al vecino, pues creo que también es una prueba muy importante y me quedo con una declaración que él hizo. A ver quién se hubiera atrevido a poner a tantos jóvenes. No, bueno. Eso también es una iniciativa muy buena.
6: Sí, aunque yo sí tengo en nombre dos o tres técnicos que también lo hubieran
5: hecho.
6: Pero
5: no lo han hecho.
6: No, pues no les ha tocado dirigir, ¿no? O sea, yo te aseguro que con Almada esto también sería una revolución de juventud, por ejemplo, ¿no? Más bien la pregunta de Rafa tuvo, ¿quién antes se atrevió? Pues sí, nadie, tienes razón, probablemente la Volpe un poquito con Guardado, ¿no? La aparición de Torrado en su momento, pero muy poco, en ese sentido se la doy por completamente buena a Rafa. Yo no, fíjate que no entiendo que México, el clásico de la CONCACAF contra Estados Unidos, pero a mí sigue sin importarme cómo quede ese partido. La verdad, lo digo de corazón, me voy a mantener en mi postura de un año sin criticar resultados, sin criticar funcionamiento de Rafa, aunque entiendo que para la inmediatez y para el medio, si se pierde contra Estados Unidos puede haber hasta drama, ¿no?
5: Pero a ver, internamente no va a pasar nada.
6: Nada, no debería.
5: No debería de pasar nada, ni con Rafa Márquez, ni con el entorno de Rafa Márquez y sobre todo en el vestidor de esta selección que sabemos inicia un nuevo proceso, es un recambio, no solamente en el banquillo, es un recambio generacional. Si ganas, pierdes o empatas ante Estados Unidos, no va a pasar absolutamente nada. Pero también si hubiera sido otro rival en este tercer partido de la era de Rafa Márquez, no estaríamos hablando de esta importancia. Es Estados Unidos.
4: Sí, claro, no pasa nada. Si llegara a perder, lo que ocurriría es que sí se empezaría a hablar todavía con más insistencia de que no ha ganado el equipo mexicano con Rafa Márquez. Luego hay resultadismo un poco superficial.
5: Pero tampoco ha perdido, Beto, y el discurso no va, perdido, claro. Es que no ha ganado, pero viene de dos empates, pero sí. Viene de tener esa dosificación en las plantillas, porque claro, también no tiene a todos los convocados que estuvieron en la más reciente Copa del Mundo. Hay muchas lesiones, ahora el caso de Gilberto Mora, que veremos si llega al partido del sábado. Entonces hay muchos condimentos, muchas partes extra que sería muy pronto juzgar o criticar, sí, claro, este proyecto de Rafa,
2: sí,
5: Márquez.
2: Sí, totalmente precipitado, sí.
6: Sí, pero para Estados Unidos, por ejemplo, que es el rival, tampoco trajo a Pulisic, no trajo a Pepe porque está lesionado, no trajo a muchos jugadores que estuvieron en el Mundial. En contra McKenzie, en contraparte hoy, el bastión del medio campo es Berhalter, ¿no? El hijo del ex técnico, que es el bastión de 24 años, que ya había estado en el proceso anterior, pero que al final hubo polémica y no había jugado mucho. Ahí está Gio Reyna. Otro que también es de los indiscutibles en proyección, de 26, 27 años. Jugó el partido contra Chile Julian Ho, que hizo gol el partido contra Perú, hizo gol contra Chile y está muy joven. Entró Mehmeti, entró el futbolista del Dortmund, que desde el partido contra Perú también lo hizo y es un crack, me encanta cómo juega, no lo quiero sobredimensionar porque lo dicen que los alabo mucho, pero Matis Albert se llama, este chavo lo contrató el Dortmund a los 16 años, una historia muy similar a la de Pulisic, que lo contratan también a los 16 en Dortmund, se va y apenas ahorita ya tiene sus 20, 21, no recuerdo, pero ya está comenzando a jugar en otro nivel, es un extremo izquierdo que seguramente lo van a ver contra México el próximo sábado, es un crack, de verdad te lo digo, 17 años. 17 años, ya me andaba yendo más arriba. Sí, Matis Albert. Y todavía tiene uno más chico que se llama que se apellida Sullivan, que tiene 16. O sea, ellos también están haciendo un verdadero cambio generacional. Por eso decías tú, oye, México, Adri, tienes toda la razón, no está jugando con muchos del Mundial. El partido pasado jugó con 10 que fueron al Mundial, sí, contra la selección de Colombia.
5: Y ahora hablábamos de 3.
6: El partido contra Perú, solo solamente 3.
2: Sí, que ¿no? fueron Fidalgo.
6: Un Chávez, cambio radical. Fidalgo, Chávez, Mateo Chávez.
5: Y Obed.
6: Y Obed Vargas. Y Obed Vargas. Ahora no lo sé qué va a presentar contra Estados Unidos, pero es de los dos lados. También Estados Unidos no está llevando mucha gente que fue al Mundial. Yo no creo que ese sea el pretexto, porque insisto, Adri, para mí el resultado es lo de menos. Yo quiero seguir viendo formas, quiero seguir viendo. Ya intentó contra Colombia y contra Perú tener salida limpia desde el fondo con el arquero y con los centrales y los laterales, que siga hasta que se perfeccione. Eso es lo que yo quiero ver, una continuidad en algo, que intente algo, que está intentando ya Rafa en dos juegos hacer algo que es imposible hacerlo en dos, tres, cuatro, cinco partidos, sí, pero que por lo menos siga con esa idea. Eso es a mí lo que me dejaría un poquito más satisfecho, si es que se permite esa expresión.
5: Pero también el mismo reto o la misma visión tiene Pochettino, por esa continuidad, sí, y también es un técnico que viene haciendo ese recambio, por eso yo decía, Estados Unidos creo que va a ser un rival de jerarquía, no digo que Colombia no, porque contra Colombia creo que vimos una mejor versión de esta selección mexicana, pero tal vez no te exigió como tal a Perú, porque Perú se esperó mucho, se esperó mucho al ataque de la selección mexicana para ellos atacar. Estados Unidos no lo va a hacer, porque también Pochettino está en esa continuidad de trabajo y a lo mismo que Rafael Márquez, él está haciendo un cambio generacional, dándole minutos y está haciendo esa visión o esa visibilidad a algunos jugadores que tal vez puedan sumar a su proyecto pensando en el siguiente Mundial.
2: Exactamente, sí, Perú era un rival inferior. A mí no me gustó del todo el equipo mexicano. Entiendo que era muy difícil buscar, encontrar, mejor dicho, una alianza ofensiva, un sentido colectivo, que no lo hubo ayer. Me gustó más la incrustación de hombres como Alvarado, como Camberos, como Sandoval en el segundo tiempo. Siento que Santi sigue lejano del gol. Berterame me parece que no aporta gran cosa. Uh-huh. El portero se pudo haber metido en un problema muy serio de haber caído el gol de Perú, el 2-1 hubiera sido.
5: Jeremy, porque decimos, Jeremy tal también. Vez el error viene desde la parte del cuerpo Exacto. técnico, ¿no? De sí. colocarlo como lateral. Pero también el jugador, él está buscando una falta, Beto. Y al primer contacto se tira. Sí. Cuando en esa posición no te puedes dejar caer teniendo en cuenta en dónde estás,
2: claro,
5: tan cerca del área y que el balón puede ser un balón de peligro para la selección rival. Entonces creo que también en el tema de madurez hay que trabajar con algunos jugadores que están teniendo esos primeros minutos con selección.
2: Claro, porque no me puedo imaginar lo que hubiera pasado con Oscar García si ese error suyo termina en gol en contra del equipo mexicano. Vamos a escuchar a Álvaro Fidalgo, volante de la selección mexicana.
7: Jóvenes, muy buenos, la verdad, muy buenos. Creo que por ese lado la gente se puede ilusionar mucho con los jóvenes que están viniendo de distintos equipos. Hay mucho nivel en ellos, eso me sorprende, de verdad os lo digo. No me sorprende, bueno, Morita ya no hay mucho que decir, pero en general hay muchos jóvenes con un nivel altísimo. Y nada, solo decirles la verdad que, bueno, lo que puedo hablar con ellos alguna vez, ser profesionales 24/7 cada día. Para mí eso es lo más importante de todo, la disciplina y ser profesional cada día creo que marca lo que puedes hacer en tu carrera, 100%.
2: Ahí veíamos a Salvador Aguilera, que es hijo de un periodista del Esto de toda la vida.
6: ¿Cómo no?
2: Chava Aguilera.
6: Trabajó conmigo, Salvador Aguilera, papá.
2: Chava papá. Claro, muchos años, periodista de muchísima experiencia, sin duda alguna, ahí en el Esto, que el diario de los deportistas.
6: Como está también el hijo de Enrique Nieto,
2: ahora ya está en la federación.
6: Que todo apunta, puede ser vicepresidente, hoy es así secretario adjunto, algo por el estilo.
5: Correcto. De todos estos cambios que están haciendo en el organigrama, ¿no?
6: Hijo quizá del promotor más decente, o el único decente del fútbol mexicano.
2: Sí, sí, sí.
6: Representante en su momento de jugador de Rafa Márquez.
2: De Márquez,
6: el papá.
2: Claro, correcto.
6: Nada que ver, ¿eh? No, digo, pues qué bueno que está ahí. Es
5: pero son de estas historias, pero, ¿no? Ocultas en el fútbol.
2: Historia. Bueno, Mier, el de Chivas.
6: Claro,
2: sí. Hijo de un directivo también, de muchos años, del Atlante, claro.
6: Tuvo una marca de ropa.
2: No me acordaba de eso, fíjate.
6: Sí, el
2: en
6: papá.
2: De Toño García, ¿no?
6: El papá de Javier Mier, a quien le mandamos un fuerte abrazo, sí. Amigo mío. Sí. Director deportivo de Chivas, sí. Su papá
2: de
6: tuvo una marca de ropa.
2: Ah, mira, sí. No me acordaba de ese punto. Y mira, Fidalgo habla muy bien de los jóvenes. Dice, hay muy buenos jugadores jóvenes. A mí me da mucho gusto que los haya, que se les pruebe, aunque ayer el experimento no sé qué tan atinado fue.
5: Es que
2: fue.
5: No se conocían, Beto.
2: Claro,
5: o sea,
2: exactamente.
5: El experimento, la iniciativa, la propuesta,
2: claro.
5: Yo creo que fue correcta. La parte aquí es que cuánto tiempo entrenó con ellos.
2: Exacto.
5: Que entre ellos no se conocían.
2: Era imposible un juego de conjunto más o menos articulado, claro. Cuando no se ha jugado junto. Y otra cosa te iba a decir, Adri. Sí, yo creo que en este sentido la ensalada no me convenció tanto, pero entiendo el punto de probar jóvenes. Vamos a ir a una pausa y volveremos enseguida con León Lecanda, Maldonado, Mendoza y Murrieta, Triple M, en ESPN Radio Fórmula 1.
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2: Estamos de regreso en esta tarde de miércoles 30 de septiembre. Mañana arranca octubre aquí en ESPN.
5: Ya el décimo mes del año, ¿eh?
2: Décimo
5: qué rápido.
2: Mes del año, Adri. Y vamos a ir a la fecha 11. Llevamos 10 fechas del fútbol mexicano. Y ya estaremos platicando sobre el entrenador del Atlante, Miguel Herrera, que vino al programa de Enfocados, que hoy cumplió 2 años Enfocados al aire. Pero vamos contigo, León Lecanda, que tú también has aparecido infinidad de veces, León, en el programa como reportero y como co-conductor también.
10: Beto, y siempre agradecido con ustedes, les mando un gran abrazo antes que todo. Nosotros, pues ya seguimos aquí en la sede de New Jersey, la selección mexicana, desde que planeó todo el itinerario quedarse una noche más en esta ciudad para evitar el intenso calor que se siente en Phoenix, Arizona, Beto, de tal forma que lo que planeó Rafa Márquez fue entrenar ayer con el equipo que no jugó el partido contra Perú en cancha. Hizo un trabajo intenso, un entrenamiento completo de 1 hora con 15 minutos, y ya acabando esa práctica, bueno, los jugadores ya fueron a descansar de madrugada, el día de hoy solo una sesión ligera de gimnasio por la mañana y el día libre después del empate 1-1.
2: Y para el próximo sábado, obviamente es evidente que Rafa guardó a sus mejores hombres para el partido contra Estados Unidos. Te preguntaría qué alineación pudiera empezar a bosquejarse, qué tan parecida al día de Colombia, y si Mora estará en posibilidades, faltan 3 días de jugar el partido.
10: Mira, Beto, en principio lo de Mora no parece ser grave. He consultado 4 fuentes distintas y los 4 coinciden en decir que no es nada serio. Lo llevaron el día de hoy a hacerle unos estudios, una molestia física. Ayer lo vimos cojeando un poco cuando salió justo del entrenamiento de la noche, porque esto fue, repito, a las 11 de la noche hora local, cuando acabó el México-Perú. Rafa Márquez fue 10 minutos a la conferencia de prensa y se regresó con todo su equipo técnico a dirigir un entrenamiento completo. Ahí el chico Maravilla no pudo terminar la práctica, salió hacia vestidores acabando porque ya había hecho cierta fisioterapia con Carlos Pesaña, el eterno kinesiólogo de la selección mexicana, y a mí, te repito, Beto, cuatro fuentes me dicen que no es grave, molestias físicas nada más, le hicieron estudios hoy, pero que no es nada serio, entonces está día a día, o en duda podríamos ponerlo para el sábado, y el equipo se va a parecer mucho, mucho, mucho a lo que vimos contra Colombia. Yo te diría que obviamente con Raúl el tal Arangel, Jorge Sánchez, Israel Reyes, Johan Vázquez y Jesús Gallardo, Eric Lira, indudablemente, que en el medio campo es ahí donde pueden venir los movimientos. Si en algún momento dado no está Gil Mora, bueno, pues ¿a quién va a utilizar ahí en esa posición? Como los dos volantes interiores, y en el eje de ataque otra vez armando la hormiga González, con Roberto el Piojo Alvarado y con Irving el Chucky Lozano, ¿no? Quizá por ahí te diría hoy, a reserva de cómo está Gil Mora, pues quiénes van a ser los mediocampistas que acompañen a Lira.
5: Mi querido Layo, te mando un fuerte abrazo. Justo mi pregunta va en torno a lo que acabas de decir, el medio campo. Escuchaba por ahí una parte de declaración de la conferencia de prensa de Rafa Márquez, donde se refería a Obed Vargas, haciendo referencia de que tal vez en otro equipo puede tener más minutos y, por supuesto, ese ritmo de competencia, ese ritmo de juego, se vea reflejado en selección mexicana. Un caso similar a con Álvaro Fidalgo, ¿no? Que tal vez los estamos viendo fuera de ritmo. ¿Así lo percibiste tú también ahora en estos partidos de selección mexicana? ¿Eso es lo que se percibe alrededor de esta selección? Que tal vez hay jugadores que están siendo convocados únicamente porque forman parte de un equipo en Europa, pero no porque estén en su mejor nivel futbolístico.
10: Es una gran pregunta. Creo que Rafa Márquez fue claro también, ¿no?, de decir que iba a utilizar, Adri, un abrazo, al equipo base del Mundial y que no iba a implementar tantos cambios en el diseño ni del modelo de juego, ni de las dinámicas, ni de todo lo que está en torno a una selección nacional en esta primera fecha FIFA, porque había muy poco tiempo de trabajo, ¿no? Yo creo que en principio los jugadores europeos están un escalón arriba, incluso con pocos minutos y participación, que el resto, pero no necesariamente eso va a mantenerse así, porque de repente si un jugador de plano no tiene participación, no tiene minutos, y hay otro en su posición que lo está haciendo bien, Rafa Márquez también ha dicho que él prefiere a ese jugador que está demostrándolo, ¿no? Entonces, va a ser muy interesante, sobre todo la convocatoria de noviembre próximo, cuando México ya juegue sus primeros partidos oficiales en los cuartos de final de la Liga de Naciones. Y ahí yo esperaría justo una de dos, o congruencia en lo que dice Márquez, en términos de quién llama, o evolución en términos de aquellos jugadores que prácticamente no están participando, ¿no?
6: Pues sí, definitivo. León, a mí me llama mucho la atención con el abrazo a la distancia, que en México de pronto resaltamos, o Rafa hace énfasis ayer en su conferencia de la juventud, ¿no? Que otro técnico, pregunta él, se hubiera atrevido, bueno, si en su lugar se hubieran atrevido varios, ¿no? Varios, Almada, Mohamed, algún otro. Obviamente él viene de Javier Aguirre y lo tiene muy presente y sabe que con Javier, pues no. Pero a lo mejor su pregunta tuvo que haber sido en el pasado, ¿quién se atrevió, no? Y ahí podríamos debatir si la Volpe o no. Pero se asombra mucho delegaciones y colegas, León, de este cambio generacional que está intentando Rafa, resaltándolo como si fuera algo único, como si fuéramos la punta de la flecha que está abriendo camino en este sentido, pero no le estamos echando un ojo a Estados Unidos, el rival en turno que ya debutó a 12 jugadores en dos fechas, 12 jugadores con la selección mayor en los partidos contra Perú y contra Chile, es decir, pues no somos los únicos, ¿no? Incluso hay federaciones mucho más adelantadas que las nuestras, y eso no quiere decir que seamos mejores o peores, sino más bien creo que tendríamos que encontrar el balance justo para dimensionar de mejor manera, ¿no?
10: Yo creo que sí, a ver, sin tratar de hacer una tormenta en un vaso con agua, ¿no? Hay que darle tiempo al proceso, y claro, es verdad, la selección, así como sorprendió gratamente en su presentación contra Colombia, ayer en el primer tiempo deja sensaciones negativas, y es normal, es un equipo que está en construcción y hay un proceso que llevar. Entonces, creo que hay que ser pacientes, eso es muy importante, esa palabra. En el fútbol mexicano nos cuesta mucho trabajo de entender, Bus, querido Beto, Adri, ustedes lo saben, y hay que darle oportunidad de trabajar, hay que darle oportunidad de, literalmente, como dice Miguel Herrera, déjenlo trabajar, ¿no? Hay un camino que llevar y hay objetivos muy claros. Estos son partidos de preparación. Claro, el fanático quiere que la selección mexicana gane. En redes sociales el debate es, hay que ganar. Y también, por supuesto, en nosotros los periodistas. Pero hay que dar oportunidad de que el equipo evolucione, de que el equipo realmente pueda tener su oportunidad. Y ya después juzgaremos, ¿no?
2: Desde luego es un proceso largo, aunque esta palabra proceso parece que está o estaba hasta hace no mucho tiempo eliminada del diccionario del fútbol mexicano. Gracias, León, por la información.
10: Muy buena tarde, Beto. Abrazo a todos.
2: Igualmente, buenas tardes, León Lecanda. Así que, como nos ha dicho León, está en duda Gilberto Mora. Yo ayer siento, incluso por momentos, Adri, Gus, que el equipo mexicano, sobre todo en la primera parte, parecía que intentaba jugar con las luces apagadas a falta de la luz de la linterna de Mora.
5: Es que aparte estaban esperando mucho, porque tampoco exigió ni salía la selección de Perú. Entonces, eso también te limita dentro o te hace muchas modificaciones en el planteamiento táctico o a lo que un técnico esperaba del rival o del partido. Obviamente faltaron esas piezas importantes, esos líderes que hemos hablado mucho ayer en esa alineación, pero ante eso todavía falta el desconocimiento, y no digo con el afán de que no tengan la cultura deportiva, por así decirlo, el desconocimiento entre los jugadores, que no sepan hacia qué perfil, las volteretas, los pases filtrados. Todo eso en verdad es una comunión en el campo y se ve reflejado cuando hay trabajo, pero se ve aún más reflejado cuando falta el tiempo, claro, de trabajo.
6: Sí, un entendimiento natural. A mí me preocupan dos cosas. Ayer, cuando México tiene este apagón, porque comparto contigo que le faltó luz de pronto al equipo en medio campo para adelante. Por un lado, al no haber esa luz y esa propuesta ofensiva de México, un equipo que era muy inferior, porque te digo, vi el partido, hice el partido contra Estados Unidos de Perú y era muy inferior, se agiganta, se agranda. Sí. Y de hecho te falta el respeto y te empieza a jugar y te empieza a tocar la pelota y te preocupa atrás, ¿no? Por un lado, eso me preocupa mucho cómo lo va a solventar Rafa. Y el otro punto es, entiendo que Mora es hoy nuestro baluarte, nuestro futuro, no es Messi, ¿eh? No es Cristiano. Sí. Para que la selección tenga tanta dependencia de un joven de 17 años, eso me preocupa, discúlpenme, que no haya la capacidad de que si no está Mora no encuentre una manera de jugar ofensivamente, eso está muy mal. Ayer lo intenta Fidalgo, que lejos está de ser ese motor, no sé si algún otro lo pueda llegar a hacer, pero si vamos a tener una Mora dependencia con un chavo que no cumple ni 18 y que juega en los Xolos de Tijuana todavía, más allá de que sea nuestro gran prospecto y que pueda llegar a jugar en un equipo importante en Europa, estamos en un hoyo terrible si es que solamente podemos jugar cuando Mora esté en la cancha.
2: Es que sucede que si hay un contraste entre los muy voluntariosos jugadores que ayer participaron en la media cancha y el muy talentoso Mora. O sea, yo creo que ahí sí hay un gran contraste. Ni siquiera Fidalgo tiene el talento de Mora. No. Es un jugador que tiene cierta profundidad, pero también tiene otra función y es un jugador diferente, muy competitivo, lo entiendo, pero creo que Mora sí se cuece aparte en términos de gambeta, de inteligencia, de técnica, de verlo claro, de
5: ese
2: saber resolver, de quitarse
5: también,
2: que tiene encima, de factor sorpresa, de hacer algo diferente. Entonces, sí, realmente muy marcado. Yo sí eché en falta el talento de Mora ayer. Habrá que ver el progreso de Mora, la forma en que lo van llevando, la forma en que se va consolidando, y sería muy importante, me encantaría verlo contra Estados Unidos el sábado.
5: Sí, a mí también me encantaría, porque aparte sí es un jugador que responde en la cancha, pero más allá, y dejando un poco al lado de Gilberto Mora, hay que hablar de Mateo Chávez. Mateo Chávez, ya un mundial.
2: Como ayer que se va ganando personalidad.
5: Y es como dice Gus, es de esos jugadores que se crece del pecho, que dice, estoy con selección mexicana, y que tal vez nosotros hablamos mucho de que por lateral, por izquierda está Jesús Gallardo, pero Jesús Gallardo ya es un referente que va de salida con selección mexicana, y que tal vez Mateo Chávez pueda agarrar esa batuta en la posición.
2: Correcto, vamos a ir a la pausa. Volvemos con la Triple M y otra M, la de Miguel Herrera, pero también con CR7, que abandonó la concentración de Portugal.
5: Es un escándalo, Betito.
2: Escándalo.
5: Escándalo, se habla en todo.
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16: El primer partido de la selección me gustó.
2: Con
16: Colombia me gustó, aunque era un partido donde no estaba completo el plantel y no fecha FIFA. Y ayer hubo lapsos, pero sí es importante lo que están diciendo, lo que han comentado, que Rafa le está dando juego a todos. Los llama para verlos. Son sus primeros partidos. Tiene que ver a todos los jugadores que va a llamar. O sea, es un proceso, y ya lo dijo hace rato Gus platicando afuera, que de un año, yo digo que le tienen que dar los cuatro, porque si algo tiene que haber en México, y ya se dio una continuidad que nunca se había dado, es darle esa fortaleza al técnico de que pueda llegar tranquilo, obviamente pelear la eliminatoria con tranquilidad, y no que esté, si pierde, si gana, si el siguiente partido no juega bien, ya se va, no se va, si se vienen. Entonces yo creo que eso es lo que es importante.
2: ¿Qué es lo que más te gusta de Gilberto Mora?
16: Todo, la verdad que a mí me tocó verlo muy niño ahí en Tijuana. A los 12 años lo empecé a ver y ya veía cosas muy distintas de este niño, de este chico. La verdad que es extraordinario porque además sabe quitar pelota, obviamente con la pelota en los pies, sabe distribuirla, sabe hacer goles, sabe cubrirla, sabe entregar bien la pelota. La verdad que tiene muchas cosas, muchas cualidades. Crecerá muchísimo más, tiene 17 años y esperamos que cada día se vea mejor. Pero yo lo veo jugar con una soltura, sí, como si ya tuviera 10 años jugando en primera división. Pero yo creo que la idea más bien del contexto de la respuesta de Rafa fue querer ver a un México jugar como lo intentaba el Barcelona, con la pelota controlada, con ese famoso tiki-taka. Sí, claro que se puede. Claro que se puede. Perdón que lo diga, pero...
2: Claro.
16: ¿Se puede o no se puede?
2: Por favor.
16: El Atlante está jugando así. Y yo cuando empecé, entonces ya el Atlante está destinado a ser el último lugar de la tabla porque me quedé con una base. He dado oportunidad a muchos jugadores que unos ya parecía que no daban más y otros que sí. Y extranjeros que no, su nombre no está y el equipo juega bien. Eso es lo que yo le podría decir a Rafa. Rafa, ¿tú quieres que juegue la selección como el Barcelona? El Barcelona jugaba con línea de tres. No de cuatro ni cinco, porque eran tres centrales y él era uno de ellos. Entonces jugaba con línea de tres para tener esa profundidad por fuera, por los costados. Y hoy Rafa está jugando con línea de cuatro. Entonces a lo mejor por ahí tendría que analizar en la salida limpia de la pelota, dependiendo el rival cómo juegue, para poder jugar con tres o con dos. Pero sí tendrá que trabajar mucho en esa parte si él quiere sacar la pelota limpia atrás, en esa parte, ¿no? En saber si lo hace con tres, si lo hace con dos centrales o con tres, para poder tener gente mucho más profunda. Y teniendo a Mateo Chávez y por ahí del otro lado, si juega Jorge o el que quiera poner por el lado derecho, que sean tipos que lleguen con profundidad.
17: Eso es el momento, Richie.
2: La voz de Miguel Herrera hablando sobre la selección, aconsejando a Rafa Márquez, que me parece que Herrera es un entrenador que tiene pues la trayectoria y la experiencia como para dar un consejo a Rafa Márquez.
5: Y da buenos consejos, porque dijo, estudia muy bien ahora
2: estudia muy bien lo que hace la selección mexicana. Márquez. No le gusta Jeremy Márquez en esa posición, por ejemplo.
6: Sí. ¿A quién?
2: Claro, ¿a quién?
6: Se exhibió, o sea, que alguno de las jugadas peligrosas de goles.
5: Es que, a ver, entendemos que en Cruz Azul así lo hicieron, pero por un tema de lesiones, de último minuto.
6: Pero con línea de tres.
5: Pero acá, o sea, creo que Rafa Márquez, teniendo la convocatoria y todo, podía poner a otro jugador ahí. Y por supuesto que ayer se ve exhibido, es lo que yo te decía. Hay que tener también la madurez como jugador y es lo que tiene que trabajar ahora Rafa Márquez en este proceso, porque él se cae, pierde el balón, y se queda. No te puedes, o sea, intentar o esperar a que el árbitro marque una falta, porque ahí no es un área como para marcar faltas. Cuando dejas ir el balón, y por supuesto es una jugada de peligro para portería, y que concluye en el gol precisamente ayer de la selección de Perú. Pero regresando un poco a las declaraciones de Miguel Herrera, es bueno para aconsejar, da consejos muy puntuales y me encanta la mentalidad que hoy tiene con el Atlante. O sea, esa sed de querer trascender con una institución como lo es la del Atlante me parece impresionante y yo quisiera en verdad verlos en Liguilla.
2: Sí, es un equipo, la verdad, que no es por nada, pero que juega bien, que juega abierto, que sale jugando, que es ofensivo, que tiene buenos laterales que van al frente, tiene dos volantes ahí en la media cancha, Pizzuto, que hace una labor más de contención, Sarrafiore, que sabe mucho con la pelota, el zurdo juega muy bien, sabe muy bien jugar al fútbol.
6: Zurdito natural.
2: Zurdito natural.
5: Y es que Gus, bueno, a veces no importan tanto las nóminas, porque él tiene como retazos, con todo respeto lo digo, de varios futbolistas o de varios clubes.
2: Que no los querían otros equipos.
5: Y están teniendo una segunda, tercera oportunidad. Sí. Y están sacando esa garra. Lo dijo para Miguel, explotar.
6: ¿No? No me acuerdo si lo dijo en corto, ¿no?
2: No, pero lo dijo al aire.
6: Jugadores que sobraron de otros lados, con todo respeto. Sí, ¿no? Sí. O sea, jugadores que no entraban en planes de otros de otros equipos, para decirlo de mejor manera, ¿no? Jugadores que no entraban en planes, préstamelo, Puente.
5: Ese es un reto aún más difícil, Gus. Sacar explotar todavía una versión de esos futbolistas.
6: Pero por supuesto, el portero. El arquero Jiménez, de 39 años, que iba a ser el 2, pero nos lo espina, que se lesionó. Tiene muchísimo lo de lateral derecho,
2: Portales.
6: Portales, ¿no? Que ha sido de América un baluarte importante. O sea, en América no lo quisieron y acá tiene cabida.
2: Exacto.
6: Yo creo que es el buen ojo del entrenador también y del convencimiento del técnico hacia el jugador.
5: Mental, claro.
6: De convencerte de que, oye, el equipo de enfrente vale 100 veces más que tú. Pues en la cancha no se nota, porque cierto, Miguel le exprime lo mejor a cada uno de sus jugadores.
2: De acuerdo, ha dejado escapar muchos puntos, eso ha sido lo malo del Atlante en este torneo.
6: Lo dices como si te doliera.
2: ¡Hombre!
5: Pero el calendario creo que todavía puede, en este cierre, digo, sí, de las pruebas más difíciles considero Chivas y Querétaro, por el presente de estos equipos.
2: Cierto.
5: Pero falta Juárez, pero Pumas. Falta Pumas, faltan los Xolos de Tijuana.
2: San Luis.
6: Tengo una buena noticia.
2: A ver, échame.
6: No hay el descenso, entonces.
2: Eso me cae muy mal. Eso me cae
5: pero bueno,
6: no, pero tu Atlante no tiene problema.
5: Está como a 4 o 5 puntos del octavo lugar, ¿no? Ahorita
2: tiene
5: checamos
2: 11,
5: bien la tabla.
2: 11
6: puntos.
2: 11. Sí. Yo le preguntaba si el jugador profesional, por mucho que sea profesional y que quiera ganar y que tenga amor propio y pundonor y compromiso. Uh-huh. De cualquier manera, yo creo que hay un pequeño alivio psicológico cuando sabes que no te vas a ir a la segunda división. Entonces lo reconocía Miguel Herrera y eso es importante, que el jugador no caiga, que no pierda la mentalidad. Yo creo que el ascenso y el descenso también se lo preguntabas, me parece.
5: Sí, y él dijo que estaba en contra.
2: Que volver, claro.
5: Que tiene que volver, lo dejó en claro. Sí. Aunque también mencionó tal vez otros puntos que no hablábamos mucho, ¿no? La parte económica, algunos negocios que tal vez no estaban bien establecidos en clubes. Pero él dijo, ojalá regrese este tema del ascenso y del descenso. Una plática muy, muy agradable y siempre se agradece. Aparte que vengan acá a ESPN, al estudio y todo. Y Miguel, que contesta todo. Por ahí hasta dio su opinión sobre el arbitraje de Caritzel García. Sí. Entonces, me encanta que siempre está abierto al diálogo, ¿no?
2: Correcto, así es. Así ha sido siempre muy accesible, muy mediático y siempre declarando algo, siempre dice algo que tiene miga periodística. Vamos a platicar sobre Cristiano, porque abandonó la concentración de Portugal. Eso es algo tremendo, porque el entrenador nuevo, Jorge Jesús, no lo tiene tan considerado. Y para el público que nos ve y que no solo nos escucha, puede ver el momento en que se va una van de la marca germana por excelencia y ahí se sube y ahí nos vemos. Adiós Nicanor, y se fue de la selección de Portugal.
6: Para poner en contexto a la gente de lo que sucede, el señor Jorge Jesús en conferencia de prensa dice que, bueno, pues como está que ahí para hablar de la selección, no de Cristiano, pero que Cristiano nunca entrena después de un día de partido, no entrena ni el primero ni el segundo día después de un juego. Juega y se toma 2 días de reponerse.
2: De recuperación.
6: Entonces dice, un futbolista que no me entrena 2 días importantes después de un partido, pues no está en condición física para lo que yo requiero. Es un jugador que conmigo, o sea, lo ha dirigido también en aquella etapa que lo sentó en el Mundial del 18, y dice, no, nunca ha entrenado un año completo conmigo. Siempre se toma 2 días cada después de cada partido. Eso no es lo que yo necesito. Se lo hice saber, no le gustó, que no iba a jugar, que no lo iba a tomar en cuenta para los siguientes 2 partidos.
2: ¿No es un desplante?
6: Y se fue.
5: Yo creo que se fue llenando el vasito de agua, ¿sabes? Se fue llenando, se fue llenando. No, es que no fue uno, Beto. Yo creo que fueron muchos berrinches en torno al protagonismo y al egocentrismo que tiene un jugador o una imagen o una marca, porque es una marca mundial, como lo es Cristiano Ronaldo. Entonces, acostumbrado este tipo de jugadores a que todo sea sí, a ser tan permisivos con un jugador, al momento en que llega ese no, pues por supuesto viene el berrinche. Claro. ¿Y cuál fue el berrinche? Me salgo de la concentración, me vale lo que digas, porque no solamente se salió, también publica en sus redes sociales un breve comunicado en donde dice, en su momento daré a conocer mi verdad, ¿no? Exacto. Prácticamente. Entonces, como yo les Niurka, decía, como mi verdad. Pero puede ser un efecto dominó, porque al ser una marca tan fuerte y hacer un jugador tan importante para una selección y para el fútbol a nivel internacional, ojalá también el vestidor no comiencen a caer piezas. ¿A qué me refiero? A que se vaya primero el técnico antes de que se retire Cristiano Ronaldo.
2: Uy, puede pasar. Sí,
5: puede y que pasar. Puede pasar, porque también lo dijo, yo lo respeto mucho, pero también se tiene que respetar que el protagonismo no está en torno a Cristiano Ronaldo, sino a Portugal cada que juega.
2: Claro. Ahora, ¿cuánto le quedará a Cristiano futbolísticamente?
5: No, es que ya...
6: Deja que llegue a los 1,000 goles, que va a ser probablemente este año.
2: ¿Este año todavía?
6: No sé si... Yo físicamente lo veo muy bien, pero si no está para entrenar todos los días lo que requiere una selección.
2: Pues sí.
6: En el club
5: no, pero
6: seguramente...
5: sí ha bajado su nivel, Gus.
6: Claro.
5: Porque si hacemos una comparativa con Leo Messi, Leo todavía es un diferencial.
6: Sí,
5: Cristiano ya no tanto. Y en el Mundial se vio reflejado.
6: Si yo lo tuviera en mi selección, o en, perdón, mi equipo como lo tienen en Arabia, claro que le daría permiso de que juegue el domingo y descanse el lunes y martes y se vuelva a entrenar el miércoles. Seguramente se lo permite el club y llega así a la selección, pero el técnico de la selección le dice...
5: Pero, a ver, Gus, ¿tú crees que esto fue nuevo?
6: No.
5: ¿Que es el primer berrinche?
6: No, pero el que sí es nuevo es Gabriel Jesús. Bueno, de regreso.
2: Jorge.
6: Jorge. Gabriel Jesús, el delantero, sí.
2: Exacto.
5: Ese es el
2: Vamos
5: tema.
2: A ir contigo, Chava Rodríguez. Qué gusto, Chava, saludarte. Como siempre, porque ya tiene el Canelo pelea en puerta.
12: ¿Qué tal? ¿Cómo estás, querido Heriberto? Un placer saludarte. Efectivamente, la cuenta regresiva va llegando poco a poco a su final de cara al regreso de Saúl Canelo Álvarez, pelea número 69 como profesional para él. Había ciertas dudas respecto a la sede, respecto a la fecha, y es que no estamos ajenos al conflicto bélico que hay en Medio Oriente. Sin embargo, ayer el promotor, el que pone los billetes, dijo, no, ni cambio de fecha ni de sede, nos vemos el 31 de octubre en Riad. Y ya hay boletos a la venta, el más barato, $13, el más caro, $106. Lo caro va a ser el boleto, querido Heriberto. Amplio favorito, Canelo Álvarez, 2-1 para destronar a Christian Embiid, este peleador de sangre camerunesa, como campeón supermediano del Consejo Mundial de Boxeo. Recordemos que Canelo Álvarez tiene más de un año sin subir al cuadrilátero. La última vez que le vimos fue precisamente en contra de Terence Crawford, en aquella derrota en el estadio de los Raiders. Y veremos qué versión de Canelo Álvarez estamos a punto de atestiguar. La invitación para que no se lo pierdan, como siempre, en ESPN Knockout.
2: ¿Y qué probabilidades, Chava, le ves a Canelo de ganar esta pelea?
12: Muchas. En realidad, el análisis en la previa es que Christian Embiid tiene sí la fuerza, sí la juventud, pero tiene el estilo perfecto que se le acomoda a un contragolpeador como Canelo Álvarez. Un Canelo Álvarez que pasa algunos problemas, que tiene estragos ante peleadores que le pelean a la distancia, que lo boxean, que saben caminar bien el ring. Bueno, Christian Embiid es un guerrero, ¿no? A carta cabal, no tiene un paso para atrás, es un tipo que no le importa recibir con tal de dar. Esperemos que esta versión, al menos de Christian Embiid, pues se preste también al espectáculo. Canelo Álvarez tiene muchísimo tiempo que no noquea, la gente está esperando precisamente eso en esta parte final ya de la carrera de Saúl Canelo Álvarez.
5: Chava, te mando un fuerte abrazo por acá, Adriana. Yo sé que tú sabes cosas, no nos los puedes negar, y que estás muy cercano al Canelo Álvarez. Te escuchaba decir pelea número 69. ¿Crees que ya esté planeando algo muy especial para esa pelea número 70 en esta recta final de su carrera como boxeador profesional?
12: En efecto, querida Adri, un placer saludarte. Lo que me dicen es que mayo regresaría en el territorio estadounidense, y se espera que en septiembre del siguiente año, pues en realidad se pueda concretar algo, ¿no? Para lo que pudiera ser el, no sé si el adiós, pero sí un combate en el Estadio Azteca para Saúl Canelo Álvarez. Recordemos que hace poco Azcárraga Gallán dejó saber ese interés, porque Canelo pues se presente en el ahora llamado estado Banorte, y seguramente pues pudiera ver existir esa posibilidad. Yo sé que Canelo está dispuesto a sacrificar en lo económico con tal de hacerlos vivir de nuevo esa historia en el Coloso.
2: Hombre, esto me hace recordar, y seguramente a ti también, Chava, la pelea de Julio César Chávez contra Greg Hogan, que fue 93, 94, por ahí.
12: 92, fue 20 de febrero.
5: Wow, 34
12: 136 mil fanáticos. Recuerdo que había compañeros que les tocó, ya me lo platicaron, no me tocó ya en forma cubrirlo, pero decían que les tocó el primer lugar de cara al cuadrilátero, el ringside. Me dice, pero llegamos temprano y no se veía nada. En esta ocasión, Cleto Reyes, los encargados, tuvieron que hacer un ring de dimensiones más altas del normal. Dice, y entonces la primera fila no veía nada, así que cambiaron con algunos compañeros el sitio. Ellos se fueron a la fila 10. Y dice, de la fila 10 veías maravilloso, de la fila 1 no veías nada, aunque pues estar ahí adentro en ese sitio histórico, en esa jornada histórica, pues ha de haber valido la pena.
2: ¿Cómo no? El Ratón Macías llenó la Plaza México con 45-50 mil personas en los 50, y luego, o ¿en qué año habrá sido, Chava? Tú te acordarás mejor que yo, y luego Chávez el Azteca en 92.
12: 92. En el 98 la llenaron Julio César Chávez en contra de Miguel Ángel González. También peleó la Chiquita González, estuvo ahí Ricardo Finito López. Pero hubo otro, un tercero, que por ahí me dicen que también abarrotó hasta las lámparas esta Plaza de Toros México, la Monumental. Y me dicen que fue Jorge Maromero Páez, que tenía un poder de convocatoria espectacular. Así que pocos los llamados para esos grandes escenarios, pero pues los que pueden entrar a la historia de manera brillante quizá no son tantos. También por ahí Vicente Saldívar peleó en el Estadio Azteca.
2: Ah, claro.

0: este importante cinturón y ahora busca retomar el camino. ¿Tú crees que al Canelo le siga interesando en el tema del ego, recuperar todos los cinturones y ganar todos los posibles? ¿O ya esté más preocupado en facturar para terminar de sellar una millonaria carrera, quizá el máximo ganador en toda la historia, por lo menos de México, en el boxeo, en cuanto a dinero se refiere?
1: Querido Gus, ¿cómo estás? Un placer saludarte. Bueno, esa preocupación, créeme que la tiene hace rato ya Canelo Álvarez, que no pelea si no le pagan al menos 100 millones de dólares, lo cual es una
0: Guácala, qué
1: garantía
0: rico.
1: espectacular, ¿no? Sí, hay veces que se levanta uno, revisa la cuenta de banco y todavía no están esos 100 millones por ahí. Canelo ya lo hace desde hace tiempo. Yo creo que más que buscar esos cinturones, que es cierto, ¿no? Siempre viste ser campeón del mundo en el mundo del boxeo. Yo pienso que lo que más le llenaría a Canelo Álvarez sería un duelo de revancha, ¿no? Ya sea con Crawford, con Bivol, ese tipo de duelos que le permitan, pues, sacarse la espina que no le permitió en su momento Floyd Mayweather tener siquiera la oportunidad de subirse de nuevo al cuadrilátero. De cualquier manera, sigue siendo historia. Yo creo que ya tiene una carrera del Salón de la Fama, Canelo Álvarez, y tenía rato que no subía una pelea como retador. Ahora lo va a hacer en contra de Christian Embiid, que viene de protagonizar en su pleito número 29 como profesional la pelea del año en el 2025, en ese empate en contra de Lester Martínez.
2: Chava, muchas gracias por la información.
1: Fuerte abrazo, que estén muy bien. Gracias.
2: Igualmente, buenas tardes. Los Phillies ganaron 4-3 y empataron la serie con Atlanta a un partido. Y Nueva York, los Yankees están a un partido de dejar fuera a los Red Sox en la serie de comodines. 6 de noviembre de 1957, el Ratón Macías contra Alphonse Halimi en el Coso de Insurgentes ante un llenazo. Gracias, Vicente, Roger, Diego, Adri, Gus, buenas tardes. Que les vaya
0: Bye.
2: bien. Hasta mañana.
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0: Las 6 con 42 minutos.
1: Señor Dios, creador del universo y Padre infinitamente misericordioso, al alborear la luz de este nuevo día, me pongo en tu divina presencia con el corazón rendido en adoración y humildad. Al contemplar el despertar de la creación y la suavidad del sol que ahuyenta las sombras de la noche, mi alma se eleva hacia ti en una profunda y reverente acción de gracias. Reconozco en cada amanecer un testimonio irrefutable de tu fidelidad inagotable, una caricia de tu providencia.

providencia sobre mi vida y la certeza consoladora de que tu gracia se renueva fresca para mí con cada aurora. Te doy gracias, Padre Celestial, por haber velado sobre mi descanso durante el silencio nocturno, por haber protegido mi hogar y la vida de mis seres queridos, y por concederme la bendición inmerecida de un día más en este mundo. Estar de pie, respirar el aire fresco de la mañana y sentir el palpitar de la vida en mi pecho, y disponer de mi mente y de mi voluntad para amar y servir, es un don sagrado que recibo con inmenso gozo y absoluta gratitud. En este primer instante de la jornada, deseo distanciarme por un momento de las prisas cotidianas, del bullicio del entorno y de las voces aceleradas que buscan inquietar mi espíritu antes de tiempo. No vengo ante ti por una mera rutina ni a repetir oraciones superficiales. Me acerco como un hijo que necesita desesperadamente la mirada amorosa, la fortaleza firme y el sabio discernimiento de su padre. Tú me conoces de manera perfecta y completa, Señor. Nada en mi vida está oculto a tus ojos. Lees los pensamientos que apenas comienzan a germinar en mi mente y comprendes el estado real de mi corazón. Conoces las obligaciones, tareas y encuentros que marcan el ritmo de mis horas, pero también conoces los cansancios no expresados que arrastro, las dudas que a veces debilitan mi ánimo, mis batallas internas y las preocupaciones que intentan robarme la paz. Ante ti, me presento sin máscaras, seguro de que en tu divino corazón no hallaré reproche ni condena, sino una acogida infinita, un perdón que sana y la luz que guía mis pasos. Te encomiendo con fe viva y confiado abandono el desarrollo completo de esta nueva jornada. Pongo en tus manos de Padre mi inteligencia, las palabras que salgan de mi boca, mis afectos y cada una de las elecciones que deba realizar a lo largo de las horas. Envía sobre mi vida el fuego de tu Santo Espíritu, para que sea la luz que dirija mi discernimiento, la templanza que ordene mis pasiones y la fuerza que mueva mi voluntad a buscar siempre lo que es justo, noble y agradable a tus ojos.

vida que destruye el recogimiento interior. Señor Jesús, quiero ofrecerte como un humilde sacrificio de adoración y entrega todas mis labores, compromisos y esfuerzos de esta jornada. Te entrego mi trabajo profesional, mis estudios, la dedicación a mi familia y cada pequeño detalle de mi rutina diaria. Enseña a mi corazón a realizar cada tarea con la máxima honestidad, entrega y amor, comprendiendo que aún en el deber más modesto e imperceptible, puedo dar testimonio auténtico de tu evangelio y glorificar tu santo nombre. Si hoy me concede tu providencia momentos de alegría, de fraternidad o de satisfacción por el deber cumplido, te los entrego en humilde acción de gracias. Y si me corresponde abrazar la fatiga, la incomprensión o el dolor, te ofrezco de corazón ese sacrificio, uniendo mi pequeña cruz a tu pasión redentora por la salvación de mi familia, las intenciones de la Santa Iglesia y la paz del mundo entero. Hazme hoy un instrumento transparente de tu paz, de tu luz y de tu consuelo ante cada persona con la que deba cruzarme. Abre mis ojos espirituales para reconocer las necesidades del hermano que camina a mi lado. No permitas que la prisa o la indiferencia me hagan pasar de largo ante el dolor, la soledad o el desánimo de mi prójimo. Que mi trato sea un bálsamo reconfortante. Que mis palabras infundan fe y esperanza. Y que mis obras reflejen la inmensa bondad de tu divino corazón. Dame la humildad para pedir perdón sin demoras si cometo un error, y la generosidad para perdonar de corazón cualquier ofensa que reciba durante el día. Permíteme caminar las próximas horas con la certeza viva de que nunca estoy solo, porque tu presencia viva me habita y tu mano poderosa guía cada uno de mis pasos. Pongo este nuevo día, mi existencia y la de las personas que amo, bajo la mirada amorosa y la dulce protección de la Santísima Virgen María. Con fe renovada, esperanza firme y el corazón lleno de tu caridad, me dispongo a vivir esta jornada para la mayor gloria de tu santo nombre. En el nombre del Padre, del Hijo y del Espíritu Santo. Amén. Crece la luz bajo tu hermosa mano, Padre Celestial, y suben los hombres matutinos al encuentro de Cristo primogénito. Él hizo amanecer ante tus ojos y enalteció la aurora. Cuando aún no estaba el hombre sobre el mundo, para poder cantarle. Él es principio y fin del universo, y el tiempo, en su caída, se acoge al que es la fuerza de las cosas, y en él rejuvenece. Él es quien nos reanima y fortalece, y hace posible el himno, que ante las maravillas de tus manos cantamos jubilosos. He aquí la nueva luz que asciende y busca su cuerpo misterioso. He aquí en la claridad de la mañana el signo de tu rostro. Envía, Padre eterno, sobre el mundo el soplo de tu Hijo, potencia de tu diestra y primogénito de todos los que mueren. Amén. Grande es el Señor y muy digno de alabanza en la ciudad de nuestro Dios. Su monte santo, altura hermosa, alegría de toda la tierra. El monte Sión, vértice del cielo, ciudad del gran Rey.
entre sus palabras.

0: palacios, Dios descuella como un alcázar. Mirad, los reyes se aliaron para atacarla juntos, pero al verla, quedaron aterrados y huyeron despavoridos. Allí los agarró un temblor y dolores como de partos, como un viento del desierto que destroza las naves del Tarsis. Lo que habíamos oído lo hemos visto en la ciudad del Señor de los ejércitos, en la ciudad de nuestro Dios, que Dios la ha fundado para siempre. Oh Dios, meditamos tu misericordia en medio de tu templo, como tu renombre, oh Dios, tu alabanza llega al confín de la tierra. Tu diestra está llena de justicia, el monte Sión se alegra, las ciudades de Judá se gozan con tus sentencias. Dad la vuelta en torno a Sión, contando sus torreones. Fijaos baluartes, observad sus palacios, para poder decirles a la próxima generación: este es el Señor, nuestro Dios. Él nos guiará por siempre jamás. Gloria al Padre, y al Hijo, y al Espíritu Santo, como era en el principio, ahora y siempre, por los siglos de los siglos. Amén. Misericordia, Dios mío, misericordia, que mi alma se refugia en ti. Me refugio a la sombra de tus alas mientras pasa la calamidad. Invoco al Dios Altísimo, al Dios que hace tanto por mí. Desde el cielo me enviará la salvación. Confundirá a los que ansían matarme. Enviará su gracia y su lealtad. Estoy echado entre leones, devoradores de hombres. Sus dientes son lanzas y flechas. Su lengua es una espada afilada. Elévate sobre el cielo, Dios mío, y llene la tierra tu gloria. Han tendido una red a mis pasos para que sucumbiera. Me han cavado delante una fosa, pero han caído en ella. Mi corazón está firme, Dios mío, mi corazón está firme. Voy a cantar y a tocar. Despierta, gloria mía. Despertad cítara y arpa. Despertaré a la aurora. Te daré gracias ante los pueblos, Señor. Tocaré para ti ante las naciones. Por tu bondad que es más grande que los cielos. Por tu fidelidad que alcanza a las nubes. Elévate sobre el cielo, Dios mío, y llene la tierra tu gloria. Padre nuestro que estás en el cielo, santificado sea tu nombre. Venga tu reino. Hágase tu voluntad en la tierra como en el cielo. Danos hoy nuestro pan de cada día. Perdona nuestras ofensas, como también nosotros perdonamos a los que nos ofenden. No nos dejes caer en tentación y líbranos del mal. Amén. Creo, Jesús mío, que estás real y verdaderamente en el cielo y en el santísimo sacramento del altar. Te amo sobre todas las cosas y deseo vivamente recibirte dentro de mi alma. Pero no pudiendo hacerlo ahora sacramentalmente, ven al menos espiritualmente a mi corazón y como si ya te hubiese recibido, te abrazo y me uno del todo a ti. Señor, no permitas que jamás me aparte de ti. Amén.
1: En el nombre del Padre, del Hijo y del Espíritu Santo. Amén.
2: Son las 6:00. con 56 minutos.
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0: Del Evangelio de Lucas. En aquel tiempo designó el Señor otros 72, y los mandó delante de él, de dos en dos, a todos los pueblos y lugares a donde pensaba ir él. Y les decía: La mies es abundante, y los obreros pocos. Rogad pues al dueño de la mies que envíe obreros a su mies. Poneos en camino. Mirad que os envío como corderos en medio de lobos. No llevéis bolsa, ni alforja ni sandalias, y no saludéis a nadie por el camino. Cuando entréis en una casa, decid primero: paz a esta casa. Y si allí hay gente de paz, descansará sobre ellos vuestra paz. Si no, volverá a vosotros. Quedaos en la misma casa, comiendo y bebiendo de lo que tengan, porque el obrero merece su salario. No andéis cambiando de casa en casa. Si entráis en una ciudad y os reciben, comed lo que os pongan, curad a los enfermos que haya en ella y decidles: el reino de Dios ha llegado a vosotros. Pero si entráis en una ciudad y no os reciben, saliendo a sus plazas, decid: hasta el polvo de vuestra ciudad que se nos ha pegado a los pies, nos lo sacudimos sobre vosotros. De todos modos, sabed que el reino de Dios ha llegado. Os digo que aquel día será más llevadero para Sodoma que para esa ciudad. El texto que nos ofrece el Evangelio de hoy nos dice que Jesús envía ahora a otros 72. Es un envío misionero. 72, un número simbólico, es el número de la universalidad. Jesús los enviará a todos los pueblos, judíos y gentiles, hombres y mujeres, esclavos y libres. Todos los hombres son destinatarios de la buena noticia de Dios. Una tarea que se realizará con el mínimo de recursos, ni bolsa, ni alforja, ni sandalias. La fortaleza y el éxito será la fuerza de Dios, el Espíritu Santo que acompaña a esos enviados. Su vocación será llevar la paz. Recordemos, paz a esta casa. Esa paz que solo Dios puede dar y que equivale a salvación, sanación interior y bienestar exterior, felicidad y paz, alegría y esperanza. El reino de Dios ciertamente ha llegado y ha de ser anunciado y acogido. Quien lo rechaza pierde el mayor tesoro que se puede imaginar. A propósito del Evangelio de hoy, me gustaría destacar tres puntos. En primer lugar, nos encontramos con esta referencia: la mies es abundante y los obreros pocos. Dios quiere llevar su salvación a todos sus hijos. La mies es, por tanto, abundantísima. Sin embargo, son pocos los dispuestos, con sus palabras y sus obras, a anunciar esta buena noticia de salvación. Por si fuera poco, la abundancia de obreros no depende de una tarea de proselitismo ni de superorganización, sino de oración. Rogad al dueño de la mies que envíe obreros a su mies. ¿Estás tú disponible para ser obrero de Dios en esa mies abundante? ¿Oras para que el Señor siga suscitando corazones generosos para servirle? Es cierto que importa mucho pedir al Señor que suscite vocaciones sacerdotales y a la vida religiosa, pero este texto no incluye únicamente esta vocación más radical. Hoy no pidas a Dios que envíe a otros. Pídele que te envíe a ti. Dile que estás disponible para servirle. Dile: Señor, soy poca cosa, soy débil, tengo dudas, pero envíame a mí. Hazme testigo de tu bondad y de tu amor para todos aquellos que me rodean. En segundo lugar, quiero centrarme en esta expresión: poneos en camino. Ya lo hemos dicho en otras ocasiones, no vale instalarse ni acomodarse. El texto también dice: no saludéis a nadie por el camino. Qué fácil es entretenerse en otras obligaciones y olvidar que somos, en primer lugar, enviados de Dios. El trabajo, nuestros quehaceres más cotidianos, el día a día, todo ello nos impide acoger esta llamada de Dios y, en definitiva, nos entretiene. ¿No te sientes un poco parado o acomodado? ¿Qué cosas te tienen entretenido? ¿Qué te impide ponerte definitivamente en camino? ¿Qué decisiones puedes tomar para salir de esa rutina que te detiene? En tercer lugar, tenemos una expresión sorprendente: os envío como corderos en medio de lobos. La tarea misionera, dar testimonio de Dios en un mundo como este, es una tarea ardua, sacrificada, incluso agotadora. Una sociedad como la nuestra, superficial, que propugna la banalidad, que premia la incoherencia, no tolera fácilmente el mensaje del Evangelio, un mensaje de autenticidad, de profundidad, de austeridad y de servicio. Sin embargo, esta realidad que nos rodea, tan agresiva con el anuncio cristiano, está diciéndonos a la vez que hoy, más que nunca, necesita de esa alegría, de ese amor y de esa esperanza que solo Dios puede darnos. ¿Estás dispuesto a asumir con todas las consecuencias este anuncio de Cristo Jesús en medio de esta jauría, en medio de una manada de lobos? Recuerda hoy, una vez más, que el Señor te ha escogido a ti para ser testigo suyo. Pídele que te dé fuerzas para asumir el reto. Sal de tus comodidades y rutinas para hacer hueco a esta llamada fascinante y también exigente. Porque ser testigo de Dios es la vocación más bella que puede existir. Como dice la Escritura, qué hermosos son los pies del mensajero que proclama la paz, que anuncia la buena noticia, que pregona la justicia, que dice, tu Dios reina.
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2: Son las 7:03.

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2: Hola, mis amores, un saludo especialísimo para todos. Hoy iniciamos el mes de octubre, el mes de las misiones. Aquí en la Arquidiócesis de Medellín, en cabeza de Monseñor Ricardo Tobón Restrepo, nuestro arzobispo, iniciamos el mes misionero. En todas las parroquias arrancamos con fuerza el mes misionero. Y se abre este mes misionero y se inaugura este mes de octubre, nada más y nada menos que con la memoria de Santa Teresa del Niño Jesús. Santa Teresa del Niño Jesús. Santa Teresa, una mujer grande, una mujer con unas cualidades espirituales, con una vida espiritual profunda, que de verdad, mis amores, ha marcado la historia de la humanidad. Entonces, démosle gracias a Dios por esta santa mujer, por su obra, por su aporte. Una invitación a que busquen de ella, lean sobre ella, se daten sobre ella. Es una mujer maravillosa. Vamos a poner en manos del Señor las misiones. Misión es mostrar a Dios. Y se hace misión en cualquier lugar del mundo. Sobre todo, se hace misión en el hogar. ¿Qué tendría que hacer un papá? ¿Qué tendría que hacer una mamá? Mostrar el amor de Dios. Y cuando eso es posible, eso es misión, eso es milagro. No nos cansemos de anunciar a Dios con la vida, con el ejemplo, con el testimonio, y que Santa Teresa del Niño Jesús interceda por nosotros y por todas las misiones. Amén.
3: Buenos días, Dios. Tú estás anunciando otro día, intacto y nuevo. Así que aquí estoy para pedirte, Dios mío, que me renueves también. Perdona los muchos errores que cometí ayer y déjame intentarlo de nuevo, querido Dios, y así para caminar más cerca en tu camino. Pero Señor, soy muy consciente, no puedo hacerlo por mi cuenta, así que toma mi mano y manténla apretada, porque no puedo caminar solo. Por el santísimo nombre de Jesús. Amén.
2: Y permítanme, antes de ir al texto bíblico, compartir una frase de esta santa que me ha llamado mucho la atención. Dice así: quisiera yo también encontrar un ascensor para elevarme hasta Jesús, porque soy demasiado pequeña para subir la ruda escalera de la perfección. Oiga, qué maravilla esto. Esto es poesía espiritual. Quisiera yo también encontrar un ascensor para elevarme hasta Jesús. ¿Cuál es el ascensor de un cristiano para elevarse a Jesús? La oración. La oración es el ascensor. Pero miren lo que sigue. Porque soy demasiado pequeña para subir la ruda escalera de la perfección. Oiga, es que ser perfecto es muy difícil. Es un reto. Ser santo es muy difícil, pero con la oración podemos ir ascendiendo. Hasta aquí la frase de la santa. Vamos a Job, capítulo 19, versículo 21, 22 y 23. Dice así: piedad, piedad de mí, amigos míos, que me ha herido la mano de Dios. ¿Por qué me persiguen como lo hace Dios, y no se cansan de atormentarme? Ojalá se escribieran mis palabras, ojalá se grabaran en cobre. Palabra de Dios, te alabamos, Señor. Aquí está Job en tremendo enredo, en el buen sentido de la palabra. Dios lo tiene agarrado. Entonces mire lo que dice él. Piedad, piedad de mí, amigos míos. Pero miren lo que sigue. Que me ha herido la mano de Dios. Dios se ha fijado en él. Dios lo tiene agarrado. Y Job no entiende eso. No lo entiende. Está perdido. Y por eso pide piedad a sus amigos. Mis amores, dejémonos agarrar de Dios. Vea, Dios cuando se fija en uno es por algo y para algo. Así es Dios. Y Dios se va fijando en uno cuando Él quiere y cuando uno menos se lo espera. Entonces, si Dios quiere hacer una obra en mí, permitámosle a Dios la haga, porque quizás el peor obstáculo para Dios es uno mismo. Y eso me parece a mí tan triste, que uno mismo, por su egoísmo, por su soberbia, por su vanidad, por sus odios, no le permita a Dios hacer la obra. Entonces, ese piedad, piedad, amigos míos, es porque Job no está entendiendo la obra que Dios está haciendo en él. Y miren lo que él dice. ¿Por qué me persiguen como lo hace Dios y no se cansan de atormentarme? ¿Por qué me persiguen? Dios persigue en el buen sentido de la palabra, pero Dios persigue solo con un objetivo, para que nosotros seamos felices, para que nosotros logremos encontrar la gracia, esa gracia de Dios que nos llena de paz, que nos llena de serenidad, que nos inunda de sabiduría. No le huyamos a Dios, busquemos de Dios. En el nombre del Padre, del Hijo, del Espíritu Santo. Amén. Feliz y santo día para todos.
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7 de la mañana con 29 minutos, 7 de la mañana, 29 minutos de este jueves, ya jueves 1 de octubre del año 2026. Gracias por la sintonía, muchísimas gracias por continuar con nosotros, gracias por estar escuchando Asunción FM 98.1, la radio positiva. Yo soy Abel Santiago Miguel y esta mañanita, bueno, pues conviviendo con todos ustedes a través de esta frecuencia, a través de Asunción FM 98.1, la radio positiva. Saludo ahí para todas las familias que nos están escuchando en el barrio de la Peña Brava, para todas las familias que nos escuchan en los barrios y en las colonias de aquí de Asunción, Nochixtlán, Oaxaca. Gracias, muchísimas gracias por su sintonía. Así que tenemos un nuevo día, un nuevo mes, próximo el fin de semana. Así que miren que tenemos que estar felices y contentos porque se nos concede un día más de vida. Estamos de mente y de cuerpo presente en este momento de la vida. Cerramos el mes de septiembre y estamos abriendo el mes de octubre. Bendito sea Dios porque nos permite estar aquí, aquí en este momento de la vida. Así que hay que prepararnos para para iniciar el futuro, y el futuro es más adelante, ¿eh? No se le olvide. Vamos a dejar el pasado y tenemos que aprender de nuestro pasado y tenemos que dirigirnos hacia el futuro. Un saludo ahí para todas las familias que nos están escuchando en los pueblos circunvecinos, en todas las comunidades que nos están escuchando. Gracias, muchísimas gracias por su sintonía. Así que miren que tenemos un nuevo mes, estamos desempacando el mes, estamos desempacando este gran regalo. Pero fíjense que antecede al mes el día, estamos iniciando el día. Un nuevo día, un nuevo mes, una nueva oportunidad de vivir, todo es nuevo. Entonces, les recuerdo que tenemos que aprender de nuestro pasado. El ayer ya se fue, el mañana quién sabe si llegue. Por lo tanto, tenemos que aprender de nuestro pasado y tenemos que dirigirnos hacia nuestro futuro. Entonces, todos tenemos un pasado, ¿no? Como el mes que terminó a las 12 de la noche. Todos tenemos un pasado y este pasado está lleno de cosas buenas, está lleno de cosas alegres, pero también pues de cosas no tan buenas. Está lleno de dificultades el pasado, pues que nos afectan más de lo que deberían en nuestro presente inmediato, ¿no? Dices, no, pues sí, está fresquecito lo que me acaba de pasar, sí está fresquecito, pero pues tenemos que darle vuelta a la página. Vamos a escribir un nuevo día, un nuevo mes. Entonces, le decía yo que el pasado, el mes pasado está lleno de cosas buenas, de cosas alegres, pero también de cosas no tan buenas. Estuvo lleno de dificultades, pero miren, aquí estamos exitosos porque vencimos todas las dificultades que nos planteó el mes. Y ahora vamos más preparados, vamos más fortalecidos a enfrentar el mes. Como que no me gusta el término enfrentar, pero vamos a vivir el mes de octubre. Estamos a primero de octubre. Entonces, le decía yo que las cosas no tan buenas y las dificultades que nos afectaron y nos afectan, más de lo que debieran en nuestro presente más inmediato, que es el día de hoy. Entonces hay experiencias que en ocasiones pues vuelven a renacer. Decimos, híjole, el mes que estuvo qué bien, ya ni lo mencionemos, ya se fue, ya no va a regresar. Ya no estamos parados en el pasado, estamos parados en el presente. El pasado lo he hecho bien o no tan bien, bueno, pues ya se fue, ya no lo podemos, ya no podemos pararnos en el pasado. Entonces, fíjense, nada más si nos preguntamos cuántos fantasmas del pasado, nos atemorizan en este momento. Tenemos algo que nos bloquee. Pensamos, si quieres vivir así siempre, si queremos vivir siempre, pues vamos a vivir estacionados, estancados en el pasado. Y vamos a estar cargando con esos miedos, esas situaciones traumáticas que han quedado atrás, pero que nosotros las estamos reviviendo,
en nuestro presente, o sea que no le demos vida al pasado, vamos a vivir el presente. Entonces, nosotros tenemos que pararnos ahora en este momento de la vida, ahorita es el presente. Entonces sí tenemos que sacar nuestra mejor versión, nuestra mejor actitud y pues darle la bienvenida, abrazar este nuevo día, abrazar esta nueva oportunidad de vivir. Fíjense que siempre hay que saber cuándo una etapa llega a su fin y precisamente ya le dimos el cerrojazo, ya se lo hicimos, ya se lo dimos al mes de septiembre, al mes patrio, pues. Siempre hay cosas o siempre hay que saber cuándo una etapa llega a su fin, cuándo se están cerrando ciclos, cuándo estamos cerrando puertas. ¿Por qué? Porque si no cerramos esas puertas, no cerramos esos ciclos, pues nos vamos a quedar ahí y no vamos a ver las nuevas oportunidades que trae este mes. Este mes trae mejores oportunidades, mejores bendiciones. Todo, todo, todo lo que trae este mes. Es muy bueno, es muy bueno. Entonces no sigamos en el pasado, no nos quedemos en el pasado. Vamos a aprovechar las bendiciones de este día. Ahí está la vida, se nos concedió, se nos regaló, que nos quede bien claro. Se nos regaló un día más de vida, un día más de bendiciones, un día más de oportunidades. Entonces siempre hay que saber cuándo una etapa llega a su fin. El mes de septiembre ya terminó, por lo tanto tenemos que aprender a cerrar ciclos, aprender a cerrar puertas, vamos a cerrar capítulos. El mes de septiembre, le decía yo, en los días de septiembre, este es un mes único e irrepetible, no lo vamos a volver a ver en el resto de nuestras vidas. Lo mismo le digo ahorita en este momento. Estamos iniciando el mes y este es el primer día. Es día de ir a la misa hoy, ¿no? El día primero. Hay que ir constantemente, ¿no? Si no se puede ir 3, 4, 5 veces al mes, bueno, hoy es el día primero, ¿por qué? Porque vamos a darle gracias a Dios por el mes que se fue y vamos a darle gracias a Dios. Vamos a darle gracias a Dios por el mes que estamos iniciando. Dices, ¿para qué? Si todo el mundo se va, la iglesia se llena. Bueno, cuando hay esa buena intención de ir a darle gracias al Todopoderoso, Dios como cada quien lo entienda, porque nos permitió terminar un ciclo. Nos permitió pues iniciar una nueva etapa en nuestra vida, que es el mes, porque son etapas, ¿no? Es el mes de octubre nos está permitiendo en este momento, nos está permitiendo iniciarlo bien. Entonces, siempre hay que saber cuándo una etapa llega a su fin. Y le decía yo que pues estamos cerrando un ciclo, estamos cerrando puertas. Estamos terminando capítulos. Pues no importa el nombre de que le demos, ¿no? Lo que importa es dejar el pasado. Lo importante es dejar también, así como dejamos el pasado, también tenemos que dejar los momentos de la vida que ya se han acabado. Ya ese momento ya se acabó. El mes de septiembre ya se acabó. Entonces, es precisamente aquí es lo que importa, ¿no? Es dejar en el pasado los momentos de la vida que ya se han acabado. Entonces, si no lo hacemos así, pues no soltar el pasado es algo que pues nos evita que sigamos avanzando en nuestra vida, porque nos quedamos atascados, nos quedamos empantanados, nos quedamos atorados en el pasado. Entonces hay que abrirle abrirle las puertas de nuestro corazón, de nuestra vida, de nuestra día al presente. Entonces, no soltar el pasado, le repito, es algo que evita que sigamos avanzando en la vida. Nos bloqueamos, nos paralizamos en muchas ocasiones y por eso debemos de aprender a ver nuestro pasado como una oportunidad de aprendizaje. Aprendimos, claro que aprendimos.
hay que hacer las cosas el día de hoy, lo que haya que sacrificar y que sacrificar, pero tenemos que vivir de la mejor manera. Fíjense que a veces vemos a nuestro pasado como algo odioso, algo que querríamos olvidar, cambiar, que daríamos lo que fuera para volver atrás y volver a vivirlo, pero de otra manera. No, pero no hay eso, fíjense. No hay segundas oportunidades. El tren de la vida pasa una vez nada más. Pasa una vez, no como el camión de la basura que pasa 3 veces a la semana. No, no, no. No. La vida pasa. La vida pasa, el día pasa, el mes pasa, el año pasa. Una vez, el tren de la vida pasa una sola vez. Entonces, hay que volver a retomar esta nueva oportunidad que tenemos de vivir y vamos a cambiar el pasado por algo mejor. Vamos a quitarnos, vamos a salirnos de actitudes y de pensamientos negativos, tóxicos, negativos. Vamos a salir de eso porque el cambio está en nosotros, ¿eh? No estamos esperando que cambie el clima, que cambien las personas, que cambie el medio ambiente, que deje de haber guerras, que deje de haber. No, no, no. Simple y sencillamente tenemos que cambiar nosotros. Entonces, si pensamos en cambiar nuestro pasado, pues definitivamente no estamos en el camino correcto. No podemos volver atrás. Entonces, cada minuto que pasa nos aleja de ese pasado que nunca volveremos a recuperar. Entonces, de verdad es necesario estar retorciéndonos en algo que no podremos de ninguna forma cambiar. No, sí, es un pasado, ya cualquier cosa, personas, cosas, hechos que hemos vivido, ya no están aquí, ya no existen, ya no podemos traer el día de ayer al día de hoy, ya no lo podemos traer, ya es diferente. Así que se lo aseguro que vienen mejores cosas. Y primeramente Dios, vamos a estar muy bien o estamos muy bien. Fíjense que en ocasiones nos sentimos pues bajitos de autoestima, ¿no? Nos sentimos tristes. Por eso es que no, pues podemos modificar, ¿no? Pero el primer paso es aceptar que esto es así. No hay manera de volver atrás. Hay que asumirlo. Ya no, eso ya se fue, ya no está aquí, ya no existe. Entonces los cambios del pasado son a veces imposibles. No podemos cambiar nuestro pasado. Hay que dejarlo atrás nada más. Pero tenemos que asumirlo, le decía yo, porque los cambios del pasado son imposibles de cambiarlos. Entonces, una vez que nosotros asumimos, aceptamos que el pasado existió, ahí estuvo, pero que nos enseñó mucho, o sea, verdaderamente las cosas nada agradables que nos suceden en el pasado, pues nos enseñan porque esa es la gran escuela. Entonces, ya nos encontramos en el camino correcto para ver todo ese pasado que hemos dejado atrás como una experiencia valiosa. Entonces, tenemos que aprender a ver lo bueno de todo lo que hemos realizado. Aunque pues nos hayan ocurrido cosas malas. Entonces, ¿todo esto nos ha enseñado? Claro que sí. No, pues todo nos marca, pero absolutamente todo, ¿eh? Todo nos marca. Pero absolutamente todo nos deja una huella. Todos tenemos experiencia y toda experiencia cambia nuestra vida. Y debemos de abrazar esto como algo que pues nos hace avanzar, que nos hace madurar, que nos hace mejorar como personas. El pasado nos sirve para aprender, que quede muy claro, pero ya no podemos vivir en él. Es una escuela. Haga de cuenta que fuimos a la universidad, decía mi amigo don Juan Pérez Casas, que nos está escuchando allá arriba, allí nos está escuchando, decía don Juan Pérez Casas, ¿no? Entonces, debemos de alcanzar esto que nos hace avanzar, madurar y mejorar como personas. Vamos a ser mejores. Vamos a ser mejores que ayer porque para eso nos aprendió, para eso, perdón, estamos aprendiendo de no de otras personas, sino de nuestra propia vida, de nuestras propias
experiencias. Entonces no nos sigamos lamentando por todo lo negativo que ha sucedido en nuestro pasado. No, hoy ya aprendimos. Eso no se repite. Dicen que el único animal, el único animal que se tropieza más de dos veces, no una sola vez, más de dos veces con la misma piedra, es el ser humano. Entonces vamos a tratar de no tropezar con la misma piedra. Entonces, ¿cuánto hemos aprendido? Eso es lo que debemos de preguntarnos. ¿Qué tanto hemos aprendido? Porque a veces los adultos nos lo reclaman y dicen, ¿qué no has aprendido? ¿Qué no has aprendido de lo que te pasó la vez pasada? Y sigues con esa persona, sigues haciendo lo mismo, sigues embriagándote, sigues drogándote. ¿Qué no has aprendido que eso no te deja nada? Fíjense que yo, o aquí en Asunción FM, yo menciono esto porque ese es el espíritu precisamente de nuestro programa. O sea, no podemos seguir estancados, entrampados en el alcoholismo, en la drogadicción, en el tabaquismo, en la violencia, en todo lo negativo. No, señor, no. Tenemos que hacer el cambio. Este es un nuevo día, este es un nuevo mes, esto es una nueva oportunidad de vivir. Por lo tanto, hay que cambiarle. Hay que aprovechar las nuevas cosas, las nuevas oportunidades, las nuevas bendiciones, los nuevos milagros. Este es un nuevo día, por lo tanto, a todos nos ha ocurrido un milagro extraordinario, un gran milagro. Se nos concedió un día más de vida. Entonces, ¿cuánto hemos aprendido de nuestro pasado? Esa es la pregunta que no te debe hacer papá, mamá, los amigos, los hermanos, no. Tú mismo párate frente al espejo. Yo mismo me tengo que parar frente al espejo y preguntarme qué he aprendido. Entonces, gracias a ese pasado, somos lo que somos el día de hoy. Entonces, sí tenemos que aprovechar nuestras experiencias para ser mejor hoy y mañana. Cada día tenemos que ser mejores. ¿Qué le parece? Así que pues felicidades a todos, ¿no? Vamos a felicitarnos nosotros porque estamos de mente y de cuerpo presente. Un saludo ahí para don Ramón Nicolás Montero, que nos está escuchando esta mañana y como lo hace religiosamente todos los días, día a día. Igualmente a la familia Miguel Luna, para don Rogelio, Miguel Avendaño y su familia, su señora esposa, desde luego primeramente ella, y luego don

queridos, no hacemos las cosas bien. Siempre nos vamos a equivocar. Pero para eso nos alcanzaba la conciencia en ese momento. Y cuando ya no están nuestros seres queridos, sobre todo nuestras queridas y amadas madrecitas, es cuando nos estamos lamentando. ¿Por qué no estuve? ¿Por qué no fui? ¿Por qué no hice? Todo. Y cuando ellos se van físicamente de aquí, porque se transforman en una compañía espiritual, fíjense que lamentamos todo eso. Pero pues ya no hay tiempo, ya no, la vida se te cae, la vida nos da un espacio de tiempo y nos da la oportunidad de festejar, de abrazar, de decir te amo, te quiero a nuestros seres queridos que ya no están con nosotros. Así que si tiene usted ahí a la mano a su mamá, abrácela y dígale cuánto la quiere. Porque después, pues uno se lamenta de no haberlo hecho. Pero bueno, estamos en una nueva etapa, estamos iniciando un nuevo mes, así que yo le deseo todo lo mejor. Un saludo ahí para los amigos de, no me haga llorar, don Abel. Un saludo ahí para los amigos de Santa María Chachoapan. Muchísimas gracias por estar en contacto con nosotros. Gracias, gracias, muchísimas gracias. Muy bien, así que tenemos aquí a la mano el mensaje que nos manda esta mañana el profesor Fernando Pacheco. Gracias, profe, por tu aportación al programa de esta mañana. Siempre, siempre, pendientes, ¿no? Con su aportación al programa, esto es bien importante. Bueno, hoy, primero, 1 de octubre, año 2026. Buenos días, mi amado Jesús. Mi amado Jesús, al comenzar este nuevo día, me acerco a ti y escucho tus palabras. La cosecha es mucha y los trabajadores pocos. Hoy comprendo que también cuentas conmigo. Me envías a mi familia y me envías a mi familia, a mi trabajo, a mis hermanos y a cada persona que encuentre en mi camino. No necesito hacer cosas extraordinarias. Basta llevar tu amor ahí donde me encuentre. Tú dijiste a tus discípulos, en cualquier casa que entren, digan primero, paz a esta casa. Hazme hoy portador de esa paz, que mis palabras no lastimen, que mis actitudes acerquen, que mis manos estén dispuestas a servir y que mi presencia lleve consuelo a quien esté pasando por alguna dificultad. Señor, me pides caminar confiando en ti y no solamente en mis propias seguridades. Ayúdame a dejar a un lado mis preocupaciones, mis temores y aquello que hace pesado mi camino. Que no me desanime cuando sea escuchado o comprendido. Recuérdame que mi misión es sembrar. Tú eres quien hace crecer la semilla. Mi amado Jesús, hoy quiero aceptar tu envío en mis labios, palabras de esperanza, en mis manos, gestos de servicio y en mi corazón, tu misericordia. Aquí estoy, Señor. Envíame. Que donde yo llegue, llegue también tu paz, donde encuentre tristeza, lleve esperanza, y donde alguien necesite de ti, pueda descubrir tu amor a través de mi vida. Buenos días, mi amado Jesús. Buenos días, mis queridos amigos. Muchísimas gracias, profe, por este hermosísimo, hermosísimo mensaje de esta mañana lleno de espiritualidad, para compartirlo entre todos nosotros. 7:51 de la mañana. A ver, vamos a refrescar la garganta, pero lo dejo con un tema musical motivacional para abrir bien el mes, ¿eh? Sentirnos alegres, felices y contentos que vamos de la mano del Todopoderoso. ¿Qué le parece? 7:51. Un saludo ahí para mi amigo Reveriano, para mi amigo Rebe, que me vino a hacer la invitación a un pozolito. Ya estoy adelantándome, me vino a hacer la invitación para estar en un pozolito. Pero que sea pozole casero, así con amarillito, con molito, rebe, ¿eh? Y la carne que sea de ambas, o sea, de pollito y de...

y de pollo y de puerquito. ¿Qué te parece? Así, ¿no? Como para terminar satisfechos. Así que un saludo para, primeramente, para su señora esposa, su esposa de Rebe, y después para Rebe. Vamos a poner por delante a las mujeres, ¿sí? Porque ellas son la reina de todos, ellas son nuestras guías, ellas nos guían. Aunque no nos guste, mis machines, aunque no nos guste, ellas nos guían. Ellas, gracias a ellas estamos aquí, gracias a nuestra madre, gracias a nuestra Madre Santísima, gracias a las mujeres estamos aquí. De otra manera no estuviéramos, no anduviéramos en este planeta. 7:53, continuamos, ya regreso.

7:57, 7:57, muy buen tema este, ¿eh? Cuán bello es el Señor. Muy bien, así que les comentaba yo que tenemos un gran día, tenemos la dicha, tenemos la suerte, tenemos la bendición de estar iniciando el mes de octubre del año 2026. Y ahí vamos encaminándonos hacia un futuro, pero a un futuro mejor, ¿eh? A un futuro mejor, vamos a verlo así. Así que no nos la creamos en que todo está mal. No, hay que considerar que todo está bien. Le decía yo que todo nos marca, pero absolutamente todo nos marca del pasado. Toda experiencia, pues cambia nuestra vida. Y debemos de abrazar esto como algo que nos hace avanzar. Entonces tenemos que aprovechar nuestras experiencias para ser mejores hoy y mañana. Y tenemos que aprovechar esas experiencias porque con ellas pues estamos aprendiendo. Entonces debemos de tomar nuestro pasado, tenemos que abrazarlo, tenemos que aprender de las experiencias negativas que han marcado nuestra vida. Entonces el futuro es una hoja en blanco, donde vamos a partir de las 12 de la noche de este día, de este nuevo día, a partir del primer minuto de este nuevo día, de este nuevo mes, tenemos que tomar esa hoja en blanco y empezar a escribir, porque una vez que hemos aceptado que no podemos seguir pensando en ese pasado que ya pasó, entonces es algo que no podemos cambiar. Entonces es el momento de pensar en nuestro futuro, y nuestro futuro, le decía yo, es como una hoja en blanco. Entonces no sabemos qué es lo que va a pasar, pero sí, lo que sí es cierto es que es algo, hagamos hoy, que es lo que va a marcar nuestro día de mañana. Vamos a ser mejores personas, y cuando somos mejores personas empezamos con nosotros mismos. Vamos a salir de las adicciones, de la violencia, de la pereza, de las malas actitudes. Vamos a hacerlo porque todo está dentro de nosotros. Entonces, si queremos ser buenas personas, con nosotros mismos vamos a empezar. No le estoy diciendo que sea un santito y que traiga su vela en la mano. No, que seamos buenas personas con nosotros mismos. Le decía yo, nuestro futuro, el de usted, el mío, es como una hoja en blanco. Entonces no sabemos lo que va a pasar, pero lo que sí es cierto es que lo que hagamos hoy es lo que nos marcará, es lo que nos va a dar la pauta para continuar el día de mañana. Entonces, al igual que nuestro pasado ha marcado nuestro presente, como dice, estoy bien jodido. Sí, pero porque pues no cambiaste nada en el mes que terminó, no cambiaste. Entonces, si sigues con las mismas actitudes, vamos a hablar cuando una persona como yo, por ejemplo, ande en malos pasos, pues cada día se va a ir hundiendo más. Dices, no pasa nada, síguele y vas a ver que sí pasa. Si sigues drogándote, si sigues consumiendo alcohol, si sigues ejerciendo violencia, si sigues siendo soberbio, si sigues siendo orgulloso, pues es que esa misma actitud la estás aplicando o la estoy aplicando contra mi persona, no solamente ante los demás, la entrego a los demás porque eso es lo que traigo. Yo no traigo amor, no traigo tranquilidad, no traigo paz, no traigo armonía, no traigo fe, no traigo esperanza. Entonces, ¿qué es lo que puedo dar? Odio, rencor, amargura, resentimiento, frustración. Eso es lo que puedo dar porque no hay nada dentro de mí, pues, no hay nada bueno. Sigo siendo el soberbio de siempre, sigo siendo el orgulloso de siempre, pero tanto la soberbia como el ego, dice egoísmo, es una palabra muy contundente, ¿no? Egoísmo, pues, es definitivamente la destrucción de uno mismo. Entonces, al igual que nuestro pasado ha marcado nuestro presente, bueno, vamos a hacer que nuestro pasado, cuando este momento de la vida sea pasado, que verdaderamente sea un pasado valioso, lleno de fe, lleno de esperanza, lleno de salud.
Entonces dejemos de drogarnos, dejemos de meterle al alcohol, dejemos la pereza por un lado. Si queremos un mejor futuro, pues vamos a sacar nuestra mejor versión. Hay que echarle ganas a la vida, hay que ponerle mucho entusiasmo, mucha alegría, mucha gratitud a la vida. Porque así nuestro futuro, pues se va a ver más marcado, fíjense, por el aquí y por el ahora. La vida es ahorita, la vida es en este momento. De aquí para adelante está arrancando el resto de nuestras vidas. Entonces tenemos que aprovechar para aprender de nuestro pasado. Tenemos que aprender a ser mejores personas. En este momento, ¿eh? Porque en este momento nos estamos, algo muy marcado que es algo que me gusta, que nos estamos redirigiendo a nuestro futuro. Pero en serio, ya tomamos la decisión, nos estamos redirigiendo a nuestro futuro. Nuestro futuro va a estar mucho mejor porque estamos iniciando esa obra maestra, la estamos iniciando en este momento, esa obra maestra que somos cada uno de nosotros. Entonces no nos permitamos continuar pues cargando la frustración. No hay que permitir o no estemos llevando a nuestro futuro cosas que deberíamos haber dejado en el pasado. No nos lo merecemos, pues. Debemos de pensar en lo siguiente. ¿Qué quieres ser? ¿Qué vas a hacer? Y en las manos de cada uno de nosotros está decidir cómo queremos ser en nuestro futuro. En nuestro futuro no es dentro de 20, 30 o un año o un mes. No, nuestro futuro son las siguientes horas. Hay que dejar a las amistades tóxicas, las amistades negativas. Hay que dejar las drogas, hay que dejar el alcoholismo, porque esto es fundamental, eso cada día nos está hundiendo como sociedad, como familia, como persona. La persona que está en este momento o que el día de ayer se puso hasta atrás con las drogas y con el alcohol. Dígame qué felicidad puede tener en este momento de la vida. Al contrario, hay mucha frustración, hay mucha decepción. Se siente abatido, se siente golpeado, se siente acabado. Y ese es el futuro que queremos para nuestra familia. Pero queremos hijos deportistas, queremos hijos profesionistas, queremos buenas personas. Pero ¿qué estamos sembrando? No estamos sembrando nada bueno. Estamos sembrando la tristeza, la frustración en nuestros hijos. Y ellos van a seguir siendo igual, no cambiamos. Si queremos ser, fíjense cómo esto conlleva a algo bien importante. Si nosotros queremos tener buenos hijos, unos hijos que bien se merecen una vida llena de paz y de armonía, pues nosotros como padres de familia tenemos la onza. Nosotros tenemos que cambiar esto para ellos, tenemos que guiarlos a un mundo mejor. No podemos permitir que ellos lleven cargas que no les corresponde, que se las heredamos los padres alcohólicos, los padres drogadictos, los padres flojos, los padres buenos para nada. Eso los va a desgraciar a ellos. Entonces, si queremos seguir llevando cargas o vivir la vida libremente, tenemos que elegir precisamente eso, porque el futuro es nuestro, es de cada uno de nosotros y de nadie más. Así que tenemos que empezar hoy, tenemos que empezar a caminar, tenemos que empezar, le decía yo hace un momento, esa obra tan importante que somos nosotros mismos. Tenemos que empezar hoy a caminar por el sendero que nos llevará a ese futuro que tanto deseamos. Entonces es muy importante que visualicemos y que a pesar de las dificultades, a pesar de cosas negativas que puedan suceder, sigamos adelante sin desviarnos. No tenemos para qué desviarnos.
Pero la última palabra usted la tiene. Muy bien, ya son las 7, las 8 de la mañana, ya con 8 minutos, así que vámonos al mensaje que nos manda esta mañana el profesor Marcelo Pérez. Hoy nos las mandó a las 4 de la mañana con 20 minutos. A ver, vamos a ver, porque sí tiene un contenido muy importante este mensaje que nos manda para compartirlo con todos ustedes, más allá del fracaso. Y ciertamente, aún estimo todas las cosas como perdidas por la excelencia del conocimiento de Cristo, Jesús, mi Señor. Filipenses 3:8. Hay personas que logran exactamente lo que se propusieron y aún así se sienten vacías. Alcanzan el puesto y reconocimiento más alto y en lugar de sentir que llegaron, sienten que algo no cuadra. ¿Eso es todo? Es un sentido de fracaso y frustración distinto al que imaginábamos. No es que otros te rechacen, sino que tú mismo descubres que la escalera que subiste estaba apoyada en la pared equivocada. Y ese descubrimiento, aunque duele, puede ser el más honesto que hayamos tenido. Pablo no fracasó en la manera que imaginamos. Él tenía todo para sentirse exitoso, seguir los estándares humanos, disciplina, conocimiento y una trayectoria impecable. Sin embargo, entendió que nada de eso lo acercaba realmente a Dios. Incluso reconoció que su celo equivocado había estado luchando contra él mismo. Pueblo de Dios, fue allí, en medio de su aparente fracaso, donde comprendió el verdadero significado de la gracia. Y eso es la esperanza para nosotros. El fracaso no es el final cuando está en manos de Dios. Así como Cristo transformó la cruz que parecía derrota en victoria por medio de la resurrección, también puede transformar nuestras caídas en nuevos comienzos. En el punto más bajo, cuando sentimos que hemos fallado, sus manos siguen extendidas. Él no vino por los perfectos, sino por los que reconocen su necesidad. Oración. Señor Jesús, gracias por aceptarnos aun cuando es difícil aceptarnos a nosotros mismos. Permite que la lección que aprendamos con nuestros fracasos sea la lección de la gracia. Amén. Oración de hoy. Amado Dios, hoy comienzo un nuevo mes y quiero poner en tus manos cada día de octubre, confiando en que tu amor y tu misericordia acompañarán nuestras vidas, nuestras familias y nuestros hogares. Que durante este mes lleguen abundantes bendiciones, salud, tranquilidad, prosperidad y bienestar, y que nunca nos falte la esperanza para seguir adelante. Fortalece nuestra fe y ayúdanos a reconocer las oportunidades y los milagros que tienes preparados para nosotros, porque sabemos que tus tiempos son perfectos y que aún en medio de las dificultades siempre estás a nuestro lado. Recibimos este mes con un corazón agradecido, lleno de confianza y esperanza, creyendo que vienen días mejores y grandes motivos para sonreír. En el nombre del Padre, del Hijo y del Espíritu Santo. Amén. Ahí está, aquí tenemos dos oraciones ilustradas. Dice Filipenses 14:19. Yo supliré todas tus necesidades conforme a mis riquezas en gloria eterna. No te afanes en el mañana. El dueño del oro y de la plata es tu Padre. Filipenses 4:19, se lo repito, Dios es amor. Yo supliré todas tus necesidades conforme a mis riquezas en gloria eterna. No te afanes por el mañana. El dueño del oro y la plata es tu Padre. Así que ahí está. Le doy lectura a la que sigue. Señor, tú nos has sido. A ver, ¿qué le va? Señor, tú
nos ha sido refugio de generación en generación antes que naciesen los montes y formases la tierra y el mundo, desde el siglo hasta el siglo, tú eres Dios. Salmos 90, 12, Jesucristo. Muy bien, así que ahí están. Muchísimas gracias, profe, por tu aportación al programa. Dice, buenos días, Abelito, iniciando, estrenando un nuevo mes, que el Señor nos conduzca y tenga misericordia por nuestra humanidad. Adiós, septiembre. Vamos a ver qué dice este. Adiós, septiembre. Gracias por cada experiencia, por lo aprendido, por las personas que llegaron, por los momentos vividos y por las bendiciones recibidas. Bienvenido, octubre. Que este nuevo mes venga lleno de salud, paz, amor, oportunidades y nuevos comienzos y muchas bendiciones para todos. Bueno, se lo vuelvo a leer, le vuelvo a dar lectura. Primero, adiós septiembre. Adiós septiembre. Gracias por cada experiencia, por lo aprendido, por las personas que llegaron, por los momentos vividos y por las bendiciones recibidas. Bienvenido octubre. Que este nuevo mes venga lleno de salud, paz, amor, oportunidades, nuevos comienzos y muchas bendiciones para todos. Nuestros días nuevos, nuevas historias, nuevas bendiciones. Ahí está, lo mejor para todos nosotros. Primeramente Dios, que así va a ser. 8 de la mañana con 14 minutos. Muchísimas gracias por su sintonía. Yo soy Abel Santiago. Quiero mandarle un saludo muy especial para toda la comunidad de los arquitectos, para todos los arquitectos. Ayer nos comentaba el arqui, a ver, ayer tuvimos un mensaje que nos mandó el arquitecto Javier Hernández Hernández. A ver, ayer nos decía este mensaje. Vamos a ver. Primeramente es el Día de los Arquitectos, hoy 1 de octubre, y nos mandó un mensaje, una invitación para todos los arquitectos y para los maestros albañiles. Es más, yo los invito a los maestros albañiles, porque detrás de un buen arquitecto hay un buen albañil, que no se nos olvide. Parlamento Nacional de Profesionistas, capítulo Oaxaca, te invita al Día del Arquitecto 2026, desayuno conmemorativo, conferencia magistral, desarrollo territorial en Oaxaca, desafíos y estrategias, así se va a llevar, así se titula la conferencia. El maestro José Roberto Enríquez Velázquez, director de Ordenamiento Territorial Sin Fronteras, Oaxaca. 1 de octubre, o sea, hoy, a las 8:30 de la mañana, por ahí están bien preparados, en el Salón Los Cántaros. Ahí está. Un saludo a todos mis amigos arquitectos, a todos, porque si les doy el nombre no acabaría yo. Así que un abrazo, muchas felicidades, señores arquitectos, sigan construyendo cosas hermosas, cosas bonitas, y que Dios los bendiga y los cuide mucho. 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Que Dios nos bendiga a todos. Hasta mañana.

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0: Son las 9:10.
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7: Son las 9:21.
8: Muy buenas tardes, vamos con las noticias. El juzgado octavo de distrito en Veracruz otorgó una suspensión provisional a cooperativas pesqueras de Tamiagua por afectaciones ambientales tras derrames de hidrocarburos registrados en 2026. La medida cautelar obliga a las autoridades federales a contener la contaminación en el Golfo de México y proteger la actividad económica de más de 2.000 familias. El Instituto Politécnico Nacional dio a conocer que separó definitivamente de sus grupos al docente Mario Pousela Rona del CECIT número 4, tras la difusión de un video que evidenció conductas violentas en el plantel. La Oficina del Abogado General recibió el acta correspondiente para determinar responsabilidades administrativas y jurídicas mediante el Protocolo de Protección a Menores. El escritor Juan Villoro obtuvo el Premio Internacional Carlos Fuentes a la Creación Literaria en el Idioma Español 2026, otorgado conjuntamente por la Secretaría de Cultura y la Universidad Nacional Autónoma de México. El jurado distinguió su vasta contribución a las letras hispanas y su versatilidad en la novela, crónica, ensayo, teatro y literatura infantil. En información internacional, la aerolínea emiratí Fly Dubai anunció la suspensión temporal de sus vuelos con origen y destino a Israel tras el altercado entre el piloto y copiloto que obligó a que una aeronave de la compañía aterrizara de emergencia en Arabia Saudita, un incidente que el gobierno de Israel calificó como atentado. Para Noticentro informa Alicia Hernández.

0: Muy buenas tardes, vamos con las noticias. Al recordar el Día Nacional de la Donación y Trasplante de Órganos, la Secretaría de Salud informó que 18.051 personas continúan en lista de espera en el país. El titular de la dependencia, David Kersenovich, destacó las acciones para consolidar la Red Nacional de Transporte de Órganos e incrementar las procuraciones. En lo que va de 2026, se han realizado 4.602 trasplantes. Francia otorgará a México un crédito de 113 millones de dólares para apoyar su transición energética, así como poco más de 2.700.000 dólares en cooperación técnica destinados a fortalecer la generación de energías renovables y las redes de transmisión eléctrica. El gobierno de la Ciudad de México confirmó la localización con vida de 7 adolescentes reportadas como desaparecidas en diversas alcaldías. Las investigaciones de la Fiscalía Capitalina, la Secretaría de Seguridad Ciudadana y la Comisión de Búsqueda determinaron que se trató de ausencias voluntarias, descartando la comisión de delitos o la intervención de terceros. En información internacional, investigadores de la Universidad Atlántica de Florida demostraron que los tiburones de punta negra en libertad pueden escuchar sonidos a distancia y localizar su origen en aguas poco profundas. Este hallazgo aporta evidencia directa sobre cómo el oído ayuda a estos depredadores a interpretar su entorno marino más allá de su campo visual. Para Noticentro informa Alicia Hernández.
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1: Muy buenos días. El secretario de Hacienda compareció ante los diputados. Vamos a hablar de uno de los cuestionamientos más fuertes que le hicieron en torno al huachicol fiscal por el impacto en las finanzas públicas del gobierno. Aeroméxico y Volaris cancelan vuelos a Tulum. ¿Qué está pasando? Telefónica sopesa salir de Venezuela, pero aterriza un conocido gimnasio y el café de Juan Valdés llegó a Canadá sin abrir cafeterías. 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
2: ¿De qué estamos hablando?
3: Estamos absolutamente comprometidos con la lucha al contrabando de todo tipo. El contrabando es un cáncer para las finanzas públicas. Es un algo que lacera el trabajo que funcionarios y funcionarias honestas y comprometidas con este país llevamos a cabo en la Secretaría de Hacienda, en la Agencia Aduanal, en el Servicio de Administración Tributaria, para conseguir los recursos para proveer los bienes y servicios para la población de este país. Nos ofende mucho las acciones que llevan a la elusión y a la evasión fiscal. Y en ese sentido, hemos propuesto para esta Cámara una modificación en el IEPS para aumentar su trazabilidad y su transparencia.
1: Escuchamos al secretario de Hacienda de México, Edgar Amador, durante su comparecencia en la Cámara de Diputados con motivo de la glosa del segundo informe de gobierno. Le tocó defender su propuesta de paquete económico 2027 de las críticas de la oposición por el bajo crecimiento económico y las dudas sobre el manejo de las finanzas públicas. Lo hizo en un pleno casi vacío, ante la ausencia de la mayoría de los legisladores de Morena, el partido en el poder, y los otros partidos políticos aliados. De las casi 8 horas que duró, uno de los momentos más encendidos de esta comparecencia se dio con la intervención de un diputado de oposición, Federico Doring, del Partido Acción Nacional, el PAN, quien cuestionó al secretario sobre el combate al huachicol fiscal, que se refiere al contrabando de combustibles en las aduanas, al clasificarlos como otros productos para evadir impuestos. Doring dijo que cuando se trataba de esto había opacidad en el SAT, en el sistema de administración tributaria, y entonces le preguntó al secretario cara a cara lo siguiente.
4: Le vengo a exhortar y a preguntar si va a romper el pacto con el huachicol fiscal. Le vengo a preguntar quién manda en el SAT. ¿Manda Andy o manda Claudia Sheinbaum? ¿Quién decide la opacidad del huachicol fiscal en el Andy? ¿Palenque y los narcos del huachicol? ¿O la avala usted con su silencio cómplice? Ojalá y de usted escuchemos una sola respuesta, que van a volver a informar y a transparentar lo que le roban a Andy, a Milcar y los de Morena en impuestos al pueblo de México. Gracias, secretario.
1: Sin necesidad de profundizar en los detalles, el diputado Doring encara al secretario de Hacienda con asuntos bastante comentados a nivel nacional y en la esfera política respecto a una serie de investigaciones en torno al contrabando de combustible que involucran a exfuncionarios de gobierno y de la Marina encargados del control aduanero en el sexenio del expresidente López Obrador y que ya en el gobierno de Sheinbaum derivaron en órdenes de aprehensión buscando demostrar que su administración está actuando. Estos señalamientos han alcanzado también a uno de los hijos del expresidente López Obrador, Andy López Beltrán, y a uno de sus socios, Jorge Amílcar Olán, a quienes el diputado del PAN se refiere. Fue una pregunta provocadora que logró que el secretario se saliera de sus mensajes clave habituales y respondiera sobre el actuar de Hacienda con este problema y del que ya viene adelantando la estrategia que prometen seguir en 2027 para acabar con la evasión. Esa es la de la trazabilidad. Amador se dijo en desacuerdo ante la suposición de que hubiera un pacto con el huachicol fiscal, pero reconoció y lo definió como un cáncer para las finanzas públicas de México. La estrategia implica la propuesta de una reforma a la Ley del Impuesto Especial sobre Producción y Servicios, mejor conocido como el IEPS, sobre transparencia y trazabilidad. Es decir, dar seguimiento al pago de este impuesto desde la importación hasta que se vende en una gasolinera. Más control y mayor seguimiento. Sin embargo, el secretario no respondió a la petición central de este diputado del PAN, que fue aquella de que el SAT vuelva a publicar los informes trimestrales de gestión tributaria, los cuales detallan los avances en la recaudación de impuestos y también las cifras de evasión por huachicol fiscal. En el sexenio pasado, con Raquel Buenrostro al frente del SAT, y quien hoy es secretaria anticorrupción y buen gobierno, estos informes sí se publicaban con el objetivo precisamente de transparentar la información. Doring increpó a la Secretaría de Hacienda sobre esto y cuestionó la ausencia de estos reportes a partir del cambio de jefe del SAT con la llegada de Antonio Martínez Dañino.
4: Y al inicio del gobierno anterior, los informes transparentaban, vea las páginas que hablan del IEPS, el boquete de contrabando y defraudación fiscal, hasta que el amigo de la infancia de Andy, aquí presente, Martínez Dañino, fue nombrado al frente del SAT. ¿Qué cree que pasó? Este es el último, el del cuarto trimestre del 24, se lo regalo también para que se lo lleve de regalo. Ya no informan del huachicol fiscal, ya no informan de la defraudación. Lo hizo Ramírez de la O, lo hizo Peña Nieto, lo dejaron de hacer ustedes en el 2024. Ese fue el último. Aquí está mi último regalo para usted, certificada por la mesa directiva. La pregunta parlamentaria en la que le preguntamos a Claudia Sheinbaum el tamaño de la defraudación de huachicol fiscal, la que dejó de informar Martínez Dañino, porque ya no hay informes trimestrales. Claudia Sheinbaum, la que prometía transparencia al infinito, ni siquiera informa la defraudación fiscal.
1: El jefe del SAT, Antonio Martínez Dañino, como parte del equipo de colaboradores que apoyan al secretario Amador con información para responder los cuestionamientos de los legisladores, ahí estaba presente. Sin embargo, cuando el diputado Doring inició con este cuestionamiento que pudieron escuchar, se paró de su asiento y no volvió hasta que la intervención del diputado terminó. En sus respuestas a los cuestionamientos de Doring, el secretario de Hacienda no se comprometió a volver a publicar los informes tal cual. Sin embargo, mencionó en dos ocasiones que lo iban a revisar. Pero sí compartió una cifra. Dijo que del 1 de septiembre de 2025 al 30 de junio de 2026 se brindó acompañamiento para diseñar, desarrollar e implementar soluciones digitales orientadas a mejorar procesos, interoperar sistemas, proteger información y reducir tiempos de atención en trámites y servicios estratégicos de la administración. Que estas herramientas permitieron detectar 109.400 millones de litros de hidrocarburos no declarados con una recaudación asociada a 4.600 millones de pesos por IVA y IEPS. ¿Por qué importa hablar del huachicol fiscal y de las acciones por venir que plantea Hacienda? Porque un combate efectivo a este delito puede representar un alivio a las cifras de recaudación, eliminar un boquete de miles de millones de pesos que le vendrían muy bien a las finanzas públicas en un momento en que el gobierno requiere de incrementar urgentemente los ingresos para lidiar con las pensiones, la deuda, los programas sociales, hasta beneficiar con un mayor gasto a sectores estratégicos indispensables y olvidados, como la salud y la educación. La presidenta Claudia Sheinbaum tiene prisa por dar resultados en el combate al huachicol fiscal. Sin embargo, persisten los cuestionamientos en torno a su actuar sobre algunos personajes involucrados, incluso operativos que no salen acorde a lo esperado, como aquel ocurrido hace dos semanas, cuando se anunció un supuesto decomiso histórico que resultó que no era y nunca lo fue.
2: Esto es el dato del día.
1: Dato del día con tenor de aviso parroquial. Volaris y Aeroméxico dejan de volar a Tulum. Se apaga el furor por Tulum y la evidencia está en los aires. Más allá de los videos testimoniales que encontramos en las redes sociales que documentan la desolación que vive este destino turístico en el Caribe mexicano, en lo que alguna vez fueron calles repletas de jóvenes turistas en busca de vacaciones holísticas o más fiesteras, las que verdaderamente dan testimonio de la gravedad del asunto son las aerolíneas. Volaris se acaba de sumar a Aeroméxico al anunciar que de manera oficial suspende temporalmente todas sus rutas desde desde y hacia el aeropuerto de Tulum a partir del 7 de enero de 2027. Es un anuncio que se da a un día de que Aeroméxico anunciara lo mismo, solo que en su caso dejó de operar este 30 de septiembre. La expectativa tan alta que se tenía de este aeropuerto de Tulum, el Aeropuerto Internacional Felipe Carrillo Puerto, de que llegarían más de 5 millones de pasajeros, pues se está topando con la realidad. Y estas son solo dos aerolíneas mexicanas, porque hay otras internacionales que también están ajustando su número de vuelos, como Copa Airlines, United, American Airlines y Air Canada. Independientemente de la fama que se ha ganado Tulum por ser un destino exageradamente caro, que perdió su esencia de destino hippie para ser conocido por sus fiestas y también por situaciones de inseguridad, otro de los grandes problemas ha sido la conectividad, es decir, la infraestructura terrestre adecuada para motivar el flujo de los turistas desde Tulum, por ejemplo, para llegar a Cancún, que era la idea, un aeropuerto que ayudara a desahogar el tráfico del aeropuerto de Cancún. Sin la infraestructura adecuada, el plan no funciona para los turistas, especialmente los extranjeros. Hay que agregar que el transporte terrestre también es caro, nada que no se sepa. Y las aerolíneas no van a mantener rutas con asientos vacíos para gente que ya no vuela directo a este destino. No es rentable. Las aerolíneas deben lidiar con presiones financieras por las tarifas aeroportuarias y otros costos. Si no hay demanda, por la razón que sea, no tiene caso. También, en un entorno de lento crecimiento económico, cuando se trata de buscar una vacación buena, bonita y barata, Tulum dejó de ser una opción.
5: ¿Qué pasa en Venezuela?
1: En Venezuela unos se van y otros llegan. Comencemos por la que se va. Telefónica, en consonancia con la estrategia que ha seguido en varios países de Latinoamérica, incluido México, ahora está evaluando la posibilidad de iniciar un proceso de venta de su filial en este país, lo que reduciría aún más su presencia en la región. Esto lo reportó Bloomberg News, según fuentes familiarizadas con el asunto. El objetivo apunta a salir de Venezuela en el plazo de un año aproximadamente, pero estaría a la espera del momento adecuado para iniciar esta venta y cualquier acuerdo solo se llevaría a cabo con el respaldo de los gobiernos de Estados Unidos y Venezuela. Bloomberg reporta que también ya existen propuestas de posibles compradores sobre la mesa. Y ahora la que llega, SmartFit. La cadena de gimnasios ya estrenó su primera sucursal esta semana en un momento en que busca ampliar su presencia internacional, sumando ahora 17 países en operación, casi todos en América Latina. La razón de SmartFit para apostar por Venezuela, según su CEO, Diogo Corona, es que observa señales de mejora, como la desaceleración de la inflación. Mencionó una población de alrededor de 29 millones de habitantes con un alto grado de urbanización y concentrada en pocas ciudades, así como la proximidad cultural con mercados en los que la cadena ya opera.
5: El último sorbo.
1: Último sorbo de este episodio con café colombiano, por favor, porque vamos a hablar de Juan Valdez. Ya inició operaciones en Canadá. ¿Desde cuándo quería yo platicarles de esto y no había podido? Y lo hace sin abrir cafeterías propias, siguiendo una estrategia que ya implementa en otros países, que es la vía del retail, en las tiendas, en los supermercados y páginas de e-commerce, lo que le abre las puertas para tener presencia en más de 400 puntos de venta a nivel nacional. Fácil. Contempla la comercialización de una selección de cafés tostados, molidos y en grano. Juan Valdez está a punto de probarse en un mercado con una cultura de consumo de café y consumidores interesados en productos premium y con un origen definido. Más del 70% de los canadienses consume café diariamente, según el estudio Canadian Coffee Drinking Trends de la Coffee Association of Canada. El general manager para Norteamérica de esta compañía, Sebastián Mejía, dice que la llegada de Canadá es un paso muy importante. Yo sé muy bien que tengo infiltrados, fieles escuchas y estrategas del día en Canadá, así que les pregunto, ¿ya vieron a Juan Valdez en los anaqueles? Me cuentan. 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En Instagram sigan a La Estrategia del Día y a mí me encuentran como Jimena Business. Primero de octubre, inicio de mes, todo lo mejor. Otoño a todo lo que da.
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1: ¡Hola! Hoy es jueves, primero de octubre de 2026. Iniciamos nuevo mes y hay algunos de ustedes que están muy felices porque empieza la temporada de Halloween. Y ya se viene el pan de muerto. Sí, ya sé que en algunos lados ya lo están vendiendo, pero sabe mucho mejor cercano a la fecha del 2 de noviembre. Pero bueno, entremos en materia. ¿Quieres conocer 5 plantas naturales que te ayudan a ahuyentar las chinches en otoño? Descúbrelo al final de este episodio. Mientras tanto, ¡entérate!
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1: A 3 días de dejar el cargo, el exdirector del Centro Nacional de Inteligencia, CNI, Audomaro Martínez Zapata, reservó por 5 años su declaración patrimonial y la de los funcionarios de la institución. De acuerdo con la resolución CNI/CT/080/24/01, obtenida por el Universal el 27 de septiembre de 2024, 3 días antes de concluir el sexenio de Andrés Manuel López Obrador, Martínez Zapata justificó la reserva al advertir que hacer públicos los bienes de los funcionarios podría poner en riesgo su seguridad y permitir que integrantes de la delincuencia organizada los amenazaran o extorsionaran para obtener información privilegiada. La información quedó fuera de Declaranet, operado por la Secretaría Anticorrupción y Buen Gobierno, y del Sistema de Portales de Obligaciones de Transparencia, CIPOT. La reserva se mantendrá hasta septiembre de 2029, pero excomisionados del Instituto Nacional de Transparencia, Acceso a la Información y Protección de Datos Personales, INAI, cuestionaron la medida. Adrián Alcalá Méndez señaló:
2: la motivación es insuficiente.
1: Mientras Julieta del Río Venegas sostuvo:
2: una declaración patrimonial no pone en riesgo a ninguna persona.
1: La reserva está firmada. La polémica abierta. Será hasta 2029 cuando pueda conocerse patrimonio del exdirector del CNI. Vandalismo y protesta política en Los Pinos. Integrantes del Sindicato Mexicano de Electricistas, SME, ingresaron al Centro Cultural Los Pinos y decapitaron la estatua del expresidente Felipe Calderón. La escultura, derribada desde junio de 2025 y abandonada desde entonces en el suelo, fue golpeada con una placa de cemento por 2 manifestantes hasta arrancarle la cabeza. Lanzaba consignas contra el exmandatario. Después, colocaron la cabeza sobre el pedestal junto a una manta que exige cárcel para Calderón Hinojosa. Los hechos ocurrieron luego de que unos 200 integrantes del sindicato intentaran boicotear el Foro América Libre 2026 Unidos por la Libertad, organizado por el Partido Acción Nacional, donde participó Calderón. Antes, los manifestantes arrojaron huevos y jitomates contra las puertas de un hotel de Reforma, alcanzando incluso al alcalde de Miguel Hidalgo, Mauricio Tabe. El SME responsabiliza a Calderón por la desaparición de la Compañía de Luz y Fuerza del Centro durante su sexenio. La estatua, patrimonio mueble de Los Pinos y propiedad de la nación, tuvo un costo de 432 mil pesos y permanecía en el suelo porque el complejo estaba en revisión de su arbolado. Los Pinos informó que el daño fue reportado a la aseguradora y que ya inició los procedimientos jurídicos para darle parte a la autoridad ministerial. El expresidente Andrés Manuel López Obrador reapareció con un nuevo libro y un mensaje político desde Palenque, Chiapas, pueblo. Publicado por Planeta, fue dedicado a Claudia Sheinbaum, a quien llamó la mejor presidenta del mundo. En un videomensaje de 1 hora con 20 minutos desde su quinta La Chingada, el expresidente recordó que este 1 de octubre se cumplen 2 años de su retiro de la vida política y aseguró que está feliz porque, dijo,
2: logramos entre todos, desde abajo, transformar al país.
1: López Obrador habló de la historia política de México, defendió los programas sociales de su gobierno y criticó a empresarios, medios de comunicación y embajadores de Estados Unidos, a quienes calificó de metiches. Además, acusó a algunos medios de difundir mentiras y calificó estas prácticas como neofascismo. Sobre su nuevo libro, explicó que originalmente pensó llamarlo Gloria, pero decidió titularlo Pueblo porque, afirmó,
2: en una auténtica democracia, el soberano, el que manda, perdón por repetirlo, es el pueblo.
1: La obra aborda más de 200 años de historia política, desde la independencia, la reforma, el porfiriato y la revolución hasta el cardenismo.

0: Los gobiernos posrevolucionarios, el llamado neoporfirismo prianista y la Cuarta Transformación terminó haciendo una última promesa de volver a aparecer públicamente.
1: Yo me despido de ustedes y nos vamos a ver después. Por el bien de todos, primero los pobres.
0: Finalizó.
2: Mundo.
0: Alerta internacional por la violencia contra las mujeres que buscan a personas desaparecidas en México. Expertos de Naciones Unidas en Derechos Humanos exigieron al Estado mexicano protegerlas ante niveles alarmantes de agresiones. En un pronunciamiento difundido ayer, los expertos señalaron casos recientes en Sinaloa, como la desaparición de la defensora Elisa Altagracia Bonilla, la agresión contra Alma Rosa Rojo Medina, fundadora del colectivo Voces Unidas por la Vida, y su hija, así como el asesinato de Rubí Gómez Tagle, integrante de Corazones Unidos por una misma causa. Recordaron que ya habían expresado su preocupación al gobierno de México, incluida una carta de abril de 2026 por el asesinato de Gómez Tagle. Además, subrayaron que la labor de las buscadoras es parte de sus derechos a la verdad, la justicia y la reparación, pero que la búsqueda de personas desaparecidas corresponde primordialmente al Estado y no debe recaer en las familias.
1: Atacarlas perpetúa el ciclo de dolor e impunidad,
0: advirtieron. Consideraron estos hechos un incumplimiento de las obligaciones estatales de proteger a las defensoras de derechos humanos. Los expertos también pidieron reconocer públicamente su labor y destacaron que la Asamblea General de la ONU estableció el 19 de diciembre como Día Internacional en reconocimiento a las mujeres buscadoras de personas desaparecidas. El llamado internacional es contundente. Quienes buscan a sus desaparecidos no pueden convertirse también en víctimas.
2: Metrópoli.
0: El Valle de México bajo el agua. Una fuerte lluvia, acompañada de granizo y ráfagas de viento, provocó encharcamientos, corrientes de agua y afectaciones viales en la Ciudad de México y el Estado de México. En San Gregorio, Atlapulco, Xochimilco, una corriente arrastró un Volkswagen Sedán, mientras Santa Cruz, Acalpizca y San Gregorio registraron algunas de las mayores afectaciones. Brigadas de la Secretaría de Gestión Integral del Agua atendieron encharcamientos en Paseo de la Reforma, Barranca del Muerto, Circuito Interior y Avenida México-Tulyehualco, mientras en Iztapalapa se realizaron labores de limpieza en la calzada Ignacio Zaragoza. Por las precipitaciones, la Secretaría de Gestión Integral de Riesgos y Protección Civil activó alerta naranja en Gustavo Amadero, Iztapalapa, Milpalta, Venustiano Carranza y Xochimilco, con lluvias de entre 30 y 49 milímetros, y alerta amarilla en otras 11 alcaldías, con registros de entre 15 y 29 milímetros. En el Estado de México también hubo afectaciones. En Ecatepec, el agua bajó desde la Sierra de Guadalupe hacia Ciudad Cuauhtémoc y al Mar Sigo Sur, mientras la carretera federal Lechería-Texcoco y las líneas 1, 2 y 4 del Mexibús registraron problemas. También hubo lluvias, viento y granizo en Nezahualcóyotl, Tecámac, Los Reyes La Paz y San Salvador Atenco. La Secretaría de Gestión Integral de Riesgos y Protección Civil mantiene vigente un aviso especial por temporal de lluvias en la Ciudad de México, el cual está previsto del 30 de septiembre al lunes 5 de octubre. Toma tus precauciones. A mí ayer me agarró el agua.
2: Estados.
0: Una investigación por crimen organizado coloca a un exfuncionario de Oaxaca en el centro de la estructura de los Cromos, presunto brazo del cártel Jalisco Nueva Generación en el Istmo de Tehuantepec. Fuentes cercanas a la investigación identifican a Emilio Montero Pérez, exdirector general del Instituto Estatal de Educación Pública de Oaxaca, IEPO, y expresidente municipal de Juchitán de Zaragoza, como presunto líder político de los Cromos, junto con Rafael de Jesús Álvarez Palma, alias Fallo, o comandante Rengo. Debajo de ellos aparecen Iván Sánchez Santiago, alias El Cromo, señalado como jefe de plaza, así como el exalcalde de Juchitán, Miguel Sánchez Altamirano, alias Ketu, detenido el 23 de septiembre, y otros funcionarios, varios de ellos también detenidos. Según informes de inteligencia y declaraciones de integrantes detenidos, Montero habría dado cobertura política al grupo, presuntamente pactando en 2019 la entrada del cártel al Istmo y participado en actividades como narcomenudeo, extorsión y compra de armas. Incluso, durante una intervención policial en 2025, se habría detectado en su domicilio una cuenta espejo de las cámaras de vigilancia de Juchitán. El fiscal de Oaxaca, Bernardo Rodríguez Alamilla, afirmó que los Cromos operan en Juchitán, Tehuantepec, Salina Cruz, Ciudad Ixtepec, El Espinal, Magdalena Tequisistlán y Unión Hidalgo. Además, los vincula con narcomenudeo, extorsión, cobro de piso, homicidio, secuestro y portación de armas. Montero renunció al IEPO el 25 de septiembre y negó cualquier vínculo criminal. Desde entonces no ha reaparecido públicamente y, mientras tanto, las investigaciones mantienen bajo la lupa la presunta red política y criminal en el Istmo.
2: Espectáculos.
0: Melissa Galindo obtuvo una resolución favorable en la demanda civil por daño moral que Kalimba promovió en su contra, tras las acusaciones de presunto abuso sexual que la cantante hizo públicas en 2023. A través de sus redes sociales, Galindo informó que el juzgado séptimo de la Ciudad de México la absolvió en este proceso y afirmó que la decisión representa también un respaldo para las víctimas que acuden ante las autoridades y enfrentan represalias legales.
1: Esta decisión tiene un significado más allá de un juicio. Confirma la importancia de quienes acuden ante las instituciones para hacer escuchar su voz, puedan defenderse frente a acciones legales promovidas en su contra.
0: Mencionó, la cantante aseguró que, después de años de miedo, hoy siente paz y escribió:
1: los tiempos de Dios son perfectos. Hoy más que nunca creo en la justicia y en las instituciones.
0: Además, agradeció a su familia, amigos, abogados, jueces y seguidores por acompañarla durante el proceso. El conflicto comenzó en marzo de 2023, cuando Galindo acusó públicamente a Kalimba por un presunto abuso ocurrido, según su versión, entre 2019 y 2020. El cantante negó los señalamientos y posteriormente presentó la demanda civil, argumentando afectaciones a su imagen y a su actividad profesional, incluida la cancelación de conciertos y su participación en el musical Mentira. La resolución corresponde únicamente al juicio civil por daño moral. El proceso penal que enfrenta Kalimba continúa su curso. La llegada del otoño a México marca un descenso paulatino en las temperaturas, un fenómeno climático que impulsa a diversos insectos a buscar refugio en el interior de las viviendas. Entre las infestaciones más problemáticas de la época, destaca la presencia de la chinche de cama, un parásito hematófago que encuentra en colchones, grietas y muebles el entorno ideal para su reproducción. Frente al uso constante de insecticidas sintéticos que dañan el medio ambiente, la botánica preventiva surge como un recurso natural eficiente para alejar a estos organismos indeseados mediante propiedades aromáticas específicas. De acuerdo con el portal especializado en arquitectura, diseño y estilo de vida, Ad Magazine, existen especies vegetales cuyos aceites esenciales y compuestos aromáticos funcionan como un potente repelente biológico. En primer lugar, la lavanda. Destaca por su alto contenido de linalol, un componente cuya fragancia resulta insoportable para los receptores sensoriales de la chinche. En segundo lugar, la menta piperita. Actúa de manera similar gracias al mentol, el cual altera el sistema nervioso de estos parásitos cuando perciben su aroma en el aire. Asimismo, la caléndula ocupa la tercera posición debido a sus propiedades plaguicidas naturales derivadas de las alfa-tertienilas. Como cuarta opción, el romero aporta alcanol y eucaliptol, compuestos aromáticos que interrumpen la comunicación química entre los insectos, como si les quitaras el internet. Finalmente, la citronela cierra la lista al ser reconocida mundialmente por su capacidad para enmascarar los olores corporales que atraen a estos parásitos hacia los seres humanos. Según datos del blog botánico especializado Entre Semillas, el uso de estas especies requiere de una estrategia de colocación puntual en los puntos críticos de entrada y descanso dentro del hogar. Los especialistas recomiendan situar macetas con lavanda o romero en las repisas de las ventanas y cerca de las puertas principales para crear una barrera física y aromática. En el caso de las habitaciones, la colocación de hojas secas de menta o citronela dentro de pequeñas bolsas de tela permeable, debajo del colchón o entre las sábanas, ayuda a mitigar la presencia de estos insectos sin generar toxicidad para los habitantes. El cultivo continuo de estas especies durante la temporada de otoño contribuye a mantener un ambiente limpio, fresco y libre de agentes nocivos, complementando siempre los hábitos diarios de higiene y ventilación en el hogar. 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Vamos a leer unos cuantos comentarios. Mi sección favorita. Luis Guerrero nos dice: saludos a los entamalados. ¿Seré el primer comentario? Efectivamente, tú lo eres y te ganaste una chipileta. Alexander Tochimani nos dice: quiero mi chipileta y un saludo del padrino. La chipileta, te la aseguro, y el saludo. Ayer se enojó porque dijo que no se dirigen a él con el debido respeto. Julius Ochoa nos dice: saludos desde Guadalajara. Bocinas nos comenta: nuevo mes, llegó octubre. Se acerca la recta final del año. ¿Será que también se acerca el final del clan López? Pedro Hope nos dice: buenos días. Israel Ibarra Martínez nos comenta: ojalá que ya desenmascaren al clan completo. Mari CR nos comenta: amo su podcast, me ayudan a iniciar con todo el día. Tienen una forma genial de dar noticias. Muchas gracias. Barbuvier nos dice respecto a Otto Sirgo: recuerdo ver novelas con mi mamá donde salía ese actor. Descanse en paz. R con R nos dice: ya está cerca el Halloween y el Día de Muertos, época de la calabaza y el pan de muerto. Sería bueno que el tío Tavo hable de esto en su rinconcito. Carrión Villarreal nos comenta: bienvenidas las lunas de octubre. ¿Por qué se verán mejor este mes? Fíjate qué buena pregunta. Alexa Ayala nos dice: buen día a todos los entamalados. AS nos comenta: ¿cómo que una IA intentaba engañar a sus supervisores? José Antonio nos dice: es más que obvio que la diputación que busca el Junior es para tener fuero. Trope nos dice: mándale un buzo, buzo a mi hija Regina. Jesús Nicolás Luna nos comenta: ayer pasó algo con mi Spotify porque nunca apareció la opción de comentarios para poder dejar mi comentario. Sí, de hecho creo que Spotify ha tenido algunas fallas los últimos días. Daniel Robledo nos dice: que los cambios del podcast sean que ahora los tengamos en video. Fíjate que sí se manejó esa posibilidad, pero por cuestiones de logística pusimos ese proyecto en pausa. Industria Mexicana de Desarrollo nos dice: los gringos pedófilos están desesperados por invadir México. Ulises Rojas nos comenta: cada vez más cerca de ver la caída del clan López Obrador. ¡Qué emoción será verlos tras las rejas! Berenice Torres nos dice: prepárense porque este mes es el cumpleaños de mi bendición mayor. Lo celebraremos todo el mes, por si gustan venir. Por último, Rubén Castañeda nos comenta: felicita a mi hijo por su cumpleaños 37, Eric Antonio Castañeda. Pues para Eric, muchas felicidades.
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1: Un rinconcito de conocimiento con
0: el tío Tavo. ¿Sabías que las lunas de octubre suelen verse especialmente bonitas? No es que la luna cambie de color en octubre, pero en muchas regiones del hemisferio norte, el aire más seco y limpio del otoño puede hacer que se vea más nítida y brillante. Además, las noches más largas y el cielo oscuro hacen que la luna destaque muchísimo más.
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5: 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Esto es Tu Shot. Información rápida, clara y sin tanto rollo. Hoy es jueves, 1 de octubre. Yo soy Baltasar III. Vámonos con las notas.
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5: Un caso de abuso sexual en la Universidad de Cornell en Nueva York nos ha sacudido y ha reabierto un tema preocupante: las agresiones sexuales al interior de las universidades de élite en Estados Unidos. Se trata del caso contra los llamados Cornell Seven, el grupo de jóvenes de la fraternidad Chi Phi que habría abusado en grupo de una ex estudiante identificada como Jane Doe. Y es que hace unos días ella presentó una demanda civil contra la universidad, directivos, la fraternidad y sus 7 integrantes. De acuerdo con la demanda, los Cornell Seven la habrían violado durante casi 7 horas la noche del 19 de octubre de 2024. Según dijo, ella fue obligada a consumir ketamina durante el encuentro. Este es un medicamento anestésico y analgésico de tipo disociativo. La demanda llegó luego de que en noviembre de 2024, la entonces estudiante denunció la agresión y el consumo forzado de drogas ante la policía de Cornell. La universidad suspendió temporalmente a Chi Phi y la policía entregó la evidencia al fiscal del condado de Tompkins, Matthew Van Houten. Sin embargo, él determinó que no había pruebas suficientes para presentar cargos. En enero de 2025, Jane Doe también presentó una queja ante la universidad bajo el Título 9, una ley federal que obliga a las instituciones educativas que reciben fondos federales a prevenir y responder ante la discriminación por sexo, incluido el acoso y la violencia sexual. Pero después de 12 audiencias relacionadas con el caso, Cornell simplemente publicó una encuesta que mostró el aumento de la conducta sexual inapropiada. Ahora el caso volvió a cobrar fuerza, pues Jane Doe presentó la demanda civil. En respuesta, el fiscal Van Houten anunció que reabrió la investigación y se prepara para llevarla ante un gran jurado que decidirá si existen elementos para presentar cargos penales. Por su parte, la gobernadora Kathy Hochul y el senador Chuck Schumer solicitaron una investigación independiente sobre la actuación de la universidad. Como te dijimos, el caso de Jane Doe y los Cornell Seven reavivó el debate sobre las agresiones sexuales en universidades de élite estadounidenses. Un estudio de 2024 en 10 universidades, entre ellas Harvard, Yale y Stanford, encontró que 18.9% de las universitarias reportó haber sufrido contacto sexual no consentido desde que ingresó a la universidad. En un nuevo episodio de Estados Unidos contra el narco en México, resulta que el Departamento del Tesoro sancionó a 21 personas y 25 empresas u organizaciones ligadas al cártel de Sinaloa. Entre los pesos pesados de esa lista está Ismael Zambada Siqueiros, conocido como Mayito Flaco, y sí, como te estarás imaginando, hijo de Ismael El Mayo Zambada. Según el comunicado de la Oficina de Control de Activos Extranjeros, Mayito Flaco nació en Anaheim, California, tiene doble nacionalidad y llenó el vacío de poder que dejó el arresto de su papá en julio de 2024. Como sabrás, desde entonces los mayos están en una guerra de facciones con los chapitos. Mayito Flaco sigue prófugo en México y tiene una acusación federal en Estados Unidos desde 2014. Pero bueno, ahora no solo él fue sancionado, también su círculo cercano, asesores, su jefe de seguridad y una empresa hotelera en Culiacán. En Tijuana, el Tesoro señala que la plaza la controlan los hermanos Arzate García, Aquiles y La Rana, por quienes Estados Unidos ofrece recompensas de hasta 5 millones de dólares cada uno. En Mexicali, el Tesoro dice que el ruso controla la plaza con la protección de funcionarios. Señala que Carlos Torres, a quien le retiraron la visa en 2025, recibía pagos del exdirector de Seguridad Pública de Mexicali, Pedro Ariel Mendívil, y que su hermano, Luis, los lavaba con empresas y campañas políticas. ¿Y qué implica esta medida del Tesoro? Pues que sus bienes en Estados Unidos quedan bloqueados, al igual que las empresas con 50% o más de propiedad de un sancionado, y los bancos o empresas que hagan negocios con ellos se arriesgan a sanciones secundarias. ¿Qué acciones tomó México? Tras darse a conocer la información, la Unidad de Inteligencia Financiera informó que incluyó a las personas sancionadas por Estados Unidos en la lista de personas bloqueadas. Eso sí, aclaró que esta decisión no constituye una determinación definitiva ni implica la acreditación de responsabilidad alguna. Si eres amante de los animales, esta notita va especialmente para ti. El Senado aprobó una nueva Ley General de Bienestar, Cuidado y Protección de los Animales, que busca convertir el bienestar animal en una obligación del Estado y no dejarlo únicamente a criterio de cada autoridad. ¿Qué cambia? La ley reconoce 5 aspectos clave del bienestar animal: alimentación, ambiente, salud, comportamiento y estado mental, y reparte responsabilidades entre federación, estados, municipios y alcaldías. Para los animales de compañía, establece obligaciones de tutela responsable y condiciones adecuadas de vida. También plantea una transición para dejar de utilizarlos en investigación y enseñanza. Además, zoológicos, acuarios y granjas didácticas tendrán que contar con instalaciones adecuadas, medicina preventiva, enriquecimiento ambiental y protocolos de emergencia. También regula actividades como espectáculos, deportes, comercialización, abasto y producciones audiovisuales en las que participan animales. De igual manera, la nueva ley establece que quienes maltraten o abandonen a un animal deberán hacerse cargo de gastos como atención veterinaria, rehabilitación y resguardo, además de las sanciones que correspondan. Y es que, lamentablemente, México ocupa el primer lugar de América Latina y el tercero a nivel mundial en maltrato animal. Un avión de Fly Dubai que iba de Dubai a Tel Aviv tuvo que aterrizar de emergencia en Tabuk, Arabia Saudita. ¿La razón? Según Benjamín Netanyahu, uno de los pilotos apuñaló a su compañero en plena cabina e intentó estrellar el avión con todo y pasajeros. El primer ministro de Israel dijo también que el piloto que atacó fue arrestado e interrogado por las autoridades saudíes. Habló de un incidente de seguridad extremadamente grave y ordenó a las organizaciones de seguridad israelíes prepararse por si hay otras amenazas. El ministro de Defensa israelí, Israel Katz, fue todavía más lejos. Dijo que fue un intento de atentado terrorista yihadista y que se frustró gracias a varios pasajeros israelíes que irrumpieron en la cabina, sometieron al atacante y le devolvieron el control del avión a otro miembro de la tripulación. Según el diario israelí Haaretz, el avión cayó más de 5 kilómetros en menos de 2 minutos. Por su parte, la televisión israelí difundió videos del caos durante el descenso y también imágenes del presunto agresor atado de manos y de uno de los pilotos ensangrentado en el piso de la nave. A todo esto hay un contexto importante. Este martes, Netanyahu había advertido que enemigos de Israel podrían atacar el país antes de las elecciones del 27 de octubre sin dar más detalles. Ahora, ordenó reforzar la seguridad en los vuelos hacia Israel, tanto de aerolíneas israelíes como extranjeras. Estados Unidos completó la retirada total de sus tropas restantes en Irak, cerrando así un capítulo militar de más de 2 décadas que comenzó con la invasión de 2003 para derrocar a Saddam Hussein. Aunque las fuerzas estadounidenses ya se habían marchado en 2011, regresaron en 2014 a petición de Bagdad para frenar el avance del Estado Islámico, pasando de combatir en el terreno a labores de entrenamiento e inteligencia. La salida actual se da en el marco de un acuerdo pactado en 2024 para dar por concluida la misión de la coalición, reduciendo paulatinamente la presencia militar hasta dejar solo un pequeño grupo en el Kurdistán, muy lejos de los más de 170.000 soldados que llegaron a desplegarse en 2007. Sin embargo, analistas coinciden en que el momento de esta retirada responde más a cuestiones de seguridad y riesgo que al fin formal de la misión. Ante la creciente escalada con Irán, el personal militar estadounidense restante se habría convertido en un objetivo vulnerable frente a los ataques de milicias regionales. Sobre el legado de la intervención de Estados Unidos, las opiniones están divididas. Algunos destacan el fin de la dictadura, mientras otros señalan que desestabilizó la región y abrió la puerta a una mayor influencia de Irán e Irak. Y bueno, aunque las tropas estadounidenses se fueron, Washington mantiene una fuerte influencia mediante el comercio en dólares, la venta de armas, la cooperación en inteligencia y su enorme embajada en Bagdad. De cara al futuro, uno de los mayores retos para Irak es el poder de las milicias proiraníes, que busca someter al control del Estado. Esto genera temores de nuevas tensiones internas y de que grupos extremistas aprovechen cualquier vacío de poder. Donald Trump reunió en la Casa Blanca a los bosses de la tecnología, o sea, Elon Musk, Mark Zuckerberg y Sundar Pichai, para firmar un acuerdo de autorregulación de la inteligencia artificial. El acuerdo, descrito como moralmente vinculante, pide a las empresas implementar controles de ciberseguridad, equipos de supervisión, auditorías externas y reportes ante un comité independiente. Trump defendió la poca intervención del gobierno y dijo que regulaciones más estrictas podrían hacer que Estados Unidos pierda terreno frente a China en la carrera tecnológica. Pero eso no fue todo. También anunció un decreto para que la tecnología deje de llamarse oficialmente inteligencia artificial y pase a llamarse superinteligencia. Ten en cuenta que esta cumbre ocurrió en medio de preocupaciones dentro de las propias empresas tecnológicas por el rápido avance de los modelos de IA y los riesgos de perder el control sobre ellos. Además, está la preocupación por el impacto económico de la IA, incluidos posibles despidos masivos y el rechazo de algunas comunidades a la construcción de grandes centros de datos. Trump, sin embargo, minimizó las advertencias sobre posibles escenarios catastróficos y calificó de engaño la idea de que la IA pueda destruir a la humanidad. Miley Cyrus rompió una racha de más de una década sin tocar la cima del Billboard 200 al debutar en el número 1 con su nuevo disco Bass Persuades. La estrella pop no encabezaba esta lista desde el lejano 2013 con Bangers, sumando así el sexto número uno de toda su carrera, contando su época como Hannah Montana. El álbum debutó con fuerza. Vendió 61.000 unidades equivalentes en su primera semana, impulsado por las ventas de discos físicos, especialmente en vinilo. Y es que el éxito comercial vino acompañado de una agresiva estrategia de lanzamientos físicos que incluyó 16 versiones diferentes en vinilo, CDs firmados y cassettes. Así, Miley se convirtió en el tercer artista, en lo que va del año, en volver al número uno tras más de 10 años de espera, uniéndose a leyendas como Bruno Mars y A$AP Rocky. Además, este triunfo llega súper rápido, pues ocurre apenas un año después del lanzamiento de su anterior proyecto de estudio, Something Beautiful. La buena de hoy llega desde Marruecos, y es que Fátima Ezzahra El Mansouri fue nombrada primera ministra, convirtiéndose en la primera mujer en ocupar este cargo en su país. Su partido, el centrista Autenticidad y Modernidad, conocido como PAM, se llevó la mayoría de los escaños en las elecciones parlamentarias de la semana pasada. Y ojo, el rey Mohamed VI la eligió por encima de Fousi Lekia, presidente de la Federación de Fútbol del país y figura importante del mismo partido. Pero, ¿quién es ella y a qué dedica el tiempo libre? Tiene 50 años, es abogada y estudió en Marruecos, Francia y Estados Unidos. Fue la primera mujer alcaldesa de Marrakech en 2009 y volvió al cargo en 2021, y hasta ahora era ministra de Vivienda y Planeación Urbana. Con su llegada, El Mansouri se convierte en la tercera mujer en encabezar un gobierno en el mundo árabe, después de Naila Bouden y Sara Zafarani, ambas de Túnez. Aunque ahora viene la parte complicada. Tendrá que armar una coalición para gobernar, pues el PAM no tiene mayoría. Además, aunque su nombramiento rompe una barrera histórica, habrá que ver si su llegada al poder significa que habrá cambios profundos en materia de igualdad de género. Ya con esto, estás al día. Nos escuchamos mañana a la misma hora y en el mismo canal. 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
2: El Senado aprueba reforma anti-memes y parodias entre críticas de oposición. Chico Pardo quiere convertir a Banamex en el líder del sistema financiero y la cancelación de vuelos de Aeroméxico y Volaris al aeropuerto de Tulum recrudece la crisis turística en el destino. Es jueves, 1 de octubre. Yo soy Mónica Alfaro y esto es Expansión Daily.
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2: Te doy la bienvenida a este episodio de Expansión Daily. Recuerda suscribirte y compartir este episodio para que más gente esté muy bien informada. Hoy está conmigo Alberto Zanella, editor adjunto de la revista Expansión. Beto, quiero aprovechar que estás aquí y que arranquemos directamente con la entrevista que traemos en la revista Expansión, en la portada del mes de octubre, con Fernando Chico Pardo, quien pagó 2.300 millones de dólares a Citigroup por el 25% del grupo en diciembre del año pasado.
3: Justo, Mónica, y fíjate, este es el precio equivalente al 80% de su valor en libros, y las condiciones que lo llevaron a comprar Banamex fueron varias: talento, capital humano, digitalización, el cliente, el crecimiento, la separación evidentemente de Citi, y claro, también el patrimonio cultural en el que tanto ha insistido Banamex y que incluso el empresario quiere crecer. A ver, Chico Pardo es uno de los inversionistas más sagaces de México y no suele dar tantas entrevistas, dicho sea de paso, Mon. Incluso, pues mira, lleva 4 décadas haciendo lo mismo. Fernando Chico Pardo toma participaciones minoritarias, pero de control, en empresas que operan por debajo de su potencial y multiplicar, pues, su valor con estrategia, liderazgo y eficiencia operativa. Esto ha quedado demostrado, Mon, por ejemplo, en ASUR, Grupo Aeroportuario del Sureste, que unos añitos después de la privatización del sistema aeroportuario en México, se hizo del aeropuerto de Cancún, y en 2005 Chico Pardo asumió la presidencia del consejo. Entre el 99 y el 2025, la utilidad neta del operador creció a una tasa anual compuesta de 17% y los ingresos 13%, Mon.
2: O sea, de que sabe tomar negocios y hacer que crezcan, este es uno de los ejemplos, ¿no? ¿Y por qué Banamex encaja en esta receta? Bueno, el banco es una institución que capta mucho más de lo que presta. Sostiene una infraestructura dimensionada para un negocio bastante mayor y está ausente de muy buena parte del mercado del crédito en México. Entonces, Chico Pardo tiene un plan de creación de valor que tiene 3 movimientos clave, que son: 1, poner a trabajar el dinero que hoy no presta; 2, volver a los segmentos que abandonó, por supuesto, y bajar el costo de haber sido estadounidense. Porque luego lo que va a pasar es, después podría vender el resultado al mercado a un múltiplo mucho más caro del que él pagó. Todo esto viene de la mano de que Chico Pardo no es un inversionista que entra y salga. O sea, es un inversionista a largo plazo. Ya lo decías en el ejemplo de ASUR, ¿no? Se asegura de que estos negocios se mantengan.
3: Sí, y mira, no es el único. Otro ejemplo de ello es Grupo Carrix, del que es inversionista Fernando Chico Pardo. ¿Qué es esto? Tiene también inversiones en puertos marítimos, Mon. De hecho, la terminal con la que cuenta Grupo Carrix en Manzanillo, pues es una de las más importantes en cuanto al manejo de contenedores en el país. Y esto, pues claro, es evidencia también de esto que mencionamos como un inversionista de largo plazo. Y de hecho, Mon, cuando nombró a Edgardo del Rincón como director general de Banamex, le dijo que no, como dices, no es un presidente del consejo que se presenta una vez cada 3 meses y ahí está. No, él está a diario y opera. Y de hecho, pues así lo dijo en esta entrevista que le dio a Alberto Bello, el autor de este reportaje que ocupa nuestra portada del mes de octubre.
2: Correcto, pero además en esta entrevista le cuenta cómo, pues también es una experiencia distinta, porque si no me equivoco, habla de cómo trabaja de la mano con sus hijos y eso no está fácil en ningún nivel, pero ya me imagino en estos niveles mucho menos. Así que bueno, si quieren entrar en todo el detalle, ya saben, la entrevista está en la portada de la revista Expansión de este mes, que ya, como hoy es 1 de octubre, está disponible en puntos de venta y también en su versión digital en expansión.mx. Y bueno, vamos a pasar a otro tema que es muy importante y que se ha estado discutiendo en los últimos días en el Senado. Y estoy hablando del tema de los antimemes y parodias, que comúnmente los memes nos dan risa y todo, pero la verdad es que esto es muy serio porque el Senado ya avaló en lo general y en lo particular las reformas en las que se sanciona con cárcel y multas a quienes hagan parodias o memes en las que se usen o imitan la identidad gráfica o oficial del gobierno. Todo esto sucedió en medio de enfrentamientos, de críticas y, por supuesto, de amenazas.
3: Por lo delicado que resulta, Mon, y es que, mira, esta propuesta original que reforma al Código Penal Federal y la Ley Federal de Protección a la Propiedad Industrial, impulsada por la presidenta, pues, Claudia Sheinbaum, fue modificada, pero los partidos de oposición señalan que todavía es ambigua sobre a quiénes se sancionarán, porque, bueno, las reformas están relacionadas con la piratería en el país, pero el artículo 403 bis de la Ley Federal de Protección a la Propiedad Industrial se ha relacionado con las parodias y los memes, ya que dice que será sancionado quien utilice, reproduzca, imite o incorpore a escala comercial la identidad gráfica institucional o cualquier documento de carácter oficial perteneciente a cualquier institución pública de los tres órdenes de gobierno. Pero vamos a desmenuzar por qué es delicada, Mon.
2: Sí, a ver, es delicada porque dice que esto se aplicará cuando se busque inducir al error o al engaño con la intención de cometer un ilícito sobre el origen oficial de una comunicación, documento, plataforma, servicio, sistema informático o cualquier otra actuación atribuible a una institución pública a través de cualquier medio. Aquí estamos contándoles, pues, literal lo que dicen las reformas, ¿no? Por eso tal vez se oye tan legal, porque queremos citar lo que está en la ley o en el texto o en la propuesta de reforma. Pero es delicado. Bueno, a ver, déjame entrar primero en el detallito de cuál va a ser la multa. En las sanciones, cárcel de 1 a 5 años de prisión y una multa de 1,000 a 10,000 UMAS, que en este momento sería lo equivalente a 1,173,000 pesos. Entonces, la oposición se expresó en contra de la reforma. Por ejemplo, la voz de la panista María de Jesús Díaz Marmolejo, que lo que dijo, y aquí están los detalles, es que en esta reforma no se excluye la parodia, la sátira, la caricatura política, que es tan importante en nuestro periodismo, la verdad, los memes y el trabajo periodístico. Y aseguró que no estamos ante una garantía suficiente de cuando una persona tenga libertad y cuando eso puede depender de la interpretación de una autoridad investigadora, que es muy importante. Cuando se queda a la libre interpretación, pues ahí es donde la línea está delgada, ¿no?
3: Justo, y también votó en contra el Verde Ecologista con Luis Armando Melgar, quien dijo que esta reforma deja espacios de interpretación y agregó que en las democracias se ponen límites al poder y en estados autoritarios se amplían. Los morenistas, claro, pues evidentemente se defendieron. Cuauhtémoc Ochoa aseguró que las sanciones a quienes hagan parodias o memes con la identidad gráfica del gobierno es parte de la imaginación de la oposición, que nadie va a ir a la cárcel por compartir un meme en ningún sentido y que la iniciativa pues no atenta contra la libertad de expresión. Pero evidentemente cuando ya conlleva la palabra cárcel, Mónica, de verdad ya es algo como para preocuparnos, ¿no?
2: Correcto. Y el senador Jorge Carlos Ramírez Marín, del Partido Verde, sostuvo que los partidos de oposición mienten, porque la reforma no castiga a quienes hagan memes o parodias, como por ejemplo la Casa de los Mañosos, ¿no? Que es este en el que se caricaturizan las figuras de la política mexicana. La verdad es que este es un tema muy delicado, Alberto, y del que sí queremos saber su opinión. ¿Consideran que es una forma de coartar la libertad de expresión o que los límites sí son claros en esta propuesta? Queremos leer sus comentarios en todas las plataformas. Y bueno, ya que estamos en temas políticos, no puede pasar desapercibido que ayer reapareció el expresidente López Obrador. A ver, todavía en su sexenio dijo que solo saldría a la calle o reaparecería en público por 3 razones. 1, si hay fraude electoral. 2, si hay un intento de golpe de Estado. O 3, si se viola la soberanía nacional. Ayer no pasó ninguna de esas, sino que apareció para reivindicar, o al menos así lo dijo, reivindicar al pueblo como el soberano de México, presentando su nuevo libro, de hecho titulado Pueblo, en un mensaje en el que también aprovechó para cuestionar a los medios de comunicación, a los grupos económicos y la estrategia de Estados Unidos para enfrentar el consumo de drogas. Todo esto, Alberto, imposible obviar, negar, no mencionar que es en medio de las presiones de ese país, de Estados Unidos, sobre México y los señalamientos en contra de su hijo Andrés Manuel López Beltrán.
3: Claro, Moni, tampoco hay que obviar que no hizo referencia directa a esas revelaciones de New York Times, quien dijo que 2 agencias de seguridad de Estados Unidos analizan, pues, estos señalamientos periodísticos.

0: fue el día de la pasada elección. Pero bueno, pasemos a un tema de negocios que afecta directamente a los turistas. Me refiero a la cancelación de vuelos de Aeroméxico y Volaris al aeropuerto de Tulum. Esto desde los dos aeropuertos de la Ciudad de México, que la verdad le complican un poco más la recuperación hotelera histórica que tuvo Tulum tras la pandemia, que no se ha podido recuperar. Recordemos que el lunes fue que Aeroméxico anunció la suspensión temporal de sus vuelos a Tulum. Esto a partir de ayer, del 30 de septiembre, para reajustar su red de rutas, pero en medio de una caída del 33% en el tráfico de pasajeros en el primer semestre del 2026. ¿A qué atribuyó la aerolínea esto?
1: Pues a condiciones de mercado, Mónica, y explicó incluso que la medida busca maximizar su red de rutas. Porque, mira, a ver, no es la única. Dos días después, Volaris dio a conocer que también suspendería sus vuelos hacia Tulum, pero esto a partir del 7 de enero de 2027, justo también por las condiciones del mercado y los aumentos en las tarifas aeroportuarias y otros costos relacionados con los viajes de turistas extranjeros, Mon. Y a ver, estábamos hablando de Fernando Chico Pardo, quien es el presidente del Consejo de Azur, quien opera el aeropuerto de Cancún. Este aeropuerto de Tulum ya se alertaba desde hace muchos años, Mon, que iba a pasar esto, que no iba a tener la demanda, que las aerolíneas también iban a tener que suspender los vuelos porque, claro, se enfrentan a un aeropuerto como el de Cancún con varias terminales. Es un aeropuerto enorme con conectividad con las aerolíneas más importantes del mundo viajando hacia este destino, precios competitivos, tarifas aeroportuarias muchísimo más baratas. Y claro, a lo mejor aquí estamos viendo lo que alertaban muchos especialistas desde hace varios años.
0: Sí, el tema de tener otras alternativas, ¿no? Y por eso es que la recuperación ha sido tan difícil. Por ejemplo, para el caso de Tulum, la ocupación cayó por debajo del 50% a principios de octubre del 2025, pero ahorita se mantiene en niveles muy similares. Entonces, es importante porque la conectividad aérea es uno de los factores que determina la accesibilidad de un destino. Si no hay conectividad, pues ¿cómo vas? ¿Cómo llegas a la gastronomía? ¿Cómo llegas a las playas? ¿Cómo llegas al entretenimiento? Digo, playas en este caso porque es Tulum, ¿no? Pero tiene un efecto directo sobre el flujo de turistas. Obviamente, mientras menos vuelos, hay menos asientos disponibles que reducen las opciones para llegar a un destino, en este caso Tulum, y pueden desviar parte de esa demanda hacia otros destinos que compiten ante los ojos y ante el bolsillo de un viajero, ¿no? Y de hecho, la decisión de ambas aerolíneas se tomó después de un periodo en el que Tulum había construido parte de su crecimiento, recordemos, sobre turistas internacionales, porque es la imagen que tenemos y no está creada sobre las nubes de Tulum, un destino lleno de viajeros estadounidenses, canadienses, aunque principalmente de Estados Unidos. Y lo que es cierto es que hoy el turismo de ese país se ha desacelerado y se ha más bien enfocado, están yendo a destinos del Caribe, como República Dominicana, como Jamaica, que han tenido mucha mayor conectividad y más oferta turística. Y prueba de eso es que Aeroméxico, de hecho, lanzó dos nuevas rutas directas desde el aeropuerto de la Ciudad de México hacia Nassau, las Bahamas y Montego Bay y Jamaica. O sea, es justo hacia los otros destinos.
1: Claro, Mónica. Y además, mira, yo reitero mi comentario. Con el aeropuerto de Cancún me parece que está cubierta, digamos, un poco la conectividad hacia Tulum. Claro, está lejitos, pero de que hay conectividad, hay conectividad. Pero claro, aquí lo mejor, lo que tenemos que hacer como país es pues reclasificar, ¿no?, el destino turístico de Tulum y hacerlo un poco más accesible. Porque mira, de hecho, días antes de la confirmación del cierre de la ruta hacia el aeropuerto de Tulum, Aeroméxico anunció justo lo que decías, ¿no?, el lanzamiento de dos nuevas rutas directas hacia otros destinos que le compiten bastante fuerte. Y esto ya de cara a la Semana Santa de 2027. El cambio en la demanda, claro, coloca al turista mexicano en una posición más relevante para los destinos que históricamente dependieron en mayor medida del visitante estadounidense, como lo decías. Y algunos grupos hoteleros que dependían del mercado estadounidense ya están recurriendo a otros canales y mercados para compensar la menor llegada de esos viajeros, Mónica.
0: Ahora, el reto para Tulum, pues no solamente va a ser recuperar a los visitantes que está perdiendo porque la oferta se ha encarecido, porque claro que el destino necesita volver a ser accesible, competitivo para un viajero nacional, por ejemplo, que hoy tiene muchas más opciones para elegir a dónde va a ir a pasar sus vacaciones. Hablando de nacionalidades y que de dónde y que para dónde y demás, vamos a hablar sobre esta reforma que ya avaló el Congreso de la Unión para prohibir la doble nacionalidad a quienes busquen ocupar la presidencia de la República, una gubernatura, la jefatura de gobierno de la Ciudad de México, este tipo de cargos. Con esta medida, pues hay un grupo de políticos que tienen otra nacionalidad que está pues en el centro de la discusión y de hecho hablemos de algunos casos. Empecemos por alguien de quien apenas acabamos de hablar a principios de la semana, Yasmín Bugarín, que es una de las recién elegidas como corcholatas.

0: para el 2027 por Morena. Ella se perfila a ser candidata a gobernadora de Nayarit. ¿Por qué tiene Bugarín doble nacionalidad?
1: A ver, la senadora con licencia nació en California, en Estados Unidos, en el 86, porque pues sus padres, quienes son mexicanos, migraron para buscar trabajo, pero ella asegura que desde hace años realizó los trámites para renunciar a su nacionalidad estadounidense ante la Secretaría de Relaciones Exteriores, por lo que pues protestó obediencia y sumisión a las leyes y autoridades mexicanas. Y otro de los políticos que tiene esta doble nacionalidad, Mónica, es Javier Corral, quien ahora es senador por Morena, pero a ver, el político nació en El Paso, Texas, y pues incluso logró ser gobernador de Chihuahua porque el Tribunal Electoral del Poder Judicial de la Federación avaló su elegibilidad al comprobar que en 1991, nada cerquita a estos años, pues la Secretaría de Relaciones Exteriores emitió una declaración de nacionalidad mexicana.
0: Y hay más. Otro es Ricardo Sheffield, que es senador por Morena, que dice...
1: años, pues la Secretaría de Relaciones Exteriores emitió una declaración de nacionalidad mexicana.
0: Y hay más. Otro es Ricardo Sheffield, que es senador por Morena, que dice tener doble nacionalidad porque nació en Estados Unidos, pero hace 31 años que renunció a esa nacionalidad. Ahora, también está Jaime Bonilla, el exgobernador de Baja California por Morena. Ahora vamos a ir por otros partidos, ¿eh? Pero bueno, el exgobernador de Baja California por Morena, pero que ahora es petista. Y en una entrevista que dio en junio pasado para hablar, de hecho, sobre las acusaciones de ser presunto informante del FBI, aceptó tener esta doble nacionalidad, la mexicana y la estadounidense. Y de hecho, esa nacionalidad le permitió ser director del Distrito de Agua en Otay, en Chula Vista, en California. De hecho, este es un cargo popular. Esto sucedió en el año 2000. Y hay más políticos de la 4T.
1: Y otro de ellos es Paco Ignacio Taibo II, quien está al frente del Fondo de Cultura Económica y nació en España. Pero años más tarde obtuvo la nacionalidad mexicana. Y Héctor Díaz Polanco, también, por ejemplo, ¿no?, quien es exdirigente de Morena en la Ciudad de México, que nació en la República Dominicana y después obtuvo la nacionalidad mexicana. Y claro, lo que decías hace rato, como no todos son de Morena. También hay políticos de oposición como Francisco Javier García Cabeza de Vaca, que gobernó Tamaulipas y que nació en McAllen, Texas. Él anunció que impugnará incluso esta reforma ante tribunales nacionales e internacionales, pues la califica como una modificación constitucional en retroceso democrático que vulnera los derechos políticos de mexicanos que cuentan con doble nacionalidad. A ver, Mon, ¿tú qué opinas? No sé, pero tú a lo mejor no puedes elegir en dónde naces y me parece que hay muchas, muchas cosas más en las que deberíamos de estar legislando, más importantes que esta, ¿no?
0: Totalmente, Alberto, totalmente. Pero además, déjame nada más dar el último caso, que es el de Ernesto Rufo. Digo, que además tiene más problemas, hablando de que hay otros problemas que atender. Él es panista, por supuesto, es gobernador de Baja California. Él nació en San Diego, en California, pero bueno, bien decías, ahora es investigado por su presunta vinculación con una red de huachicol fiscal, pues un tema un poco más grave, digamos, ¿no?
1: Claro, Mon, porque, a ver, aquí hablamos de doble nacionalidad. Hay personas que están acusadas de haber cometido algún delito, pero claro, o sea, es una doble nacionalidad. No quiere decir que los estemos exculpando de sus responsabilidades con la ley mexicana.
0: Ya saben que yo cuando estoy en este Daily siempre quiero saber qué opinan, así que cuéntenos si creen que es una forma de nacionalismo, digamos, que no tiene un fondo verdadero, que me parece que es va por ahí lo que estabas diciendo, Alberto. O si ustedes están de acuerdo con esta medida, porque bueno, se vale opinar aquí. Queremos leer sus comentarios en la plataforma en la que nos escuchen. Bueno, y cerremos hoy el episodio no solo con algo positivo, sino con algo positivo que es consecuencia de una herramienta que todavía, la verdad, es muy delicada. Me refiero a la inteligencia artificial.
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0: Y es que cuando algo ayuda a que más gente, en este caso las pymes, lleguen a más formatos, a nuevos ojos y en este caso a cosas que creían inalcanzables, es algo bueno, porque ¿cuándo hubiera imaginado una pyme poder anunciarse en televisión por streaming? Era algo que sonaba súper lejano, pero hoy con el tema de la, sonó a mi abuelita, con el tema de inteligencia artificial, 300 responsables de marketing de pequeñas y medianas empresas mexicanas que venden a consumidores pueden afirmar que la IA les permitió acceder a audiencias, canales o formatos que antes veían inaccesibles.
1: No hay que satanizar tampoco a la inteligencia artificial porque, mira, de acuerdo con una encuesta de Amazon Ads y Opinion, el 82% considera a la televisión por streaming como una opción viable por primera vez, mientras que hace 3 años solo 37% de los participantes consideraba que este canal era accesible. Esto que refleja, Mónica, pues el cambio de percepción evidentemente sobre la posibilidad de anunciarse gracias a la inteligencia artificial.

0: artificial. ¿Por qué? Pues porque evidentemente el costo era una de las principales barreras. A ver, el 49% lo señaló como un obstáculo para anunciarse en streaming, en esta tele por streaming, seguido de los mínimos de inversión con 33% y la necesidad de agencias especializadas con 32%, algo que evidentemente la inteligencia artificial les está ayudando, ¿no?
1: Totalmente. En este estudio que hizo Google con Advertiser Perceptions, estudió, consultó a 175 micro, pequeñas y grandes empresas y 78% de ellas reportó ahorros de tiempo y de recursos relacionados con publicidad. Ahora, recordemos que producir contenido para unas empresas en la era digital no nada más se centra en generar imágenes o videos. O sea, en la encuesta de Amazon eOpinion, 60% de estos participantes usa la IA, pues sí, para generar contenido, pero 57% la usa para plantear estrategias, 47% para mejorar la relevancia de sus campañas, tomando decisiones, por ejemplo, a qué público presentar qué contenidos. Entonces, no se trata nada más de hacer videos con IA o volantes con IA, ¿no? Va mucho más allá de eso.
0: Claro, y estas herramientas, Mónica, que además existen en plataformas como Amazon, permiten generar materiales publicitarios sin un costo adicional por usar esas funciones, por lo que pues se reduce una barrera de entrada que, claro, las pymes no tienen los grandes presupuestos para enfrentar lo que antes se cobraba, ¿no? Para anunciarse.
1: Totalmente. Y además, voy a cerrar con este dato. 82% de las empresas que fueron consultadas en este estudio de Google y Advertising Perceptions percibió un efecto positivo de la IA en sus ventas y en su rentabilidad. Y 75% aseguró atraer más clientes. Así que con este buen efecto y con esta buena noticia, nos vamos de este episodio del Daily. Gracias por estar hoy acá, Alberto.
0: Al contrario, Mónica, gracias por la invitación y saludos a la audiencia.
1: Y ya saben que toda la información sobre estos y otros temas está disponible en expansión.mx y sí, en la revista Expansión de este mes. Leemos siempre sus comentarios en las redes sociales de Expansión, todas @expansiónmx. Nos escuchamos mañana.
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6: 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Son las 11 y 12 minutos.
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0: El gobierno llevará este viernes al Congreso sus dos nuevos decretos de vivienda. Si se aprueban, que no está claro, se podrá, entre otras cosas, limitar las operaciones de los fondos buitre, aunque la propia ministra de Vivienda, Isabel Rodríguez, ha sido incapaz de explicar claramente lo que son.
1: ¿Qué es un fondo buitre? Urbagestión. En puridad tal vez no fuera un fondo, pero es una pyme buitre, muy carroñera, lo hemos visto.
0: ¿Cómo se puede restringir la actividad de alguien si ni siquiera se ha definido quién es? Soy Ana Fuentes. Hoy en El País, ¿qué son los fondos buitre y cómo operan en España? Vamos a explicar una de las medidas por las que la nueva legislación pasa muy de puntillas, que son quiénes son los fondos buitre a los que pretende poner límites y cómo van a hacer que se cumplan esos límites, porque no es tan fácil. Vamos a explicarlo con Belén Carreño, que es mi compañera de Economía del País. ¿Qué tal?
2: Hola, Ana, ¿qué tal?
0: ¿Qué se entiende por fondo buitre?
2: Pues mira, el fondo buitre es una acepción que tiene décadas, tiene muchísimos años. Empezó a mediados del siglo pasado, cuando se consideraba que eran inversores que compraban muy barato para, en muchos casos, vender caro. ¿Vale? Hay algunos fondos que se llaman chatarra, otros que se llaman basura. Uno de los más conocidos es uno de los que dirigía Richard Gere en Pretty Woman, que no sé si te acuerdas, que se dedicaba a comprar empresas y a despedazarlas en pedacitos, ¿no?
0: Ajá.
2: Entonces, todo ese buitreo, ese carroñero, pues bueno, existe dentro de las finanzas desde que existe el capitalismo, en realidad.
0: O sea, hay fondos de inversión, pero estos son un tipo de fondos de inversión, ¿no?
2: Sí, la verdad que cuando se inventó la palabra buitre, el apelativo, adjetivo, no sé muy bien cómo calificarlo, no era específicamente para el sector inmobiliario. Era porque comen carroña, es decir, cogen cosas muy baratas para, de alguna forma, como dicen en el mundo de los negocios, ver una oportunidad y convertirlas en algo que les dé dinero. Ese es el fondo del buitreo, ¿vale? El que coman carroña. Y a partir de ahí luego se va aplicando, por así decirlo, a los diferentes sectores económicos.
0: Esto lo hemos hablado estos días hoy en El País. Ninguna empresa quiere que la llamen fondo buitre, por esto que dices, es peyorativo, ¿no? Lo de comer carroña. El otro día, Urbagestión, que es la empresa propietaria del piso del que desahuciaron a Mari Carmen, esta anciana de 87 años en el centro de Madrid, esta empresa se querelló contra el sindicato de inquilinas por denominarla así. Fondo buitre, es verdad que no es una categoría jurídica, y en ese decreto que se va a intentar aprobar el viernes, pues hay que buscar una forma de definir qué entidades y qué operaciones quedan afectadas. ¿Cómo lo van a hacer?
2: Claro, mira, es muy interesante al punto al que llegan, ¿no? En este caso, los grupos parlamentarios para intentar aprobar el nuevo decreto. Y es que lo que se buitrea es la actividad. Es de nuevo el que se coma carroña, ¿vale? El que se invierta para intentar aprobarla. El nuevo decreto es el que se buitre la actividad. Es de nuevo el que se coma carroña, ¿vale? El que se invierte en algo muy barato con un especulativo. Y no entra tanto a definir el sujeto que hace esa operación. Eso lo envía bastante y también muy interesante que puede ser una persona física. Y hablando de Carmen, en los pisos que venden, que es una denominación peyorativa, se utiliza en la edad del sector para hablar de las viviendas que se venden inquilino. Bueno, siempre con un tanto. Pues así, cuesta dinero, está inquilino y entonces están contando como pasó a los dueños de esto de Mari Carmen. Entonces, esa acta se restringe la actividad, no sugiere, no esas empresas, pymes o fondos de inversión.
0: ¿Qué entes cómo operan? ¿Qué gestión? Te refieres a ella, solo trabaja España, pero la mayoría de los fondos son internacionales. ¿Cómo operan? Explícamelo muy sencillamente.
2: A ver, vamos a intentar, pero mira, primero decirte que hay una metamorfosis del buitre, ¿no? Sabes que como es un migrato, muchas de ellas, todas, pero bueno, por seguir con civil. Y además van de hay comida y alimento, cambia con el climático. Los buitres vinieron a España de forma más bastante embalada durante los años 2013-2014, te diría casi hasta el 15. En ese momento se vendían grandísimas carreras de vivienda, de impados, de las ejecuciones, detectando cosas queridos, que viste, que es desafiado, y se compraron fondos muy grandes, algunos estudiantes, otros asiáticos, compraron más de miles de pisos. Bien, la mayoría de esos fondos han ido vendiendo, saliendo de España. ¿Por qué? Porque para maximizar, utilizando la jerga de nuevo, o sea, en el sector, para realmente exprimir, para todo el juguito de la que ven, lo hacen en periodo de inversión cortos, con plazo de 10 años. Entonces, esa grandísima cartera se compraron, se hizo alrededor del 13, 14, 15, estamos en el año 26. Entonces, muchos han ido ya. Entonces, vida como fos, hemos parado de desatar de buis realmente capitalistas, manistas, nos cotizan en frío. Digo, es otra que es menos rapaz, pero es pequeña de maña, es más a pie, es un poquito los asos, todo el piso maricamen, o otros que son, pues, personas que puede ser o no, incluso me, o no, porque hablamos, ¿sabes?, que es organizado para compendiar, viendo oportunidades que se dedican profesionalmente a eso, ¿no? A ver esa oportunidad, una persona mayor que fallece, no tienen dientes, desdivorcio, los hermanos, los enfados, ¿dónde surge esa oportunidad? ¿Qué minorita? Es decir, son sueltos en esas grandes carteras, edificios complejos que se separaron en los de la crisis, o post-crisis, y pero también hace mucho año, que lo vemos en caso de Carmen.
0: Claro, es un paje muy heterogéneo porque al final es el 99% de las empresas españolas pymes, con lo cual tenemos de tipo.
2: Y algunas han encontrado esta historia de buscas oportunidades de poco no está para la grande sala para hablar de pues ejecutar de un impago de una mayor renta, bueno, pues se conoce acercar el fondo es que es el más granul, casi ser vecino, ¿sabes? Tener la decisión de estas cosas que pasan de aprobarte de ellas. Y en ese sentido, este petro tan amplio que va contra una entidad concreta, un sujeto, sino con actividad en sí, quién sabe, quizás pueda funcionar.
0: Ese funcionamiento, ese sistema complejo, interesante, que describes, tirando impacto en las ciudades, la que, ¿qué consecuencias tiene esos fósiles PIB con edificios? ¿Son responsables unos actores y otros la crisis de vivienda de emergencia social que hay?
2: Factores, ya sé que es un lugar común hablar de que chicos, ¿no?, que actúan en el mercado de la vivienda, pero que, realmente es así, ¿no? Cada una de las personas necesita una obra, pues imagínate, y propietarios, etcétera.

0: Pero a mí me llama la atención este texto que no prohíbe la compra a extranjeros, ¿vale? Que yo creo que en el centro de Ciudad, o al menos las capitales de Madrid y de Barcelona, es un elemento muy trocero. Crea mucho ruido. Esas personas ricas, de ellos no son de puestos grandes de diversión, pero han logrado sacar a los vecinos. Además, esto es interesante, ¿no? Porque está dando esta situación en la que rentas altas son expulsadas por rentas altas y entra, y entonces ellas a su vez desplazan a las ideas y así vamos a ir moviendo al vecino habitual, ¿no?
1: Atentar por aquel atributo de unos meses, los inversores extranjeros que se han ido a comprar la tierra en España el año pasado tuvieron ganancia física. Y algunos que han estado ahí, otros no.
0: Bueno, otros participan en el mercado de temporalidad turístico, vienen dos veces al año, lo llaman, vienen aquí, tienen una visita, luego se dejan ahí, la hija se lo presta. Bueno, pues da que están bastante esos pisos. Algunos sí que se alquilan de forma vacacional temporal, pero están ociosos. Yo creo que lo ha causado esta última oleada, digamos, la de pandemia, en las grandes capitales. Antes de eso, realmente fue ese momento de esas desfiz comprar por los fondos, que vendieron el paquete. Bueno, ha habido diferentes en la transformación de la ciudad.
1: Recapitular diferentes actores. Me ha mencionado fondos, Bure, que se van a cobrar barato, mesa de pymes, no es la cena de esquina, sino que pueden dedicarse a actividad económica, como hemos visto, que es marearme de especulación inmobiliaria. Háblame del SOCIMIS, otra palabra, hemos visto circular el decreto.
0: Sí, la verdad que las SOCIMIS, su gran mayoría, se dedican a los altos comerciales. Lo que pasa es que a un momento en pandemia, donde el alquiler se hará muchísimo, los otros cuadrados dedicados a oficinas, pues ejercicamente por teletrabajo. Y bueno, algunos se han revertido a vivienda, pero no era su grueso su finalidad inicial, que se generó una taja fiscal de las empresas de estas ciudades, precisamente porque en España, en el año 2014, nadie quería perder, ¿no? Fíjate, ha cambiado rápido la fotografía y se nos olvida. Muchas que dicen, no, porque el gobierno lleva de 2018, nada, en 2008 todavía no quería, habíase comprado todo. Y un modo que hace clic, pues de la ciudad de la pandemia, en el 21 y 22, es cuando empecé a favor, ¿no? El tema de la compra de CGS, el tema de turificación, de compras para alquilar a canal. Ahí es como realmente se da vuelta al caos y es una evolución increíble. Pero hasta 2019 no hay nada que hacer. Regímenes fiscales que pujan a las empresas a crear vivienda o alquilarla. Bueno, ahí en el día se han dado las SIMS. Veremos, porque ya te digo que no es la vivienda su principal entorno de negocio. Es que tengo dudas de cómo efectivo va a ser al final el rebajar sus ventajas fiscales.
1: Soy Clen Careño, compañera de Economía del País, analizando eso y cómo comportaron los fondos UTREC, una de las partes de los decretos de vivienda, que llegan al Congreso debido a una sesión extraordinaria y un clamor social de miles de personas en la calle, acampadas en distintas ciudades de España. Todos estamos en unos días votando en el país.
0: Pero el que está en busca, yo veo eventos que vayan a afectar en abstracto la accesibilidad, acceso a la vivienda a la gente en búsqueda. Y te diría más, creo que puede ser que es más difícil alquilar y un poquito más comprar. Sí que hay eventos de decreto que no hacen sospechar que se pone la vivienda en el mercado y también que después se va a facilitar el pago de una entrada con un apoyo público y para mucha gente va a ser una norma no acceder a vivienda en propiedad. Pero la gente es vulnerable, y yo que esto es importante recordar, es necesario, por ejemplo, el alquiler habitacional, porque una persona que gana 1.200 euros al mes o menos no pide a un alquiler incluso, aunque sea libre, porque está mandando a ser libre en una comunidad. 100 euros, 700, que me parece baratísimo, pues eso es para una persona en el gran grupo de la precariedad, ¿no? Ellos van a tener que tener acceso a las habitaciones, imagínate los estudiantes, y yo creo que en primer momento esto va a alejar un poquito a gente, o sea, los casos de citarle a personas, una pareja joven, imagínate, ¿no? Que tenga un niño que esté embarazada, va a haber un caso que ve ya potencialmente vulnerable y que diga, uy, estos procesos no los voy a, no les alquilar, porque a ver, estos se declaran vulnerables, ¿no? Y tengo un problema.
1: Gracias, Ben, vas a cobrar algo esto en el letter, que la gente se suscriba también.
0: Sí, mira, antes iban a usted, lo sé, sí, pero no me revelé, pero realmente existe la movilización ciudadana, ¿no? Y las alternativas a las instituciones indican inquilinas. ¿Qué quiere decir esto? Hace 10, 15 años, pero impensable que la organización social para funcionar a este punto, hasta el punto de cambiar y de enviar cómo se ha destruido el capitalismo más salvaje para traer una nana de 30 años de su casa, ¿no? Con los 7 grafos. Entonces, bueno, yo creo que estas nuevas formas de organización, que son después una nueva economía que tenemos, ya no se ajusta y se le queda pequeño el corte de las infraestructuras, es algo interesante que yo que también copio estudio.
1: Pues te leeremos a día.
0: Gracias a ti, nada.
1: Episodio de Rezado en Elena Pampa, el diseño de sonores de Antagua. Soy Ana Fontes, esto es Oye País. Gracias por escuchar.

0: Es jueves 1 de octubre. Yo soy Macabier.
1: Yo soy Ergarza, este es el Noti.
0: Y nosotros aquí estamos.
1: Lo Prado Reapes y usa presión Estados Unidos.
0: Se desploma producción y expansión de Pex.
1: Copió Twintas extra avión de Buava Israel.
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0: Ergarza, jueves ya tenemos más cosas, tuvimos apariciones, ¿no?
1: Maca Carrido, buen día, es jueves, ya es octubre, y sigue Maca, empezamos el mes de repente viendo fantasmas del pasado.
0: Sí, no, te lo juro, que eso de que toda la moda regrese, ojalá que no. Vamos con la invasión, pero aunque compran ese sagrado podcast de cada día, ¿no?
1: Si ya saben, ahí en chat con los amigos, en el tabaco, díganles, y como tú decías, la música de recomendación, hasta gente escaporta, tú pásense.
0: Exacto, ya pásenselo, sí, puto. Y un día después que el New York Times reveló que el gobierno de Estados Unidos está investigando si Ann López Trant tiene nexos con el narco y guacho oficial, apareció su papá públicamente con una transmisión vi por redes sociales en la que no habló nada de su no sé cuántas ganas de entrarle el coche a Estados Unidos. Por cierto, desde el otro día estaba ahí circulando un video que decían, ay, es cabecilla de algodón, algo del bienestar. Ese video era viejo, ese del 2021, pero ahora se apareció.
1: Yo hasta anunció, dijo que ayer a 7 de la tarde iba a dar un mensaje muy importante. En realidad salió con el pretexto de anunciar un nuevo libro que se llama Pueblo y que López Obrador de que es sobre historia, visiones y espiritualidad de los mexicanos. La verdad, mejor irían otras personas para que platiquen de las tradiciones y la espiritualidad. Los mexicanos, López, solo escuché si tiene algo que ver sobre las andanzas de su hijo. No tuvo nada que ver sobre su acumulamiento, pero sí aprovechó para decir que los embajadores de Estados Unidos y México son un y creció en la relación con México, por lo menos el exilado Donald Trump, que era Marco Rubio.

0: Bien que ya está jubilado, publica que está culpa porque que su movimiento de transformación va muy, pero si están jubilados y feliz, ¿por qué tiene que andar a reaparecer? Porque Time, pues, es un medio socioso.
1: Pues la verdad es que el costo en el que reaparece sí que es que diga más cosas, ¿no? Ahora tendrá nuevo libro y lo iría a anunciar. Ahora, hay muchos temas. Todo vino también después de que la conferencia de manera decidida minimizó, revelan porque dijo que pasan antes no identificadas, cosa que es verdad, dijo México, no se investiga el hijo del expresidente, cosa que también es verdad, pues lo tendrían que investigar ellos mismos, ¿no? Y la presidenta se habló del portaje porque dice que no está confirmado y que se está de esas conjeturas.
0: Pero yo creo que lo que Sheinbaum y López Obrador terminado de entender es que el gobierno de Estados Unidos lo que hace es mandar mensajes de filtración de este tipo en la prensa, y que ese caso encaja perfectamente eso, ¿no? Cuando el DH cinco fuentes, ¿no? Y cada fuente básicamente verifica lo que dice la SOT, y creo que bien de manera involuntaria ratifica la premisa del reportaje, porque hay que aclarar que el texto no trataba sobre la investigación antes, en realidad un dato adicional y complementario. La idea a propósito del texto es describir el problema político que representa a Sheinbaum, a López Beltrán ante la presión de Washington para que ataquen las relaciones entre políticos y criminales. Entonces, creo que la sienta ha tenido que salir a par nuevo a atender simplemente con lo que es el reportaje. Está metida en un problema que cada vez se complica más justificarlo.
1: Oye, yo voy a algo que en el caso es que me dio risa que a medio video otra vez un gallo. O sea, se le dio un gallo pesado, pero otra vez un gallo en todo calmo saliendo en el video del regreso del expresidente. Pues la verdad sí me dio risa. Ahora, volviendo al tema, cada vez es más notorio, Javi, el contraste entre lo que nos llega de Estados Unidos y lo que se dice en México, ¿no? Ayer hablamos que el Departamento del Tesoro había sancionado a Carlos Torres, ex esposo de la gobernadora de Baja California, por facilitar las actividades del cártel de Sinaloa y darle protección. Bueno, también señala por lo mismo a Rafael Buenrostro, que fue encargado de la aduana de Ciudad Juárez hasta junio pasado, y ayer la presidenta dijo que México no tiene evidencias de actividades criminales de estos personajes.
0: Es que sí, hay demasiada distancia entre lo que estamos escuchando, ¿no? Del lado de Estados Unidos dicen fulano, sutano, están metidos en esto, y en México dicen no, aquí las investigaciones no están arrojando nada. Entonces ya nada más es cosa de ver a quién le vamos a creer. Y hablando de fichitas, Maca, ayer en la mañanera también supimos que la Interpol canceló la orden de arresto internacional contra Víctor Manuel Álvarez Puga, acusado en México de manejar una red de factureras, y su esposa Inés Gómez Montt. La presidenta como que se quiso hacerla muy indignada porque se acababa de enterar y exigió a la Interpol reponer la ficha roja contra la pareja que vive en Florida, que son una válvula de escape que a veces le sirve muy útil para no tener que hablar de todas las fichitas de Morena.
1: Oye, pero la verdad es que fue bien contundente la presidenta. Yo no creo que tendría que elegir hablar de una fichita o de otra, que hable de todas, ¿no? De esto también tiene que hablar, y fue contundente y les dijo esta pareja de factureros que son unos delincuentes. A mí me pareció bien fuerte cómo lo dijo la presidenta ayer, pero también primero creo que le tendría que pedir una explicación a la fiscal, ¿no? Porque en ocasiones la Interpol cancela estas órdenes de arresto porque el país que la solicita no le da información suficiente, ¿no? O lo suficientemente sólida como para que se justifique una ficha roja.
0: Creo que sí, faltan las explicaciones de la Fiscalía General sobre por qué se cancelaron y si no fue un error de ellos. Y tiene razón que la presidenta fue muy contundente en la forma en que se refirió a Álvarez Puga, pero sí llama la atención el contraste, ¿no? Porque Álvarez Puga, a final de cuentas, está acusado, pero no está sentenciado, ¿no? Entonces, no es todavía un hecho que sea culpable, ¿no?, de defraudación fiscal. O sea, la presidenta ya lo está pasando por juicio y lo está sentenciando de una manera que no lo hace con otras personas que están acusados a veces de lo mismo o de otros delitos, nada más que a diferencia de Álvarez Puga, están en su entorno político, ¿no? Entonces, como tú dices, debería de ser parejo, pero con todos. Y vamos a hablar de temas que también deben prender focos rojos, pero de los que a veces la clase gobernante no quiere hablar, porque Pemex presentó ayer su informe de operaciones de agosto, lo hizo con 4 días de retraso, quién sabe si porque no querían admitir lo que revela un desplome histórico en la producción y la exportación de crudo.
1: Pemex dice que en agosto produjo un promedio diario de 1.3 millones de barriles de petróleo crudo, que es la cifra más baja por lo menos en 45 años. Esto debido al declive natural de los yacimientos, pero también a la falta de inversión para elevar la producción. Con esta cifra, Pemex se aleja cada vez más del objetivo que planteó el gobierno para que produzca 1.8 millones de barriles diarios hacia el 2030, Javi.
0: Pero la baja en

0: Producción no es el único problema, también hay un desplome en las exportaciones de crudo y por lo tanto en los ingresos que Pemex necesita del extranjero. En agosto, Pemex exportó 275 mil barriles diarios, que es 45% menos de lo que exportaba a finales de 2025. Esto se debe principalmente a la baja en la producción que ya comentabas, pero también al hecho de que Pemex está refinando en México cada vez más petróleo para buscar la autosuficiencia.
1: Y esta baja es mayor de lo que la Secretaría de Hacienda tenía contemplado como promedio mensual para este año, Javi, al calcular las fuentes de ingreso para el presupuesto del 2026. Hacienda pues había establecido una plataforma de exportación de 522 mil barriles diarios y eso le pega también a los ingresos de Pemex porque la petrolera dejó de recibir 627 millones de dólares de ventas al exterior.
0: Que le vendrían muy bien ahorita, Maca, pero aparte esa pérdida hubiera sido mayor de no ser porque los precios del petróleo están muy elevados por la guerra en Irán. Ante este panorama, analistas dicen que el gobierno va a necesitar inyectarle dinero a Pemex durante más tiempo para sacarlo del hoyo. La Secretaría de Hacienda ya había dicho que para 2027 se acabarían las transferencias, pero la firma calificadora Moody's estima que el dinero tendrá que fluir otros 5 años, como si fuera pues un barril sin fondo, ¿no? Que sigue requiriendo mucho dinero del gobierno que pudiera destinarse a otras cosas. Y ahorita les vamos a decir cómo esto le vale madre a los que se supone que nos gobiernan.
1: Pero antes, Javi, tenemos que tocar este punto, porque otra vez la crisis de desapariciones está bajo los reflectores, en esta ocasión, no por las personas desaparecidas, sino por quienes las buscan, sus familias que se organizan en colectivos y particularmente las mujeres que son madres, hijas o hermanas y están bajo niveles de violencia que ya fueron advertidos por expertos de Naciones Unidas que exigen al gobierno más acciones para protegerlos.
0: Vamos a ver qué dicen en el gobierno federal, qué dice la presidenta sobre este grupo de relatores de la ONU que ha citado, por ejemplo, una serie de ataques que padecen buscadoras de Sinaloa. El más reciente, el 29 de agosto, la denuncia de la desaparición de Elicia Altagracia Bonilla, una activista que busca a su hijo desde 2025. También el 29 de agosto y también en Sinaloa, Alma Rosa Rojo Medina, fundadora del colectivo Voces Unidas por la Vida, fue agredida junto con su hija. Días después, integrantes de otro colectivo fueron atropelladas cuando participaban en una protesta en Mazatlán. Y esto ya es el colmo de lo indignante, Maca, que mujeres que han sido, que han padecido una desaparición, que son víctimas de un delito, después terminen siendo ellas también víctimas de ataques.
1: Y Sinaloa no es el único lugar donde las buscadoras están bajo ataque y lo indignante es que no hay un registro certero, Javi, de cuántas son. La Fundación para la Justicia documentó 22 buscadoras asesinadas entre el 2010 y el 2025 en nuestro país. Un reportaje de N+ habla de 38 buscadoras asesinadas y 8 desaparecidas en el mismo periodo. Los casos más extremos son el asesinato o la desaparición, pero también se dan incontables casos de amenazas, de intimidación y de agresión física. Y es que, Javi, no son solo las autoridades, ¿no? Es también, pues, los lugares que pisan y quién protege esos lugares. Ahí es cuando también se ponen en riesgo.
0: Enfrentan de todo, Mac. Enfrentas desde las amenazas de los criminales hasta el desdén de las autoridades y también en muchos casos las amenazas de las propias autoridades porque ellas están exhibiendo la incapacidad de los gobiernos para resolver esta herida que es una de las más dolorosas que existen ahora en México. El Comité de la ONU contra Desapariciones Forzadas también ha señalado que las iniciativas de familiares continúan siendo cruciales para que muchas búsquedas avancen en México y como es del conocimiento público, pues las autoridades no son las más veloces para buscar a las más de 100,000 personas que aún están desaparecidas en México y estos colectivos son los que están presionando. Y tenemos que hablar de lo que pasó ayer en los cielos del Medio Oriente con este avión que volaba de Dubái a Tel Aviv en Israel, que el copiloto trató de secuestrar acuchillando al capitán para supuestamente estrellar el avión en una especie de ataque terrorista, algo que fue evitado gracias a la intervención de pasajeros y de la tripulación.
1: Verdaderamente terror en el aire, el 737 de Fly Dubai con 170 personas a bordo, más de 20 niños, llevaba unas 2 horas y media volando cuando de pronto Pues Javi perdió altura estrepitosamente, se desplomó por 17.000 pies, que son unos 5.000 metros, en solamente 2 minutos. Después de que pasó esto, pues los controladores de vuelo notaron que algo estaba pasando, que el avión estaba transmitiendo una clave de emergencia y luego una de secuestro. Lo que ocurrió, pues, fue que el copiloto atacó al capitán con una navaja para tratar de tomar los controles del avión. En el forcejeo, el avión pierde altitud, pero el capitán tuvo tiempo para abrir la puerta de la cabina.
0: Y fue entonces que pasajeros y sobrecargos pudieron entrar, vieron que el copiloto estaba tratando de destruir los instrumentos del avión. Un pasajero originario de Israel, como la mayoría de los que iban en el avión, lo agarró, le aplicó ahí una llave para inmovilizarlo, y de pura chiripa, Maca, dos pilotos de Fly Dubai iban como pasajeros y ellos tomaron los controles para aterrizarlo en la ciudad de Tabuk, en Arabia Saudita, ya con todos a salvo. Pero hubiera sido muy complicado con el copiloto sometido y con el capitán herido, y si no hubiera nadie que tuviera experiencia de vuelo, que fuera piloto de avión, ¿cómo le haces para aterrizar la aeronave? Obviamente circularon videos en redes sociales de cómo el avión se cayó, así como tú dices, estrepitosamente, pues casi casi de película.

0: Hizo los reportes de que es originario de Omán y el capitán que está herido es indio. Ya recibió Netanyahu a quien pudo evitar que esto se convirtiera en una tragedia y estaba feliz de recibirlo. Le dijo que guardara esa playera que tenía toda llena de sangre. En fin, Netanyahu.
1: No, bueno, es que le vino como anillo al dedo este hecho a un mes de las elecciones en Israel, en donde pues ya estarían a punto de votarlo del gobierno. Y él, como ha estado advirtiendo que Israel está bajo ataque, que puede ser víctima de un ataque terrorista, pues esto pareció encajar en esas predicciones. No sabemos todavía si ese fue realmente el motivo. Puede ser otros casos. Recordarás, por ejemplo, un caso de una avión alemán, si no me equivoco, que se estrelló en Suiza cuando el copiloto lo estrelló aprovechando que el capitán se había ido al baño y se encerró en la cabina porque una persona que tenía un padecimiento mental. No sabemos todavía, puede ser, sí, un tipo de atentado terrorista. Obviamente el hecho de que el avión iba con mayoría de pasajeros israelíes es lo que le permite a Netanyahu sustentar esa versión, pero también es cierto que le convino políticamente. De todas formas, pues el susto ahí quedó. La verdad es que es terrible pensar que eso pudiera suceder cuando vas en un avión.
0: Oye, Javi, claro que me acuerdo perfecto de ese caso en Alemania. Era ahí un vuelo, no tan grande. No me acuerdo si era hasta de Lufthansa, fíjate. Pero a partir de eso, los vuelos, sobre todo los vuelos en Europa, no sé si te haya tocado, pues cada vez que el capitán salía, ¿no? Del baño tenía que entrar alguien más de la tripulación, ¿no? De quienes están con los pasajeros atendiendo a la cabina, para que pudiera entrar después el capitán y aparte alguien más de la tripulación fuera, bloqueaba la entrada a la cabina del piloto con el carrito de los refrescos.
1: Sí, ahí cambió el protocolo sobre cómo manejar la salida de uno de los pilotos de la cabina. También en algunas aerolíneas, las sobrecargos ya tienen algún tipo de clave que les permite abrir la cabina desde afuera. Esto no se ha aplicado en todas, pero ya se está permitiendo, pues porque imagínate qué hubiera pasado aquí si el capitán no hubiera podido abrir desde adentro la puerta de la cabina para que entraran los pasajeros a someter al copiloto. Probablemente ahí sí hubiera ocurrido una tragedia. Ya para cerrar el episodio, Maca, como decíamos, tenemos que regresar a los que les vale madre la economía del país.
2: No, Maca.
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0: Sí, porque ayer estuvo en la Cámara de Diputados el secretario de Hacienda, Edgar Amador Zamora, para explicar el paquete económico 2027, lo cual ya de por sí suena pues importante, ¿no? Para saber cuánto dinero va a tener el gobierno y de dónde lo va a sacar. Bueno, pues a las y los diputados es que les valió madre, Javi, se fueron.
1: Se fueron, pero después de marcar el pase de lista, Maca, porque en la lista de ese día en el tablero indicaba que había 411 de los 500 diputados en la sesión, pero en las imágenes que se ven del salón de plenos cuando Amador estaba hablando, el salón está prácticamente vacío. Había a lo mucho unos 50 legisladores ahí desperdigados por todo el salón, y conforme avanzaba la sesión y la intervención de Amador sobre el paquete económico, los legisladores se seguían saliendo y eran de todos los partidos, eran de Morena, de PT, del Verde, también del PRI, del PAN, de MC, según ellos que iban a comisiones o a reuniones privadas, o se iban a los pasillos, o se iban a fumar un cigarro, qué sé yo, pero creo que ahí está un muy buen símbolo de lo que realmente les interesa el trabajo de ver cómo anda el gobierno de este país.
0: Sí, ahí pero aparte, Javi, estaban friegue y friegue, ¿no? con la

0: comparecencias, friegue y friegue, y cuando va una, muy importante, no están. ¿Sabes quiénes también faltaron? Y esto es, pues pasó en el Senado, no estaban friegue y friegue con la ley antimemes, que ni se llama así, que así le pusieron los del PRI, pues se fueron para el informe de gobierno de Adrián de la Garza en Monterrey, no votaron, no tenían que defender la libertad de expresión, según ellos.
1: No, la libertad de expresión la defienden nada más cuando les conviene, Maca, pero si luego tienen que ir a grillar a otro lado, y eso es más importante, pues entonces ya se van. Acuérdate que aquí la democracia importa solamente hasta que hay otras cosas más importantes.
0: Sí, exactamente. Y aparte, pues Adrián de la Garza, ¿no? Que ahí se lo están peleando los dos para ir en coalición, el PAN y el PRI, y poder arrebatarle a Movimiento Ciudadano Nuevo León. Vamos a ver qué sucede con eso, ¿eh? Se va a poner divertida esa elección.
1: Eso lo tenemos que seguir platicando, pero el problema es que no se definen todavía, ¿no? Se tiene que definir MC, se tiene que definir PRI y PAN, pero sí vamos a seguir platicando aquí de las corcholatas conforme se vayan destapando, pero por lo pronto ya vámonos, Maca.
0: Pues sí, ya vámonos, por favor. Javi, nada, que tengan un buen día tú, todos los que nos escuchan. Si se quieren poner en contacto conmigo, mis redes son maca-online. Ahí está el macanazo informativo en la televisión todos los días en el canal 8.1 a las 9 de la mañana y más tardecito Maca Diario a la 1 por El Heraldo Radio. ¿Tú, Javi?
1: A mí me encuentran en Twitter y en Instagram en @jagarzaramos. Estoy también publicando un artículo en El País sobre cómo a Estados Unidos le vale madre México en sus elecciones intermedias, para todos aquellos que tenían la esperanza de que a lo mejor después de las elecciones ya dejan de jorobar. Pues no, ahí van a ver por qué.
0: Eso así seguirá. En fin, nosotros ya nos vamos. Que tengan un buen día. Nos escuchamos mañana. Bye.
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1: Hola, soy Selene Ramírez. Hoy es jueves 1 de octubre y estas son las novedades tech del día.
0: Tecnología.
1: John Ternus, el nuevo director ejecutivo de Apple, tiene la firme intención de cambiar la estrategia del negocio en la compañía, especialmente en lo que respecta al desarrollo y lanzamiento de productos, un sector en el que la firma se ha rezagado en los últimos años, particularmente en lo que refiere a inteligencia artificial. El nuevo plan de acción de Ternus para Apple es que se presenten productos con más frecuencia a lo largo del año y no solo en dos momentos determinados de este, primavera y otoño, como sucede ahora. Según reportó el periodista especializado en Apple, Mark Gurman, dicha medida, por lo tanto, implica una empresa mucho más experimental, tanto a nivel de ideas como de presentaciones, y el informe de Gurman también afirma que este cambio se prevé para el próximo año, cuando la empresa presente nuevos dispositivos con inteligencia artificial como su principal atractivo. De acuerdo con reportes del pasado, se espera que la empresa lance sus primeros lentes inteligentes con cámara integrada, así como una nueva versión de AirPods, también con cámara, y una edición totalmente renovada del iPhone para su 20º aniversario. Sin embargo, al interior de la empresa, este plan resulta complejo de ejecutar y se ha encontrado con algunos cuestionamientos por parte de empleados, quienes advierten que modificar las prácticas de desarrollo tan arraigadas en los equipos de Apple podría tomar años.
0: Tecnología.
1: La competencia entre China y Nvidia por el mercado de inteligencia artificial acaba de moverse de los chips al software. DeepSeek se asoció con Huawei para desarrollar herramientas de programación optimizadas para los procesadores Ascend de la compañía china, con las que busca facilitar que los desarrolladores entrenen y ejecuten modelos de inteligencia artificial sin depender del ecosistema de Nvidia. DeepSeek anunció que liberó como código abierto parte de la infraestructura desarrollada para Ascend, incluida bibliotecas para cómputo y comunicación entre chips. La colaboración también contempla una arquitectura de supernodo basada en 128 procesadores Ascend 950, en la que ambas compañías trabajaron para optimizar tanto el procesamiento como la comunicación entre los chips. La apuesta importa porque Nvidia no domina el mercado de inteligencia artificial únicamente por la capacidad de sus aceleradores. Una parte de su ventaja está en CUDA, su plataforma de software para programar y optimizar aplicaciones que utilizan sus GPU. Durante años, desarrolladores e investigadores han construido herramientas y aplicaciones alrededor de este ecosistema, lo que dificulta migrar cargas de trabajo hacia otro fabricante. Ahora, DeepSeek y Huawei buscan construir una alternativa sobre hardware chino.
0: Tecnología.
1: Los principales actores de la inteligencia artificial en Estados Unidos, como Google, Nvidia, Anthropic y Elon Musk, firmaron un código de buenas prácticas con el objetivo de gestionar mejor los riesgos asociados con esta tecnología tras los múltiples incidentes de seguridad que se han presentado en los últimos meses. Sin embargo, el acuerdo propuesto por Donald Trump genera dudas de su efectividad, reacio a impulsar restricciones al sector de la inteligencia artificial tanto a nivel nacional como internacional. El presidente estadounidense Donald Trump presentó una carta de principios muy breve de apenas una página, cuyo cumplimiento es moralmente vinculante. No obstante, con el tiempo podría ser pertinente codificar estas medidas en forma de leyes o regulaciones, precisa el documento firmado por los principales dirigentes del sector de la inteligencia artificial, desde Elon Musk hasta Darío Amodei de Anthropic, pasando por Sundar Pichai de Google y Jensen Huang de Nvidia. Todo ello en un momento en el que aumentan los llamados a adoptar normas vinculantes, procedentes tanto de empresas como Anthropic y OpenAI, como de responsables políticos, especialmente del Partido Demócrata en Estados Unidos y de gobiernos de todo el mundo. Recuerda que si quieres saber más sobre este y otros temas, puedes consultar nuestra cobertura completa en expansión.mx/tecnología. Yo soy Selene Ramírez y me despido. Hasta la próxima.
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3: México. La crisis laboral sacude al INE rumbo a la elección del 2027. Hablemos de los recortes masivos a trabajadores y la compensación para los consejeros.
4: Economía.
3: México eleva 40.4% sus exportaciones en agosto y registra un superávit comercial de $605 millones.
5: Yo soy Mike Santaolalla y sean ustedes bienvenidos a este Top Expansión.
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3: El Instituto Nacional Electoral enfrenta una fuerte crisis laboral de cara a los comicios de 2027, marcada por recortes de sueldos y la eliminación de prestaciones para cientos de empleados. Y es que como parte de sus medidas de austeridad, el organismo suprimió los seguros de gastos médicos y reclasificó las plazas, lo que ha derivado en 836 bajas de personal y una ola de juicios ante el Tribunal Electoral. Sin embargo, la Junta General Ejecutiva autorizó un pago único de compensación para los consejeros y altos funcionarios, buscando resarcir la reducción salarial que tendrán el próximo año con montos que podrían alcanzar los 852 mil pesos. Sobra decir que esta reestructuración ha generado un ambiente de tensión y temor al interior del instituto, según advierten los abogados y trabajadores afectados. Además de la precarización de las condiciones de trabajo, las nuevas normas permiten contratar personal sin el perfil académico requerido, supliendo la falta de estudios únicamente con trayectoria. La salida del personal especializado y la llegada de empleados inexpertos complican severamente el panorama del árbitro electoral, el cual deberá operar una de las elecciones de mayor exigencia en medio de estos conflictos internos. Con información de Karina García.
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3: Durante agosto de 2026, las exportaciones de México acumularon un crecimiento anual del 40.4%, alcanzando los 78.010 millones de dólares, impulsadas por las ventas no petroleras. Las manufacturas lideraron estos envíos gracias a un destacado aumento del 122.3% en equipos y aparatos electrónicos y eléctricos, una cifra que contrastó fuertemente con el retroceso del 2.2% que sufrió el sector automotriz. A la par, las importaciones también mostraron una clara aceleración al crecer un 34.2%, sumando un total de 77.405 millones de dólares durante el mes. Esta dinámica comercial permitió al país revertir el déficit del mes previo y registrar un superávit de 605 millones de dólares en agosto. El resultado positivo respondió principalmente a un mayor superávit de los productos no petroleros, acompañado de una reducción en el déficit de la balanza petrolera. Entonces, con estas cifras oportunas, el comercio exterior de México acumuló ya un saldo a favor de 9.860 millones de dólares en los primeros 8 meses del año, un cambio notable frente al escenario negativo del mismo periodo en 2025.
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4: A ver, Felipe, decí hola.
6: ¡Hola!

0: Hola Lucas.
1: Hola, ¿qué tal? ¿Cómo
0: Hola.
1: estás?
0: Muy bien, ¿y tú? Qué gusto, qué
1: Bien,
0: gusto, qué
1: bien.
0: gusto que estés por aquí.
1: Muy contento.
0: Bueno, pues el día de hoy yo la verdad estoy muy agradecido contigo porque estés por segunda ocasión aquí en el programa. La primera ocasión estuvimos hablando acerca del proyecto donde formas parte de Nadar de Noche. Y este año, 2026, pues ya estuve escuchando el disco que publicaste, Piedritas, también, pues me acerqué más o menos a muchas publicaciones que has tenido ahí en Facebook, mucho de lo que se viene publicando en YouTube también sobre tu disco Piedritas, muchas impresiones que he visto y leído de la gente, amigos tuyos, gente que escucha tu trabajo precisamente y que alrededor de todo eso pues me parece que hay mucha nostalgia en este disco que es Piedritas, que la intención del día de hoy es hablar acerca de lo que publicaste pues hace algunas semanas, Lucas. Y pues qué gusto que estés por aquí.
1: Así es. Bueno, muchas gracias de nuevo por tenerme acá. Me encanta lo que haces, me encantan los episodios,
0: Gracias,
1: las
0: gracias.
1: entrevistas. Y bueno, un poco acá disponible para charlar, un poco un ida y vuelta también, ¿no?
0: Claro.
1: Me gustó mucho esto que también estuviste como viendo cómo fue el lanzamiento, ¿no? Observando un poco eso.
0: Sí, la verdad es que creo que dentro de cosas que también me compartías del trabajo, que hay mucha nostalgia. Obviamente, por ejemplo, me llamó mucho la atención que en el video que está publicado en YouTube, pues hay muchos segmentos de esos momentos que tú elegiste compartir también, ¿no? Y que también entiendo que a partir de ciertos momentos de videos de la infancia surgieron, no sé cómo ha sido ese trabajo, ¿no? Si fueron sampleos, también retomando mucho de lo que tú nos contaste cuando estabas hablando sobre el disco de Extrañamente, que había muchas capas, que había un proceso de producción que era de ver cómo se iban eligiendo todos los sonidos que estaban ahí, ¿no? Y también entiendo que mucho de eso pues tiene que ver con la nostalgia y esta conexión. Entiendo que son sampleos, pero creo que estaría
1: Sí,
0: bien que nos cuentes cómo fue este proceso.
1: tiene una historia detrás. Cada tanto quizás vuelvo a comparar con Nadar de Noche, con mi banda, porque creo que hice un proceso distinto. Traté de alejarme un poco, ¿no? Después, si querés, podemos retomar con el estilo, por ahí, o un audio un poco más despojado, o tratar de buscar algo un poco más fresco. Pero puntualmente, el tema de los samples. Vienen de distintos lugares, pero sí, era como hice un recorte claramente de una etapa de mi vida, de otras personas también, de familiares, de mis sobrinos, de mis padres que ya no están. Fue como un trabajo que yo hice y me sumergí como también en un duelo y en algo personal que no suelo hacer en mis proyectos musicales, ¿no? Como abrirme tanto y contar tanto sobre mí, ¿no? De alguna manera. Puntualmente está muy ligado a esto de la historia que yo tuve con mis padres, porque justo cuando vuelvo a mi casa de la infancia, encuentro un cassette de audio, que por ahí hay muchas personas que los jóvenes ya no saben lo que es un cassette,
0: Claro,
1: pero yo tenía un
0: sí.
1: cassette con mi primo, que nos llevamos un año de diferencia, éramos muy, muy cercanos cuando éramos chicos y jugábamos a tener una radio. Y
0: Okay.
1: era muy simple, muy, muy tonto. Hacíamos columnas, hablábamos de videojuegos, cosas que teníamos y nos daban risa y a veces poníamos hasta música de la radio misma. Y hice recortes ahí, recuperé ese cassette, lo digitalicé y
0: Claro.
1: empecé a hacer recortes con eso, ¿no? Y también fue como, sí, agarré una etapa de mi vida que me parecía tierna, que me parecía también graciosa, por ahí a veces soy medio payaso, que estoy cantando, bailando. Y también como repensar eso, fue como una reconexión con eso de, bueno, todos hablan un poco del niño interior y que revincularse con eso, pero era como un poco decir, todos podemos hacerlo, viste, de chicos, no tenemos como esas barreras, ese miedo del qué dirán, del ridículo, de hacerlo mal, ¿no? Entonces fue como toda esa idea de divertirme y jugar con todo ese material, ¿no? Y de alguna manera irlo mechando entre las distintas canciones, un poco también porque sabía que algunas canciones eran con esta nostalgia, con esta alguna melancolía, entonces como que el audio a veces empataba, a
0: Claro.
1: veces eso, y sí, a mucha gente le generó eso, gente me escribió y me dijo, tengo ganas de digitalizar cosas que tengo, gente que se
0: Sí, sí,
1: acordó de que
0: sí.
1: de chico jugaba, porque es un medio que uno, cuando tenés en la mano algo que va a hacer un registro, ¿no? Cuando vas a filmar, vas a grabar. Es divertido y también me divertía esa idea, ¿no? Que vos le acercás un micrófono a un niño y te va a decir algo, no
0: Claro,
1: se va a quedar
0: sí.
1: callado, ¿no? Como que también eso estaba, me gustó como esa idea.
0: Sí, y bueno, fíjate que yo ahorita yo lo estoy transportando a cosas que están pasando recientemente. Y ahí yo lo quisiera conectar con algo, porque aquí yo quiero hablar de reconocer que siempre detrás de la música y que el hilo del arte también tiene que ver con que hay experiencias de alguien atrás, ¿no? Y que es justo lo que nos estás contando. Y yo aquí quisiera ahí contrastarlo con esta idea que hay cosas que he estado leyendo ahí en internet sobre cómo está cambiando la industria igual. Leía que había una persona ahí que es parte ahí de muchas empresas y o es CEO de una empresa de streaming, que decía que próximamente la música hecha con inteligencia artificial le iba a estar superando la música hecha por seres humanos y que llega a un punto donde cada quien va a escuchar música personalizada. Y aquí justo yo creo que encuentro un lugar perfecto para hablar de esto contigo, porque hablar de esto, reconocer que hubo una vida detrás, que hubo una experiencia, que hubo pérdidas, que hubo amistades, que hubo vidas compartidas entre la gente y que a través de eso, de esos recuerdos, se expande a otras cosas, ¿no? Y creo que estamos en un momento clave para saber que hay cosas que probablemente se podrían salir de nuestras manos por el tema de la industria musical. No, no sé cómo lo piensas tú.
1: Sí, yo creo que ante esta saturación de contenido hecho con inteligencia artificial, siempre se va a buscar una contrapropuesta o algo hecho por el humano, ¿no? Eso a veces me deja como tranquilidad porque digo, bueno, ante esta era plástica, yo sé que la IA siempre va imitando un poco al humano, al comportamiento, a su generación,
0: Claro.
1: pero siempre el humano va tener un paso de inventiva que o se va a buscar eso, lo más hecho a mano, ¿viste? Es como que yo lo veo también en la escena argentina y del under, que hay muchos jóvenes que de repente hay una vuelta de eso, de usar una cámara. El otro día también lo escuchaba en una entrevista de alguien que hablaba en un medio, pero como que la tecnología avanzó y hay medios para hacer fotos con mucha calidad, filmaciones, grabaciones, y se siguen escogiendo algunos medios que tienen menos calidad, pero nos llevan por ahí a un lugar más nostálgico, como puede ser una cámara pocket, una
0: Claro,
1: handy.
0: sí.
1: Y eso digo, bueno, está bueno también que haya, por lo menos como para probarlo, saber que hay algo distinto y no siempre eso, pero no lo había pensado por ese lado, lo de, sí, que haya alguien detrás y que te esté contando algo que realmente pasó, ¿no?
0: Sí, sí, sí.
1: Quizás la IA lo puede imitar, pero bueno, en esa parte que tiene de verdad, lo que yo trabajé, siento que no me lo esperaba, pero hizo mucho eco en la gente. Mucha gente me escribió diciéndome que había llorado, por ejemplo, y gente que no me conocía, que se acordó de su abuela, de algún familiar. También entiendo que toqué como una fibra que en algún momento nos va a pasar a todos, ¿no? Como es perder un ser querido. Y de alguna manera también como transformarlo en algo que puede ser lindo. Pero bueno, creo que me permití tocar temas o cosas que a mí me estaban pasando, que nunca lo había pensado para hacer con la música, ¿no? Por ahí era como que tuve otras exploraciones. Por ejemplo, Nadar de Noche, ahí vuelvo a la comparación, fue como, no fue tan personal, ¿viste? Como que obviamente yo hago las letras, yo
0: Claro.
1: compongo muchas cosas, pero es como una búsqueda un poco más abstracta, más estética, más cinematográfica, por otro lado. Y esto fue como, bueno, voy a hacer todo lo contrario, voy a poner una tapa con mi cara, cosas que uno, yo soy más tímido, me cuestan, ¿viste? Pero voy a poner audios míos, que eran de chico, de mis hermanas, de mis gatos, de mi novia, le voy a hacer una canción a mi novia, a mi mamá, como, y eso me, nada. En un momento era como una pequeña idea y de repente, bueno, se armó algo. Después sí tuve un trabajo, eso que decís vos, de catalogar, de ordenar un poco todo ese archivo, ¿no?
0: Sí.
1: Que también fue duro para mí porque, bueno, me tuve que poner a ver videos viejos, a recordar cosas. También esta idea de que el recuerdo tiene algo imperfecto, ¿no? Y también buscarlo con la
0: Claro.
1: estética del proyecto también.
0: Sí. Eso que dices del recuerdo tiene algo imperfecto, pero también estaba pensando mucho en esta onda de cómo estás trabajando con el archivo de las infancias. Yo lo quiero relacionar también con algo que está pasando en la escena mexicana, que hace una semana se publicó el disco de Austin TV que se llama Ma, que aquí en Ma
1: Sí.
0: es pues nosotros a nuestra madre le decimos Ma. En Argentina no sé cómo sea, pero aquí Ma es como el inmediato. Y tiene que ver mucho con cosmovisiones también, un poco de lo que tenía que ver previo a la conquista, pero también cómo se convirtió nuestra manera de ver la maternidad y también dos integrantes de Austin TV perdieron a sus madres en un proceso en los últimos años, no sé exactamente fechas, pero es utilizar ese archivo de infancia, utilizar ese archivo de familia y de nuevo, o sea, el valor que tiene por sobre cómo conectas con los demás, ¿no? Así que aquí en México creo que Austin TV está conectando con mucha gente también a través de eso y es algo muy valioso.
1: Sí, es muy lindo lo que hacen, la verdad. A mí es una banda que me gusta mucho y creo que hay gustos compartidos. Sí, me parece que sí, es un trabajo que vale la pena sumergirse a hacerlo, ¿no? Por lo menos yo sabía, yo sentía que era un disco que lo iba a hacer una sola vez de esta manera, ¿no?
0: Claro.
1: Porque bueno, el material de archivo es finito y también por ahí de repente en unos años quiero explorar otra cosa, ¿no? Pero tenía como toda una vuelta, ¿no? También pensar como que no es algo que hice solo, ¿no? Porque de alguna manera los videos que usé los filmaba mi papá. En un momento le agarró como un fanatismo por filmar y cada vez que podía registraba cosas. También me hizo pensar en épocas de mi vida que yo no registré tanto, como por ahí en una época no me gustaba sacarme fotos o no sé, viste, también uno
0: Sí,
1: dice,
0: sí,
1: en la
0: sí.
1: época también esta de que podés registrar todo, ya de repente me aburría sacar el celular para todo. Entonces, si bien la gente lo sigue haciendo, no vas a un recital y filmás, es distinto el uso del registro hoy en día, porque tenés como, no sé, 10 videos de un recital y por ahí no los volvés a ver.
0: Sí.
1: Es otra cosa, pero bueno, fueron como distintas etapas, ¿no? Mi hermana se acercó un día y me dijo, che, digitalicé esto, yo ni me acordaba que estaba. Encontrar este cassette, ir ya después grabando cosas, pensando en este uso. Y también creo que lo que se caracterizó es que tuve como una cosa muy intuitiva, ¿no? Y no dudé mucho, ¿viste? No probé tanto. Fue como, bueno, che, esto puede ir acá, ¿no? Bueno, va esto, listo, sigue. ¿Viste? Como era yo solo trabajando, eran muchas
0: Claro, claro,
1: canciones,
0: claro.
1: bien eran cortas, y no me enrosqué tanto con esa cosa de sobreproducir, ¿viste? Y eso me divirtió también. Era como un proyecto que lo hacía solo por el hecho de hacerlo, que me gustaba hacerlo a mí, por gusto. Entonces no quería entrar en una zona donde me parecía como una exigencia, donde me generaba un peso. Ya tenía como una carga emotiva. Pero bueno, se fue dando así, lo hacía en mis ratos libres y lo disfruté como proceso.
0: Que también la intención es que no tenga ese camino, ¿no? O sea, entenderlo yo como me lo cuentas, o sea, yo creo que hablar de estas historias y hablar de la infancia también no tiene que ser perfecto, ¿no? Ese espacio al error, ese espacio a dejar algo ahí aleatorio que algo va a conectar, ¿no? A mí yo lo entiendo también el disco Piedritas como un collage, o sea, un collage de estos videos que fueron ahí expresándose y creo que también pues conecta muy bien. Hay segmentos del disco que me suenan a jazz, si es así, porque por ejemplo te voy a decir ahorita el nombre de las canciones exactamente, que es más o menos como al final, es que aquí lo tenía, permíteme. La canción de, bueno, Nada Subte me suena mucho a jazz, también creo que era por ahí en medio, bueno, creo que es Verdad y
1: Sí,
0: Piedritas, pero hay varios
1: puede
0: segmentos.
1: ser. Ciencias Naturales tiene un sonido medio
0: Ajá,
1: jazzero,
0: sí.
1: sin voces. Sí, quería retomar esta idea. La palabra álbum, curiosamente, puede ser de fotos o de sonidos, ¿no? Como de un
0: Claro.
1: disco. Y me gustaba esa idea de hacer un álbum de fotos, pero con sonidos, ¿no? Como que pensar en el registro, que la importancia que tiene un registro y cuando uno pone a grabar o filma un video. Que de repente eso escucharlo te transporta automáticamente a ese lugar, ¿no? Y es unos segundos, son como recortes que hice pequeños entre canciones, y ese collage, que también hay un género así musical que tiene que ver con el collage, entonces me divertía ese doble juego, ¿no? Como yo me hice un collage un poco como de las cosas que me gustan,
0: Sí.
1: y las cosas que me generaban alguna nostalgia o ternura y las puse ahí, ¿no? Entonces, no sé, ahí mi primo también en el cassette está cantando la intro de Ranma y medio, que es un anime que a mí me gusta, y me parece que la cantó bien también, como esas cosas me divertían. La parte de jazz sí salió, justamente para mí, vos estás hablando de ese tema puntualmente de ciencias naturales, que usé una base de una batería que estaba en el. No sé si era GarageBand, no sé qué estaba usando, y de hecho ese tema puntual no pude recuperar los tracks por separado, lo tenía subido a un drive en un MP3 y no lo no, ni siquiera me acuerdo bien qué toqué, ¿viste? En ese momento es
0: Claro,
1: como
0: claro.
1: que también son canciones que hice a lo largo de mi vida, hay temas de hace varios años y yo estoy continuamente creando así canciones por el hecho de que me divierte y creo que empecé a notar que había una parte que quedaba fuera de lo que yo quería hacer con la banda. Y después me di cuenta que, bueno, se ve que era un sonido que yo quería explorar. Y además con eso vino por otro lado las letras, que también exploran otra parte más personal, más cotidiana, que
0: Claro.
1: por ahí en la banda no entraba a ese universo, por lo menos por el momento. Pero bueno, sí, lo del jazz sí, no sé si es una influencia que estoy todo el tiempo, pero bueno, escucho un montón de música distinta y me divertía que sea como medio una mezcolanza, ¿no?
0: Sí, es que suena así y se siente, o sea, el disco, creo que entras al disco. Yo lo puse un par de veces mientras preparaba como cosas en cocina y es muy nostálgico, o sea, ver esos segmentos del video ahí en YouTube y todo eso, la música, los momentos que más llaman la atención. Entonces, entender cómo nos cuentas eso, pues va tomando todo el sentido. Y también vi por ahí que también en publicaciones en Instagram, esto también fue en el mismo estudio, fue con Nicolás Aimo, ¿verdad? Que pues
1: Sí.
0: que fue mucha esta libertad que ya tienes ahí, ¿no? De
1: Sí,
0: grabar y
1: iba a
0: todo.
1: contar un poco de eso justo porque yo siento que agarré de mis bolsillos un poco de pelusa que tenía y le dije, Nico, hagamos un disco con esto. Él me ordenó todo, es increíble, es una persona increíble, Nico Aimo. Su estudio es en su casa, no es en Capital. Entonces como que es un lugar donde vas, que hay árboles, hay pájaros, y sí, un poco, él me acompañó también como amigo, ¿no? En este proceso de, me aconsejó, no sé, o no sé, le pasé como toda esta cosa muy personal mía, pero sí, fueron como sesiones muy, muy libres también y nos habíamos juntado unas 4 o 5 veces, regrabamos algunas cosas y otras las dejamos de la maqueta, no sé si le dicen maqueta ya. Yo le digo a los bocetos de las canciones, sí. Y los sintetizadores, por ejemplo, los grabé en mi casa con una placa hogareña y la verdad no tenía como intenciones de. Me daba un poco de pereza volver a regrabar todo. Y también sentía que tenía un gesto, que quizás había días que me levantaba un domingo a la mañana y me ponía a tocar, que tenía las cosas enchufadas del otro día. Y por ahí es el único instrumento que no es ruidoso. Yo vivo con mi novia, con mi pareja. Entonces, bueno, auriculares. Y con esa claridad de la mañana, viste que se generaban cosas que por ahí, si las tendría que regrabar o rehacer en otro momento, no se hubiese generado lo mismo. Entonces, bueno, muchas cosas, lo que no era necesario, dije, dejémoslo igual a la maqueta. Y después, obviamente, voces, guitarras, bajo, regrabé. Pero había una búsqueda, como bastante pensada en que no suene como una gran banda, que suene como algo que hice yo en mi cuarto, ¿no? Que no tenga como baterías grandes. En general, como que yo pensaba esto antes de empezar la nota, que uno creo que a veces cuando arranca un proyecto se pone como algunas reglas, algunas pautas, ¿viste? Que quizás a veces te encajonan, pero bueno, como para arrancar está bueno decir, bueno, las voces van a ir menos procesadas que las que tengo en la banda, menos efecto. Voy a usar una guitarra acústica, algunos elementos electrónicos, pero esto de que no suene tan gigante me gustaba, que tenga pocas capas, si bien hay temas que son más complejos que otros y un poco en mi esencia estaba a buscar algunos detalles, no me quería perder ahí, ¿no? Inclusive me ha pasado de algunos temas como retrabajarlos para que tengan, no sé, parte A, parte B, parte C, y después decir, no, me quedo con. Son como temas que son, que quizás es un loop que sube un poquito,
0: Sí,
1: pero sigue como en lo mismo, ¿no? Y me gustaba también cuestionarme un poco eso, como, ¿qué es una canción? ¿Qué lo hace una canción? ¿Viste? Si tiene que tener todas esas pautas que uno dice, esa lista, ¿viste? O puede ser algo más, una unidad mínima, ¿no? Y obviamente todos los instrumentos un poco, en la mayoría de los temas, como apoyando un poco a la voz, ¿no? Como los hice como en un proceso más de cantando con una guitarra y después sumando un poco de arreglos.
0: sí. Y esto que dices de qué es una canción o qué hace una canción es como remitirnos mucho a esa pregunta, porque ahí yo me podría detener a pensar mucho en qué vamos a hacer con la música y cómo vamos a interpretar y a consumir el arte a partir de ahora en el mundo en el que vivimos, ¿no? Y más allá de las diferentes caminos que pueda tomar la industria, pero es ese valor artístico que hay detrás de todo lo que se está compartiendo. Por ejemplo, ahí eso, pues cómo se define. Ahorita yo hablaba de algunas cosas, ¿no? Se define a través de cómo recuerdos pueden utilizarse para hacer música, cómo estos momentos. ¿Qué otra forma de ese valor musical le podrías dar a una canción? O sea, ¿qué es una canción para ti, Lucas? ¿Es eso humano, nada más?
1: Sí, me parece que también cuando escuchás algo... No sé, yo me lo replanteé bastante también en este proceso, ¿no? Porque decía, bueno, tengo un audio que mi novia está hablando con un amigo y yo toco la guitarra y lo grabé con el celular y lo puse en un track, ¿no? Por ahí no lo pensé como la gran canción, sino como un separador. Pero bueno, tengo audios de mi sobrino cantando una canción de Halloween y digo, ¿qué? ¿No es cantante él? Por no haber estudiado, claro. Es como que, o a veces me pasa, por ahí a varios músicos le pasa, pero estar escuchando algo y que se meta un sonido de afuera, una alarma de un auto o algo, y que como que se genere algo nuevo, ¿no? O, obviamente, escuchar un audio ambient o experimental, como no sé, hay un límite. Creo que está como lo que le pase también al otro, ¿no? Como... está como esa respuesta por ahí está en cada uno, ¿no? Pero por ahí a veces sí. Uno por no indagar mucho es como, bueno, no, esto es raro, ¿viste? Entonces como no me voy a meter ahí o no me parece que fuera, como que uno se quiere apegar a los cánones porque está como todo medio masticado, ¿no? Pero me divertía un poco entrar en eso, decir, bueno, para mí esto es algo que hice y si dura poco, no sé, viste, como, bueno, cada uno, no sé si lo voy a volver a hacer de esa manera, viste, pero sentía que eran como muchas canciones cortitas y un poco, tampoco las quería hacer crecer mucho más, como que hasta ahí, viste,
0: claro.
1: Pero no sé si respondí tampoco tu pregunta, pero...
0: No, yo, es que yo creo que, pues igual creo que tiene que ver mucho por cómo, yo lo pienso mucho en cómo la gente va acercándose, por ejemplo, a escuchar radio, y a veces es difícil que te puedas acercar a escuchar música nueva o que alguien esté eligiendo canciones por ti, y a veces es como llevar ese camino de, bueno, ¿qué es para ti una canción? Si hay gente que a veces pones una canción de 12 minutos en radio y tiene como esa barrera de decir, bueno, eso igual no es radiable, o hay gente que dice, bueno, eso igual y no es una canción, ¿no? Porque muchas veces se espera como armonía, ¿no? O a veces hay gente que reacciona mal a una canción que es disonante, ¿no? O que tiene un camino más avant-garde o algo así, ¿no? Entonces ya dejan de considerar lo que es una canción. Pero ahorita en términos de este cambio de industria es cómo es una canción también con lo humano, ¿no? Con esta conexión que hay con los recuerdos y con lo que hablábamos ahorita. Que yo siento que ahí, y sí lo menciono porque siento que hay cosas que se van a perder en este mundo. O sea, la generación, como ahorita hablabas de generaciones que ya no están tan conectadas con lo físico y cada vez vamos a tener menos conexión con lo físico y cada vez vamos a tener más complicaciones para conectar con esa música humana. O sea, creo que es un poco el camino que a lo que te pregunto.
1: Claro, sí, me parece muy loco que haya artistas que estén buscando música para TikTok, ¿no? Que en 15 segundos se llegue a viralizar. Entonces como que estamos como muy atravesados siempre por una parte como, no sé, si es cultural o si es... como tecnológica, ¿no? A lo largo de los años fue cambiando, ¿no? Vos ponías un vinilo y lo escuchabas de corrido y generalmente no pasabas de tema y tema. Lo mismo con un cassette, ¿no? De hecho, yo este disco lo pensé como un cassette, un poco simbólicamente porque vino de ese cassette que yo recuperé, pero para mí hay un quiebre en la mitad del disco, que es justo cuando hay un audio de mi mamá, que ahí se hace como un vacío y para mí es después comienza el lado B, ¿no? Y eso me gustaba, de hecho tengo ganas de hacerlo y justo me dio que lo acomodé todo como para que dure más o menos las dos partes lo mismo. Pero no sé, en algún momento también vi un reel o algo así que hablaba un poco de esto, de cómo fueron cambiando los dispositivos para escuchar música. Y como uno ya de repente en el Dixman ya salteabas la canción que no te gustaba. Y bueno, obviamente ahora ya es como que vas... Hay gente que no escucha discos, me contaban que ya generaciones nuevas que les parece... No sé,
0: puro singles.
1: Sí, es como vas a escuchar o escuchás canciones en una lista, ¿viste? Y a mí, no sé, me pareció... No sé si decirte osado, me parecía divertido esto de... No sé, yo no salí con ni siquiera singles, ¿viste? Como que me parecía que era algo que estaba bueno escuchar todo junto. Por lo menos esto, como que no encontraba ningún tema, una canción sola como para que salga sola o dos. Además, bueno, también pensando que me convenía por ahí sacarlo por separado, porque tenés más opciones para que entren en listas y cosas así. Pero bueno, me divertía esa idea de, por más que era contraproducente, como que salir con todo como por ahí era antes también, ¿no?
0: Sí. Sí, la verdad es que yo también lo entiendo desde ese punto del valor que hay detrás. Y Y lo pienso así, o sea, que se queda en el registro de esas obras que nos hablan de una persona, porque al final yo lo estaba pensando que creo que las artes que más se van a ver involucradas en el impacto de este cambio de industria, pienso que es la música directamente, tal vez, no sé si industrialmente, pero el cine y el diseño se está viendo muy afectado, malamente, sí. Porque no hay una buena implementación, pero sí hay gente que está perdiendo trabajo por esto. Y que también podríamos hablar de la remuneración al artista por hacer música y todo eso, ¿no? Que es algo muy complicado, pero que también está ahí dentro del trabajo del artista, ¿no? Del obrero como artista también.
1: Sí, lo loco es que supuestamente cuando buscaban la manera de pensar el futuro, decían que las máquinas iban a trabajar por nosotros y nosotros íbamos a hacer arte, y de repente fue lo contrario, ¿no? Como nosotros seguimos trabajando de lo que no puede hacer la máquina, y la máquina se dedica por ahí, en estos momentos le pedimos que nos dé cosas de arte por el solo hecho de hacerlas y que nos asombre con algo que quizás hay gente que no quiere hacer, ¿no? Pero claro. me parece loco eso.
0: Sí, la verdad es que también creo que son conversaciones que se tienen que estar ahí sobre la mesa, ¿no? O sea, que se hablen entre artistas, o sea, por ejemplo, en este caso, Lucas, pues yo agradezco mucho que estés aquí en el espacio, o sea, sobre todo porque formas parte de una escena que creo que es muy importante. Argentina están pasando muchísimas cosas, y agradezco también esta conexión que hay entre México y Argentina, muchas bandas, muchos eventos, muchas conexiones que hay. Y que al final también nos habla de, porque pues el espacio también busca eso, ¿no? Saber qué es lo que hay detrás del artista y qué pues con qué herramientas se viene para el futuro, porque es un futuro innegable, ¿no? Lo que se viene con la industria. Y son todas esas cosas, o sea, esa nostalgia que también compartes en tu trabajo del disco Piedritas, que la verdad es que se agradece.
1: Bueno, muchas gracias a vos también, y creo que sí, que esta conexión, por lo menos en Latinoamérica, es importante, ¿no? Yo por ahí en otro momento solo pensaba que con hacer la música, las canciones ya está, y me parece que la parte humana, así como la traen las canciones, es necesario como hacerla, el vínculo, dejar un poco de lado a veces hates que se generan, viste, en internet, sí. Y eso, o quizás uno, cada uno está pensando en algo más individual, y creo que sucede esto de la salida colectiva, viste, y que se potencia, si a uno le va bien, al otro también, y nos pasó con la banda de tocar en Chile y de generar buenos lazos allá. Bueno, nos encantaría obviamente también ir a México, pero bueno, siento que es necesario, ¿no? Hacer por lo menos el intento de estar en contacto, sí. Porque no hay otra, me parece que, y hay mucho en común también, hay mucha cosa compartida más allá del idioma, ¿no? Sí. Una cosa que vivimos y experimentamos situaciones similares en lo que es económicas, políticas, ¿no?
0: Claro. Sí, hay muchas similitudes en eso, digo, y regionalmente, ¿no? Esas similitudes que hay entre Argentina, Chile, Colombia, Perú. Sufrimos también de las mismas precariedades, o sea, aquí también nos faltan venues, aquí también hay mucho ese conflicto a veces entre gente que está en venues y gente que está en bandas, promotores y todo eso, ¿no? Que ya sabemos. Claro. Pero que al final este tipo de diálogos, pues también nos invitan a saber que hay una escena que está adoleciendo lo mismo, ¿no? En otros lugares, y que lo estamos haciendo en conjunto igual.
1: Tal cual, sí, sí.
0: Sí, y bueno, pues Lucas, pues estamos en el final. Te agradezco muchísimo. No sé si hay algún mensaje por ahí que me haya pasado a preguntarte, algo que quieras compartir. Igual, ¿dónde pueden encontrar tu trabajo como solista? ¿Y dónde pueden consultar todo eso?
1: Sí, que me escuchen, que me busquen en Instagram, en YouTube, en Spotify, como Thunder. El disco Nuevos Piedritas, y bueno, con este modo que tengo de hacer las cosas como más libres y más lúdicas, seguramente saque música pronto, porque ya están saliendo nuevas ideas, y bueno, me estoy un poco empujando a tocar en vivo y a compartir, ¿no?, mi música, así que si alguien lo llega a escuchar y les gustó, no duden en escribirme, que esas cosas son las que realmente me llenan, ¿no?, como que digo, ahí siento, claro, que está completo el trabajo y que vale la pena hacerlo, seguir haciéndolo.
0: Claro, sí, de este lado, pues Lucas, las puertas están abiertas cuando quieras, y pues para mí muy valioso que nos cuentes estas experiencias, que haya este diálogo también entre, medios y artistas, y pues cuando quieras. Un abrazo también aquí desde México.
1: Gracias por el espacio. Un abrazo.
0: También, ¿con qué canción te gustaría que termine este podcast? ¿Podrían ser tres juntas, el final? No sé.
1: Ah, decís que las tres del final.
0: Ajá, podría ser así, no sé cómo.
1: Dale, dale, sí, me divierte.
0: Entonces, así terminamos y pues bueno, Lucas, gracias, un abrazo. Cuídate.
1: Chao.
0: Y ahí está.
1: Hasta luego.
0: Adiós. Yeah.

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2: Hola, soy Selene Ramírez. Hoy es jueves 1 de octubre y estas son las novedades tech del día.
1: Tecnología.
2: John Ternus, el nuevo director ejecutivo de Apple, tiene la firme intención de cambiar la estrategia del negocio en la compañía, especialmente en lo que respecta al desarrollo y lanzamiento de productos, un sector en el que la firma se ha rezagado en los últimos años, particularmente en lo que refiere a inteligencia artificial. El nuevo plan de acción de Ternus para Apple es que se presenten productos con más frecuencia a lo largo del año

0: Y no solo en dos momentos determinados de este, primavera y otoño, como sucede ahora. Según reportó el periodista especializado en Apple, Mark Gurman, dicha medida, por lo tanto, implica una empresa mucho más experimental, tanto a nivel de ideas como de presentaciones, y el informe de Gurman también afirma que este cambio se prevé para el próximo año, cuando la empresa presente nuevos dispositivos con inteligencia artificial como su principal atractivo. De acuerdo con reportes del pasado, se espera que la empresa lance sus primeros lentes inteligentes con cámara integrada, así como una nueva versión de AirPods, también con cámara, y una edición totalmente renovada del iPhone para su vigésimo aniversario. Sin embargo, al interior de la empresa, este plan resulta complejo de ejecutar y se ha encontrado con algunos cuestionamientos por parte de empleados, quienes advierten que modificar las prácticas de desarrollo tan arraigadas en los equipos de Apple podría tomar años.
1: Tecnología.
0: La competencia entre China y Nvidia por el mercado de inteligencia artificial acaba de moverse de los chips al software. DeepSeek se asoció con Huawei para desarrollar herramientas de programación optimizadas para los procesadores Ascend de la compañía china, con las que busca facilitar que los desarrolladores entrenen y ejecuten modelos de inteligencia artificial sin depender del ecosistema de Nvidia. DeepSeek anunció que liberó como código abierto parte de la infraestructura desarrollada para Ascend, incluida bibliotecas para cómputo y comunicación entre chips. La colaboración también contempla una arquitectura de supernodo basada en 128 procesadores Ascend 950, en la que ambas compañías trabajaron para optimizar tanto el procesamiento como la comunicación entre los chips. La apuesta importa porque Nvidia no domina el mercado de inteligencia artificial únicamente por la capacidad de sus aceleradores. Una parte de su ventaja está en CUDA, su plataforma de software para programar y optimizar aplicaciones que utilizan sus GPU. Durante años, desarrolladores e investigadores han construido herramientas y aplicaciones alrededor de este ecosistema, lo que dificulta migrar cargas de trabajo hacia otro fabricante. Ahora, DeepSeek y Huawei buscan construir una alternativa sobre hardware chino.
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0: Los principales actores de la inteligencia artificial en Estados Unidos, como Google, Nvidia, Anthropic y Elon Musk, firmaron un código de buenas prácticas con el objetivo de gestionar mejor los riesgos asociados con esta tecnología tras los múltiples incidentes de seguridad que se han presentado en los últimos meses. Sin embargo, el acuerdo propuesto por Donald Trump genera dudas de su efectividad, reacio a impulsar restricciones al sector de la inteligencia artificial tanto a nivel nacional como internacional. El presidente estadounidense Donald Trump presentó una carta de principios muy breve, de apenas una página, cuyo cumplimiento es moralmente vinculante. No obstante, con el tiempo podría ser pertinente codificar estas medidas en forma de leyes o regulaciones, precisa el documento firmado por los principales dirigentes del sector de la inteligencia artificial, desde Elon Musk hasta Darío Amodei de Anthropic, pasando por Sundar Pichai de Google y Jensen Huang de Nvidia. Todo ello en un momento en el que aumentan los llamados a adoptar normas vinculantes, procedentes tanto de empresas como Anthropic y OpenAI, como de responsables políticos, especialmente del Partido Demócrata en Estados Unidos y de gobiernos de todo el mundo. Recuerda que si quieres saber más sobre este y otros temas, puedes consultar nuestra cobertura completa en expansión.mx/tecnología. Yo soy Selene Ramírez y me despido. Hasta la próxima.
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4: La crisis laboral sacude al INE rumbo a la elección del 2027. Hablemos de los recortes masivos a trabajadores y la compensación para los consejeros.
3: Economía.
4: México eleva 40.4% sus exportaciones en agosto y registra un superávit comercial de $605 millones.
5: Yo soy Mike Santaolalla y sean ustedes bienvenidos a este Top Expansión.
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4: El Instituto Nacional Electoral enfrenta una fuerte crisis laboral de cara a los comicios de 2027, marcada por recortes de sueldos y la eliminación de prestaciones para cientos de empleados. y es que como parte de sus medidas de austeridad, el organismo suprimió los seguros de gastos médicos y reclasificó las plazas, lo que ha derivado en 836 bajas de personal y una ola de juicios ante el Tribunal Electoral. Sin embargo, la Junta General Ejecutiva autorizó un pago único de compensación para los consejeros y altos funcionarios, buscando resarcir la reducción salarial que tendrán el próximo año con montos que podrían alcanzar los 852 mil pesos. Sobra decir que esta reestructuración ha generado un ambiente de tensión y temor al interior del instituto, según advierten los abogados y trabajadores afectados. Además de la precarización de las condiciones de trabajo, las nuevas normas permiten contratar personal sin el perfil académico requerido, supliendo la falta de estudios únicamente con trayectoria. La salida del personal especializado y la llegada de empleados inexpertos complican severamente el panorama del árbitro electoral, el cual deberá operar una de las elecciones de mayor exigencia en medio de estos conflictos internos. Con información de Karina García.
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4: Durante agosto de 2026, las exportaciones de México acumularon un crecimiento anual del 40.4%, alcanzando los 78.010 millones de dólares, impulsadas por las ventas no petroleras. Las manufacturas lideraron estos envíos gracias a un destacado aumento del 122.3% en equipos y aparatos electrónicos y eléctricos, una cifra que contrastó fuertemente con el retroceso del 2.2% que sufrió el sector automotriz. A la par, las importaciones también mostraron una clara aceleración al crecer un 34.2%, sumando un total de 77.405 millones de dólares durante el mes. Esta dinámica comercial permitió al país revertir el déficit del mes previo y registrar un superávit de 605 millones de dólares en agosto. El resultado positivo respondió principalmente a un mayor superávit de los productos no petroleros, acompañado de una reducción en el déficit de la balanza petrolera. Entonces, con estas cifras oportunas, el comercio exterior de México acumuló ya un saldo a favor de 9.860 millones de dólares en los primeros 8 meses del año, un cambio notable frente al escenario negativo del mismo periodo en 2025.
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Y en este momento es la 1:11 p.m. y es 1 de octubre. Estamos iniciando este 10º mes del 2026. Lo que acaban de escuchar hace rato fue la entrevista que se dio el día de ayer después de la 1 p.m. con Lucas Thunder, que pues estuvo hablando acerca de este disco que ya publicó hace algunas semanas, que se llama Piedritas. Y bueno, como ustedes acaban de escuchar, eso que sonó hace rato, pues también lo pueden escuchar en versión podcast, está disponible ahí en el canal de entrevistas. Pero pues principalmente creo que lo interesante es pues cómo se está haciendo música a través de estos recuerdos, que también pues en los tiempos que estamos viviendo igual y ya va a ser cada vez más difícil que pasen estas cosas. Pero bueno, de todos modos, pues yo les recomiendo que vayan a ver el trabajo de Lucas Thunder. Lo pueden encontrar con ese arroba en Instagram, y toda la información también está disponible ahí en redes sociales, que ya saben que estamos como Asunción FM en Facebook y en Instagram. Y pues ya más queda menos de una hora de programa en vivo, y en esta segunda hora pues de hecho creo que va a estar bastante variado el playlist, va a haber varias cosas. Entre lo que va a haber el día de hoy, creo que va a haber como ahí una parte electrónica. Ahorita voy a seguir como con esta línea de Mary Davison, que es como lo que es, con lo que iniciamos, que es de hecho la colaboración que hace con John Talabot. Y además de eso, ahorita pues voy a ir con unas recomendaciones que me dejó por ahí mi amigo Javo Aguirre, que pues por cierto le mando saludos, que está escuchando desde Guadalajara este jueves Godín. Y también mando por ahí saludos a mi novia Jennifer, que igual está escuchando desde la ciudad de Oaxaca. Y pues bueno, pues dentro de varias cosas que va a haber el día de hoy, creo que nos vamos a mover algo de John Tejada. Y tal vez hoy haya un poquito de estrenos, porque casi todos los días hay como algún lanzamiento por ahí. Entonces pues nos vamos en vivo de aquí a las 2 de la tarde, es la 1:13. Esto es John Tejada.

Y ahorita estaba revisando a ver qué estrenos vamos a escuchar. Hay por ahí algunos remixes que se publicaron de Avalanches. También hay algo de un proyecto de nuestro país que se llama. Bueno, está algo del proyecto que se llama Si Desde Marcela, que ahorita voy a ver si es que llega a quedar, pero también hay algo de este proyecto que tiene base en Madrid, pero me parece que pues uno de los integrantes es de Venezuela, que es el proyecto que se llama Todo Arde en Silencio. Y también ya está la nueva canción de Fontaines D.C., que esa la vamos a estar escuchando en un rato. También ya hace unos días había dicho que se supone que, creo que es para el 16 de octubre, si no recuerdo mal, va a estar el lanzamiento de esta canción, que es una colaboración entre Fontaines D.C. y Rosalía. Entonces faltan como 2 fines de semana para eso. Pero ahorita tenemos la nueva canción de Fontaines D.C. También hay por ahí una nueva canción de Witches que voy a agregar ahorita. ¿Qué más? Puedo agregar algo de Fat Dog. También hay música nueva de Los Bichos. Y. Ah, bueno, perdón. También hay por ahí un estreno que, por cierto, ahorita les comparto información con calma, porque este proyecto de nuestro país que se llama Paste Rabioso, ellos tuvieron un lanzamiento el día de ayer. Entonces, ahorita en un rato les cuento, porque igual me compartieron información acerca de eso. Y creo que ya es todo, porque hace algunos días se había puesto música de la calle donde vivía, que es un proyecto que tiene base en Monterrey. Que igual. Hay una canción por ahí de Budaya con Hello Seahorse que igual y la pongo ahorita. Voy a ver si llega a quedar. Y también hay algo de Mudway con Iggy Pop. Entonces, pues sí, hay como varios estrenos. Pero de momento, pues vamos a seguir con más. Porque también no sé si de tiempo, porque ya es la 1 de la tarde con 21 minutos. Y nada más voy a estar hasta las 2. Y por ahí Jenny me pedía una canción de The Cure. Que esto queda muy bien con lo que venimos escuchando. Es con Daniel Avery.

Estamos escuchando este remix que hace Daniel Avery, la canción se llama Drunk No Drunk. Y bueno, pues ya con esto empezamos el segmento de estrenos, que va a durar un poquito más de media hora nada más. Yo creo que primero voy a empezar con la música en inglés. Me voy con esto de Avalanches, con Fontaine DC, de Witches. Y ya después ahorita en la última parte con algunos estrenos en español y también por ahí una recomendación que me dejó Javo Aguirre. Entonces ahorita en un rato lo escuchamos. Vámonos a escuchar esto que es también parte de remixes de Avalanches, que ellos pues formaron parte de este último evento que se llevó a cabo en el campo Marte 26, que fue el día del final, el día de la clausura del mundial. Se me olvidó la fecha, creo que fue 19 de julio, no me acuerdo, pero ese día estuvo ahí Avalanches. Y pues voy a poner esta canción. Esto es de hoy.

Y bueno, este es el estreno que está disponible de Avalanches. Respecto a la canción de Fontaine's D.C., a ver, por ejemplo, es que aquí busqué un poco. Casi todo está hablando de Rosalía. Casi todas las publicaciones están hablando de eso. Y también aquí hay una publicación donde está el tracklist del próximo disco que se va a llamar Dopamine Chamber. Son 11 canciones. La canción donde va a estar colaborando Rosalía es el track número 8 que se llama Where Is Gone. Y la fecha, a ver, aquí en esta publicación no trae la fecha. Dice, va a estar disponible, el segundo sencillo va a estar disponible el próximo 16 de octubre a través de Excel Recordings. También aquí hay un poquito más de información porque dice, el estreno llega acompañado por un video musical grabado en Nueva York que va a ser dirigido por John Angus Stewart. Y esta entrega propone una experiencia sonora física y visceral que retoma la evolución trazada en Romance. Eso es lo que dice aquí en una publicación. Pero pues sí, faltan 2 fines de semana. Mañana es viernes, dentro de 2 viernes va a estar disponible esa canción. Pero lo que está disponible desde el día de ayer es ya el segundo sencillo. Porque, a ver, les voy a dar las fechas exactas. A ver, primero, el Romance fue del 24, en el 2025 lanzaron la versión deluxe. Luego, ya este año, el 18 de agosto, lanzaron la canción de Marianne. Y pues ya tenemos disponible esto que se llama Tow. Es lo nuevo de Fontaine's D.C.

Y bueno, esto es lo nuevo de Fontaine's DC. Está leyendo que esta parte, bueno, en realidad toda la línea debajo de la canción, aquí en la publicación están hablando más o menos de cuál fue el proceso que llevó el bajista, que es Conor Digan. Él dice que hizo esta línea debajo, después la estuvo grabando en una cinta magnética, estuvo manipulando la velocidad del bajo ya grabado en la cinta magnética. Y que eso es algo que, bueno, según él, de hecho lo cita, que es una técnica que usaba frecuentemente Prince. Entonces, que de ahí viene lo que están haciendo acá. Y que también dice, para evocar un poco el carácter suelto del tono alterado y los bajos ampliados del hip hop. Parece que también hay, pues, no sé exactamente cómo lo están haciendo, pero pues una especie de sampleos en los bajos. Pero bueno, igual habrá que esperar ya que esté disponible todo el disco de Fontaine's DC para escucharlo. Pero como les decía, dentro de 2 viernes seguro va a estar sonando aquí la nueva canción de ellos con Rosalía. Y vámonos con esto de The Witches.

Y acabamos de escuchar esta canción de Witches. Bueno, tomando en cuenta que estamos a 19 minutos de terminar el programa, yo creo que pues nos vamos con parte de estos estrenos en español, porque al menos aquí tengo tres. Hay otro que es de un proyecto brasileño que, bueno, eso pues ya podría entrar como ya al final quizá, dejar una canción en portugués. Pero lo que vamos a escuchar ahorita es parte de una recomendación que me dejó por ahí mi amigo Javo Aguirre. Que bueno, este proyecto lanzó, a ver, me parece que este es el primer sencillo que tienen este año. Porque ellos, a ver, acá tienen música, un sencillo que se publicó en el 2024. En ese año tuvieron dos publicaciones y ya este año lanzaron. No sé, asumo que es Nahua. Se llama Tolque Nahuake, la canción. Y el proyecto se llama Tionanacalt, que ellos me parece que son de Ciudad de México. Por ejemplo, aquí en su descripción, lo que ellos dicen, la forma que tienen de escribirse, dice: Tionanacalt surge en el 2023 con una inspiración mayormente en el rock prog, con pinceladas de un puñado de géneros mezclados para generar todo un cúmulo de emociones. Lanzamos un sencillo y un EP homónimo en el 24. Y en este 2026 el micelio se ha expandido y va a llegar a todos lados. Entonces, parece que van a tener más lanzamientos durante este 2026. Curiosamente, es como de estas bandas que, bueno, suele pasar mucho que hay una banda que luego la terminan escuchando más en otros países. Aquí, por ejemplo, la ciudad donde más escuchan el proyecto es en Ciudad de México, pero después están ciudades de Polonia y de Finlandia. Y también está Noruega y sí, pues ciudades de Europa del Este principalmente, donde escuchan este proyecto. Es un proyecto emergente, también cabe la pena mencionarlo. Y pues vamos a escuchar esto. Es por ahí la recomendación que me deja mi amigo Javo.

Y bueno, acabamos de tocar esto que se llama Tocle Nahuec, que es del proyecto de Ciudad de México que se llama Teonanacatl. Bueno, pueden seguir ahí el proyecto en Instagram, que están así como @teona_mx. También por ahí estaba viendo que, bueno, para empezar están muy activos en varios eventos en Ciudad de México. Y vi por ahí que creo que hay cosas que compartió Iván Nieblas el Patas, que yo creo que él ha recomendado su música de ellos. Porque aquí sí parece que hay como hay una

proyectos, varios no conozco, pero todos son de la Ciudad de México. Hay proyectos como El Culto del Ojo Rojo, está Vigilante, Magma Soul y Teonanacalt, que es quienes acabamos de escuchar. Es parte de varias escenas que hay en Ciudad de México, porque la verdad es que hay tantas ofertas que... por ejemplo, aquí hay otro cartel, que esto fue... apenas va a ser también el próximo 27 de noviembre, que ahí van a estar varios proyectos. También está igual El Culto del Ojo Rojo, Animal Plastic, Johnny Nasty Boots. Ah, y por ejemplo aquí dice que para este evento de noviembre va a haber un DJ set de Iván Nieblas, el Patas. Entonces por eso yo creo que pues hasta son amigos. Entonces por ahí pueden encontrar todo eso. También vi que formaron parte de... aquí hay un como conversatorio que hubo en septiembre, que fue un conversatorio sobre Avándaro, que igual fue en Ciudad de México. Entonces, entre eso y varias cosas en las que están involucrados estos, bueno, esta banda de Teonanacalt. Entonces pueden seguirla por ahí. Como les decía, es una recomendación que me deja por aquí mi amigo Javo Aguirre. Y pues yo creo que vamos a seguir más, porque bueno, ya quedan 8 minutos de programa. Así que vamos a escuchar esto. Que aquí también voy a hacer... bueno, si da tiempo, voy a hacer una... voy a poner esta canción y ya luego termino con algo más. Pero por aquí, bueno, Paste Rabioso, que es un proyecto de nuestro país, ellos acaban de publicar algo. Y dentro de lo que publicaron, ustedes pueden encontrar también toda la información ahí en redes sociales. Y ellos me compartieron información acerca de este lanzamiento. Y aquí en la información que ellos me comparten, están hablando del sencillo que vamos a escuchar ahorita. El sencillo se llama Hoy es un día soleado. Y se supone que este es el nuevo sencillo de su nueva etapa. Y aquí en la información que ellos comparten dice... bueno, Paste Rabioso presenta Hoy es un día soleado, que es el primer sencillo post-álbum y es el inicio de una nueva etapa sonora. Aquí vamos a estar hablando sobre frialdad post-relación. También de la nueva cara de la persona que es dejada atrás y cómo se mira esta nueva etapa. Esto está construido de poco entre guitarras acústicas y emuladores de órgano, voces más prolijas que cantan confusión y sorpresa sobre aquello que se dejó atrás hace tiempo y fue vuelto a encontrar de manera literal o simbólica. También dice, esta es una canción que es dividida en dos partes, aunado su usual indie rock que experimenta neofolk y synthpop en una explosión de sonido con referencias que van desde Belafonte Sensacional, Arcade Fire y Panchico. Entonces eso es lo que comparten ellos. Igual pueden ir a consultar toda la información acerca de Paste Rabioso. Y esto pues también va a estar sonando los próximos días. Pero váyanse a dar una vuelta en el perfil. Esto es Hoy es un día soleado.

Y bueno, ahí pueden encontrar en el perfil de Paste Rabioso esta canción. Está creo que en todas las plataformas. Y pues como siempre, pues yo les recomiendo que vayan y se den una vuelta en el perfil oficial de la banda. Está así como arroba y un bajo paste. No, perdón, es arroba paste y un bajo rabioso. Así pueden encontrar su música. Ahí, por ejemplo, hay fotografías que están compartiendo acerca de este lanzamiento. Y también mencionan quiénes están involucrados en la producción, que es este estudio que se llama Amok, que es un estudio que me parece que está, no estoy muy seguro, pero creo que está en Pachuca. Y por cierto, aquí, bueno, estoy viendo que, a ver, aquí hay una publicación, dice Flora y Fauna presenta Candelabro Showcase, que es el domingo 18 de octubre. Sí, pero bueno, nada, están promocionando. Pensé que estaban ahí, formaban parte del cartel. Pero bueno, ya cualquier otra información, pues ya la estaré comentando aquí. Igual váyanse a dar una vuelta ahí en el perfil de la banda. También, como les decía, pues lo que se supone que va a ser la dirección próximamente para este proyecto y lo que ellos comparten ahí en redes sociales de cómo se va a estar hablando de este disco. Y pues bueno, también ya llegamos al final porque ya son la 1 de la tarde con 58 minutos. Y pues bueno, yo me despido, que tengan una excelente tarde. Ya saben que si quieren consultar el canal de entrevistas, lo pueden, bueno, pueden encontrar los links en redes sociales, que estamos como arroba Asunción FM en Facebook y en Instagram. Y a mí me encuentran como arroba Cesflot, Cesflot. En Instagram y en X. Entonces ahí están los links del canal de entrevistas y ahí van a poder escuchar esto que sonó en la primera parte, que fue pues la plática con Lucas Thunder acerca de su disco Piedritas, que pues va de muchos amplios y va de muchos archivos de recuerdos y de la infancia. Y bueno, pues es todo, que tenga una excelente tarde. Voy a terminar con una canción de este proyecto que es de Brasil, que se llama Oruba. Y con esto los dejo. Y ya el día de mañana por regreso del mismo horario, de 12 del día a 2 de la tarde. Y ahora sí es todo. Adiós.

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2: Hola, soy Selene Ramírez. Hoy es jueves 1 de octubre y estas son las novedades tech del día.
1: Tecnología.
2: John Ternus, el nuevo director ejecutivo de Apple, tiene la firme intención de cambiar la estrategia del negocio en la compañía, especialmente en lo que respecta al desarrollo y lanzamiento de productos, un sector en el que la firma se ha rezagado en los últimos años, particularmente en lo que refiere a inteligencia artificial. El nuevo plan de acción de Ternus para Apple es que se presenten productos con más frecuencia a lo largo del año y no solo en dos momentos determinados de este, primavera y otoño, como sucede ahora. Según reportó el periodista especializado en Apple, Mark Gurman, dicha medida, por lo tanto, implica una empresa mucho más experimental, tanto a nivel de ideas como de presentaciones, y el informe de Gurman también afirma que este cambio se prevé para el próximo año, cuando la empresa presente nuevos dispositivos con inteligencia artificial como su principal atractivo. De acuerdo con reportes del pasado, se espera que la empresa lance sus primeros lentes inteligentes con cámara integrada, así como una nueva versión de AirPods, también con cámara, y una edición totalmente renovada del iPhone para su 20º aniversario. Sin embargo, al interior de la empresa, este plan resulta complejo de ejecutar y se ha encontrado con algunos cuestionamientos por parte de empleados, quienes advierten que modificar las prácticas de desarrollo tan arraigadas en los equipos de Apple podría tomar años.
1: Tecnología.
2: La competencia entre China y Nvidia por el mercado de inteligencia artificial acaba de moverse de los chips al software. DeepSeek se asoció con Huawei para desarrollar herramientas de programación optimizadas para los procesadores Ascend de la compañía china, con las que busca facilitar que los desarrolladores entrenen y ejecuten modelos de inteligencia artificial sin depender del ecosistema de Nvidia. DeepSeek anunció que liberó como código abierto parte de la infraestructura desarrollada para Ascend, incluida bibliotecas para cómputo y comunicación entre chips. La colaboración también contempla una arquitectura de supernodo basada en 128 procesadores Ascend 950, en la que ambas compañías trabajaron para optimizar tanto el procesamiento como la comunicación entre los chips. La apuesta importa porque Nvidia no domina el mercado de inteligencia artificial únicamente por la capacidad de sus aceleradores. Una parte de su ventaja está en CUDA, su plataforma de software para programar y optimizar aplicaciones que utilizan sus GPU. Durante años, desarrolladores e investigadores han construido herramientas y aplicaciones alrededor de este ecosistema, lo que dificulta migrar cargas de trabajo hacia otro fabricante. Ahora, DeepSeek y Huawei buscan construir una alternativa sobre hardware chino.
1: Tecnología.
2: Los principales actores de la inteligencia artificial en Estados Unidos, como Google, Nvidia, Anthropic y Elon Musk, firmaron un código de buenas prácticas con el objetivo de gestionar mejor los riesgos asociados con esta tecnología tras los múltiples incidentes de seguridad que se han presentado en los últimos meses. Sin embargo, el acuerdo propuesto por Donald Trump genera dudas de su efectividad, reacio a impulsar restricciones al sector de la inteligencia artificial tanto a nivel nacional como internacional. El presidente estadounidense Donald Trump presentó una carta de principios muy breve de apenas una página, cuyo cumplimiento es moralmente vinculante. No obstante, con el tiempo podría ser pertinente codificar estas medidas en forma de leyes o regulaciones, precisa el documento firmado por los principales dirigentes del sector de la inteligencia artificial, desde Elon Musk hasta Darío Amodei de Anthropic, pasando por Sundar Pichai de Google y Jensen Huang de Nvidia. Todo ello en un momento en el que aumentan los llamados a adoptar normas vinculantes, procedentes tanto de empresas como Anthropic y OpenAI, como de responsables políticos, especialmente del Partido Demócrata en Estados Unidos y de gobiernos de todo el mundo. Recuerda que si quieres saber más sobre este y otros temas, puedes consultar nuestra cobertura completa en expansión.mx/tecnología. Yo soy Selene Ramírez y me despido. Hasta la próxima.
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3: La crisis laboral sacude al INE rumbo a la elección del 2027. Hablemos de los recortes masivos a trabajadores y la compensación para los consejeros.
4: Economía.
3: México eleva 40.4% sus exportaciones en agosto y registra un superávit comercial de $605 millones.
5: Yo soy Mike Santaolalla y sean ustedes bienvenidos a este Top Expansión.
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3: El Instituto Nacional Electoral enfrenta una fuerte crisis laboral de cara a los comicios de 2027, marcada por recortes de sueldos y la eliminación de prestaciones para cientos de empleados. Y es que como parte de sus medidas de austeridad, el organismo suprimió los seguros de gastos médicos y reclasificó las plazas, lo que ha derivado en 836 bajas de personal y una ola de juicios ante el Tribunal Electoral. Sin embargo, la Junta General Ejecutiva autorizó un pago único de compensación para los consejeros y altos funcionarios, buscando resarcir la reducción salarial que tendrán el próximo año con montos que podrían alcanzar los 852 mil pesos. Sobra decir que esta reestructuración ha generado un ambiente de tensión y temor al interior del instituto, según advierten los abogados y trabajadores afectados. Además de la precarización de las condiciones de trabajo, las nuevas normas permiten contratar personal sin el perfil académico requerido, supliendo la falta de estudios únicamente con trayectoria. La salida del personal especializado y la llegada de empleados inexpertos complican severamente el panorama del árbitro electoral, el cual deberá operar una de las elecciones de mayor exigencia en medio de estos conflictos internos. Con información de Karina García.
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3: Durante agosto de 2026, las exportaciones de México acumularon un crecimiento anual del 40.4%, alcanzando los 78.010 millones de dólares, impulsadas por las ventas no petroleras. Las manufacturas lideraron estos envíos gracias a un destacado aumento del 122.3% en equipos y aparatos electrónicos y eléctricos, una cifra que contrastó fuertemente con el retroceso del 2.2% que sufrió el sector automotriz. A la par, las importaciones también mostraron una clara aceleración al crecer un 34.2%, sumando un total de 77.405 millones de dólares durante el mes. Esta dinámica comercial permitió al país revertir el déficit del mes previo y registrar un superávit de 605 millones de dólares en agosto. El resultado positivo respondió principalmente a un mayor superávit de los productos no petroleros, acompañado de una reducción en el déficit de la balanza petrolera. Entonces, con estas cifras oportunas, el comercio exterior de México acumuló ya un saldo a favor de 9.860 millones de dólares en los primeros 8 meses del año, un cambio notable frente al escenario negativo del mismo periodo en 2025.
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7: Para entender el contexto en el que nos encontramos ahora, pues hay que repasar el pasado, ¿no? Sobre todo este pasado que vivió bajo una prensa que nos contaba una sola verdad histórica.
8: A la vez que los géneros periodísticos se caracterizan y definen más cuidadosamente, convirtiendo al periodismo en lo que muchos teóricos han dado a llamar el cuarto poder.
6: Nos preparamos toda una vida para salir a contar algo que todavía no ocurrió y muchas veces son tragedias.
1: Es posiblemente la mejor época, una de las mejores épocas del periodismo en México. Así me lo dijo Ciro Gómez Leiva, que es mi invitado en este episodio de Al Habla con Barkentin. Como ustedes saben, en esta sexta temporada de Al Habla con Barkentin, he buscado a personas con quienes dialogar más a profundidad, un poco más a fondo, sobre los cambios que hemos vivido en sus áreas de experiencia, en sus áreas profesionales y en sus áreas de interés. Platiqué con Julia Carabia sobre la transformación de nuestra concepción sobre el medio ambiente, la crisis climática y las décadas y qué fue pasando y cuándo fue el pico de interés y cuándo se cayó, en fin. Ahí está ese episodio. Con Marta Lamas hablé sobre feminismo, sobre género, sobre cómo se ha ido transformando también este debate en la sociedad hasta llegar al momento en el que nos encontramos hoy. Y ahora busqué a Ciro Gómez Leiva. Ciro Gómez Leiva es un periodista con muchísima experiencia.
9: Y a los 22 años asumo como jefe de redacción de Expansión. Ahí empiezo la carrera. Me invitaron a fundar como subdirector un proyecto de radio. Radio Mexiquense iba a surgir. Luego fundamos la televisión mexiquense. Fui director de radio, fui director de noticias de la televisión y ahí conduje mi primer noticiero.
1: Ahora transmite su programa de radio matutino, sobre todo desde Madrid, a donde se fue después de haber sufrido un atentado aquí en México, en la Ciudad de México.
10: Y en ese momento escuché, pues creo que dos disparos, quizá fueron más. Disparo seco y volteo y veo a una persona disparándome desde una motocicleta.
1: Un atentado que evidentemente le pudo haber costado la vida y que, por cierto, narra sus reflexiones en un libro que se llama No me pudiste matar. Pero Ciro Gómez Leiva tiene una experiencia de años en el periodismo escrito, en el periodismo radiofónico, en el periodismo televisivo, innovador. En mesas de debate, en tipos de reportaje, en temas que se han tratado. En fin, alguien que ha visto muy de cerca lo que significa informar, lo que significa contar la realidad y lo que significa además vivir en esa realidad. Y justo pensé para este episodio que alguien como Ciro sería una aportación fundamental y lo fue. Se los adelanto, lo fue. Y arrancó diciendo, ya lo escucharán, que para él este es un momento bastante luminoso del periodismo. Y debo decir que me ha llamado la atención que las tres personas, Ciro incluido, con las que he hablado hasta este momento en esta nueva temporada, coinciden en que este es un buen momento, con sus peros de lo que hay que hacer, pero que este es un buen momento. En fin, conversamos Ciro desde Madrid, yo desde la Ciudad de México, y hablamos de periodismo, hicimos revisión histórica un poco por décadas, pero sobre todo por momentos importantes de la relación entre periodismo y poder en México, que la verdad es que se extrapola a muchos países del mundo. Hablamos de lo que significa la información y de lo que significa la transformación social. Por ahí hay algunas anécdotas maravillosas que incluyen qué periódico es el que uno se pone bajo el brazo. En fin, hicimos un recorrido realmente fascinante, entrañable y, a final de cuentas, sobre todo aleccionador. Y cuando terminamos, los dos terminamos esta conversación con una sonrisa. Así que para este episodio de Al Habla con Barkentin, Ciro Gómez Leiva, el periodista que hoy tiene su noticiario en la mañana, en la radio, escribe su columna diaria, por cierto. Es así diaria, en la radio está de lunes a viernes, pero su columna diaria en el periódico Excelsior aquí en México. Pero repito, un hombre de larga, vastísima trayectoria en el periodismo en nuestro país. Así que, como les digo siempre, sírvanse algo, lo que quieran, o salgan a caminar y dedíquenos los próximos 35-40 minutos a recorrer parte de lo que ha pasado con el periodismo y sobre todo con esa pregunta de cómo llegamos aquí.
3: Pero ¿quién pone los límites, más allá del ejercicio periodístico, de la ética, de la verdad documentada,
5: bueno, yo
3: etcétera,
5: creo que esos son
3: el poder?
5: Esos son los límites. Yo no veo otros.
3: No hay más.
5: ¿Tú ves otros?
3: No, yo digo el límite en un sentido contrario, Joaquín. Ay.
1: Tengo muchas ganas de que platiquemos un poco qué ha pasado con el periodismo, con el poder, con la libertad de expresión en México, aunque por supuesto podemos hacer referencias más allá de México, pero digamos lo que ha estado sucediendo, digamos, en las últimas décadas, tan atrás como nos queramos ir. Y me gusta siempre arrancar con la pregunta de, ok, si vamos a ver dónde estamos, pues la pregunta es, ¿dónde estamos? Y te preguntaría tal cual, Ciro, como saque. Hoy, que estamos grabando esto, septiembre de 2026, si yo te pongo estas palabras, periodismo, libertad de expresión, hoy, ¿qué respondes?
11: Un gran momento para el periodismo mexicano en su conjunto. Creo que ni siquiera es necesario hacer un análisis particularizado, pero puedes ver el trabajo periodístico en la prensa escrita todos los días. Siempre habrá críticas, a lo mejor a las primeras planas, pero la información ahí está, no en todos los diarios, pero la información relevante ahí está.
12: La nota impactó tanto, incluso pues hasta Estados Unidos, porque desde allá mandaron la ayuda.
13: Y ahí me apasioné por el periodismo. Me tocaron grandes acontecimientos que me jalaron toda mi atención.
14: Estar en un noticiero de la mañana, la verdad, para mí ha sido todo un reto. El tiempo que se utiliza en la mañana es un tesoro.
11: Tú lo sabes muy bien, está en la radio. En la radio en la mañana, en la radio del mediodía, en la radio de la tarde, tarde-noche. Está en cada vez más medios regionales. Está pues en la televisión también. Quien quiere ver los resúmenes, las historias, las crónicas, algunas entrevistas las puede ver en la televisión. Y en una explosión que yo empiezo ya a calificar de formidable en las redes sociales, ¿no? La cantidad de trabajos que se están haciendo en podcast. Los materiales que se producen para redes sociales son ya de un altísimo nivel de producción periodística. Entonces yo te diría, es un muy buen momento, es un momento de alta producción periodística. Y en esa alta producción periodística tú puedes encontrar la información. Y no solo eso, puedes encontrar el llamado, no me gusta el término, pero el periodismo de investigación. Puedes encontrar la crónica, vas a encontrar las voces. No creo, te lo digo con una experiencia de 30 y tantos años, que hayamos tenido un momento más completo de periodismo, al menos en la época que a mí me ha tocado como estudiante, como lector y luego como profesional de los medios. Quizás soy muy optimista, Gabriel.
1: No, pero me gusta que lo seas porque creo que a veces, y sobre todo cuando uno trata con gente mucho más joven de lo que somos tú y yo, de repente pareciera que lo que hoy vivimos siempre fue así, ¿no? Entonces me gusta que arranques con ese tono. Y ahora sí, me gustaría que recorriéramos un poco las décadas, tu década de experiencia, pero incluso antes de tus décadas de experiencia, momentos que tú crees que han sido importantes para que lleguemos al momento en el que estamos. Es decir, por ejemplo, Ciro, ¿dónde estaba el periodismo? No sé, hace 40, hace 50 años, más allá de antes de que tú y yo empezáramos a hacer esto. Pero ¿dónde estaba el periodismo? ¿Qué dirías?
11: Yo tomo como un punto de arranque, al menos en mi caso, cuando yo empiezo a consumir como estudiante información diaria, un momento fundacional que se da después de la salida de Scherer y de su equipo de Proceso, que es en 1977 con el nacimiento de El 1 más 1 y de Proceso. Con todas las limitaciones, ahí surge la semilla de lo que será el periodismo mexicano en los siguientes años. No, y no solo la semilla, sino que ahí empiezan a producir, ahí empiezan a reportear, ahí empiezan a escribir, ahí empiezan a difundirse las fotografías de muchos de los periodistas, luego compañeros que han tenido carreras muy largas, ¿no? Ese es mi momento fundacional. A mí no me tocó mí como profesional, pero tampoco como lector, aquel Excelsior mítico de Julio Scherer. Pero para mí el 77, 1977, 1978, son momentos de fundación.
15: Y esa escuela estaba ahí, don Julio y Vicente. Tenían y tienen, y esa es la escuela de proceso, el fundamento del periodismo. No somos los que opinamos, los analistas, son los reporteros. El reportaje para ellos era el fundamento de la veracidad.
11: Y además puede seguir esa línea durante los siguientes, prácticamente los siguientes 10 o 12 años. Excelsior y Universal, quizá en momentos de transición. Pero ahí podía seguir una información muy distinta. No eran todavía los años de la gran radio informativa. La televisión era una televisión sin competencia, con auditorios cautivos. Por lo tanto, creo, y no quiero ser injusto, era una televisión que se exigía poco a sí misma. Y con eso nos iríamos, yo te diría que hasta finales de los años 80, principio de los 90. Hasta la elección de 1988.
16: Complicación que representó que en el Distrito Federal, con una afluencia importante de electores, tuviera que computarse en cada casilla cuatro elecciones, con el añadido en esta ocasión de la elección de la Asamblea de Representantes del Distrito Federal, hizo que los datos y la información del Distrito Federal se tardara mucho más tiempo de lo previsto.
1: Deja detenerme primero en esto, en estos años 70. Fíjate que es muy curioso, tal vez también por una trampa generacional, no lo niego, de las personas con las que he conversado, tú incluido, pues de alguna manera compartimos muchos años de cómo arrancamos, y casi todos señalan los 70s en donde pasaron asuntos. Estos años 70, ahora sí que del siglo pasado. Lo decía Marta Lamas en cuanto al tema feminista, lo decía Julia Carabias en cuanto al tema también del medio ambiente. Y tú refieres este año 1977, sobre todo en el periodismo. ¿Cómo traducirías esta, no sé si fue sorpresa para ti, Ciro, esta salida de Julio Scherer de Excelsior y lo que viene? Pero, ¿cómo le traduces a quien hoy nos escucha ese momento para ti, digamos, ¿no? O sea, estás en este escenario mediático que ya señalas, una televisión pues casi única, la radio todavía no estaba en lo que luego sucede. ¿Cómo lo traduces? ¿Qué sentiste en esos momentos?
11: Es que a mí me cuesta mucho trabajo traducirlo, porque para mí fue la formación. Yo empiezo a consumir, a leer información, y además de una manera obsesiva. Yo siempre he dicho, son mis años en la universidad. Estudié periodismo en la Universidad Iberoamericana. Yo siempre he dicho que hice dos carreras. Hice la académica y al mismo tiempo hice una carrera por mi cuenta, leyendo más de lo que se leía. Y sobre todo yo leía con obsesión el uno más uno, casi todos los artículos, todas las secciones, leía el proceso identificando personajes. Entonces yo lo de Julio Scherer lo conocí después, lo conocí con el libro de Los periodistas de Vicente Leñero, que es un trabajo de varios años después, creo que es un libro del 79, del 80, y sobre todo lo fui conociendo a los personajes, trabajé con varios de ellos que estuvieron en proceso, pero para mí lo fundamental es ir descubriendo a mi país, la complejidad de mi país, la riqueza de mi país en términos informativos, a partir de esas dos lecturas que, repito, coinciden con mi etapa de formación universitaria.
1: Y brincas entonces, decías, llegamos a finales de los 80, y te interrumpí cuando decías la elección del 88. Me imagino que te ibas a referir a ella, Ciro.
11: Sí, la elección del 88, donde nos damos cuenta, yo todavía no entraba al mercado profesional, ya he empezado a hacer algunas colaboraciones, que lo que nos está contando la prensa es tremendamente insuficiente frente a lo que acabamos de vivir. Yo era activista en ese entonces, yo formé parte del movimiento para cuidar casillas con el Frente Democrático del ingeniero Cárdenas. Me tocó ver cómo nos robaban una casilla en la Magdalena Contreras de la Ciudad de México. Y tú prendías la televisión y no veías eso. Y te ibas a la prensa y, salvo La Jornada, ya no era el uno más uno, ya también es la época en que se pelean los periodistas, entonces se divide, forman medios, pero si no era La Jornada, algunos artículos por ahí en la prensa, pues en la televisión no veía esta realidad. Y la radio todavía era incipiente, ya comenzaba a tomar fuerza, pero todavía no era un espacio de una comunicación que determinara cosas, que generara las polémicas, que enfrentara todos los días a las mentiras, las verdades a medias del poder. Pero ese creo que es un momento de una enorme convulsión. Y si ves lo que ocurre a partir del 88 con Gutiérrez Vivó, con otros noticieros en distintas cadenas, la fuerza que toma en aquel entonces un periódico como fue El Financiero, donde yo empecé mi carrera en la prensa, cómo van también fortaleciéndose otros espacios en la radio. No me gusta la palabra fundacional, pero es un momento muy importante de preparación para lo que ya vamos a vivir en plenitud a partir de los 90s. Con el fenómeno Gutiérrez Vivó en la radio, con otros noticieros en la radio, con el nacimiento de Reforma en 1993 y también ya con algunas experiencias en la televisión.
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1: Fíjate que ahorita que te escucho y que voy recordando, yo les platicaba el otro día a mis alumnos y creo que les parecí la tía viejita, pero yo les decía que para muchos de nosotros era muy importante que te vieran en el 88 con La Jornada bajo el brazo, ¿no? Casi parecía que era como, pues era un distintivo de alguna manera, de que estabas ahí, estabas en la calle, estabas en la plaza y estabas en esa lucha directa o indirecta, pero tener La Jornada bajo el brazo era una de las cosas importantes. Y no sé si ahorita que te escuchaba, no sé si también en qué momento la gente o sectores de la población empiezan a sentir lo que tú narrabas, ¿no? Es decir, estamos viendo que suceden cosas, pero no se ven en los medios. ¿Y en qué momento se van creando audiencias también que están buscando ver un poco más, enterarse un poco más de lo que sucede? Creo que cuando hablamos de movimientos como el 88, cuando hablamos de todo lo que se fue formando, digamos, como en la plaza pública, no sé. No quiero hacer aquí antropología barata, pero no sé, Ciro, si también empieza a haber una ciudadanía necesitada de que haya un poco más de información, pues, en esos momentos.
11: Quiero pensar que sí. Pese a que los tirajes eran limitados, supongo que las audiencias no eran lo que fueron en los siguientes años, pero hay ya una gran búsqueda de una información que no está a la mano. Yo empecé esta conversación diciéndote, estamos viviendo una etapa de producción periodística como nunca la hemos vivido en el país, comparado con lo que teníamos al inicio de los años 90. En los 90 teníamos un mínimo suficiente casi para discutir, para comentar, para polemizar entre nosotros y los nuestros, ¿no? Pero algo ocurre en la empresa periodística en los años 90, muy en especial, de ahí es fundamental la llegada del Reforma en noviembre de 1993. No hay que olvidar que Reforma se funda, el equipo fundador de Reforma está constituido, yo diría, de tres grupos fundamentales. Uno, desde luego, la gente que venía del diario El Norte de Monterrey con Ramón Alberto Garza como director editorial. Luego un grupo de reporteros jóvenes que formaron para Reforma y un grupo de periodistas más, entre comillas, experimentados y articulistas que tomaron casi por completo del Financiero. Miguel Ángel Granados, Chapa, Adolfo Aguilar, Cíncer, Guadalupe Loaesa, Raimundo Riva Palacio, René Delgado, Enrique Quintana, yo mismo, bueno, yo era un reportero de asuntos especiales, Germán Dehesa, como una enorme cantidad de personas, pero ya puedes hablar ahí de una generación joven en un medio que, tú lo sabes muy bien, tuvo una fuerza muy grande en aquellos años, prácticamente desde que nació, y que provocó, yo digo, una de las mayores aportaciones del Reforma es que sacó a la prensa escrita de un letargo en la que parecía estar instalada desde hace muchos años, y empiezan a surgir proyectos también de prensa escrita, o se refuerzan algunos, el reforzamiento de Universal a partir de mediados de los años 90 al día de hoy, no lo han soltado. Pero el Universal de principios de los 90 no era el Universal de 1996, 1998, no se diga el Universal de hoy.
0: Hay una época cuando los recuerdos, la alegría, la felicidad, el amor, la mística al trabajo y la satisfacción personal se unen para formar la Navidad. El Universal y sus ediciones especiales les desea a nuestros lectores y amigos un universo de felicidad en esta Navidad y un venturoso año 1992.
1: Decías ahorita el periódico Reforma, y sobre todo, insisto, para quienes nos escuchan, tal vez incluso quienes nos escuchan fuera de México, que de pronto nos hacen preguntas, dicen, bueno, ¿cómo lo vivían ustedes allá? A ver, Reforma trae consigo, Ciro, algo muy importante, que es no solamente esto que señalas, digamos, quiénes son las plumas, los reporteros que forman, digamos, cómo la estructura, pero también es un periódico que decide vivir de otra manera en términos de sus ingresos. Pero además de salir a la calle, o sea, recordamos a Germán Dehesa y algunos otros en la calle vendiendo los periódicos porque los boxeadores, a ti mismo.
11: En la lucha contra la Asociación de Boxeadores.
1: Eso yo creo que también vale la pena que lo cuentes, Ciro, para que no se nos olviden esos pequeños pero importantes triunfos también de esos años.
11: Sí, sí, sí. Yo creo que lo fundamental de Reforma fue su primera plana, fueron sus plumas, fueron sus coberturas, fueron sus hallazgos, fue el trabajo, la obsesión por generar notas, de ser posible todos los días en la primera plana, y no solo estar haciendo un registro crítico de lo que ocurría. Además, era un periódico que venía con un formato distinto, que venía en color, donde se cabeceaba de manera distinta, un periódico que creo que se sirvió muy bien de las limitaciones que había en ese entonces para distribuir el periódico en papel, para crear una resistencia que además fue muy exitosa para la marca Reforma, en un asunto que creo que no era tan importante, pero que Reforma lo manejó muy bien en términos simbólicos, la manera en la que enfrentó al poder y la confianza en el proyecto, en lo que vendría, ¿no? Yo aquí, si me permites, quisiera hacer un paralelismo con lo que ocurrió en el 2024 en la elección de México y el momento que vivimos, porque eso me tocó vivirlo en el Reforma en 1993-1994. Sin duda se estaba haciendo periodismo de otra manera, parecían proyectos exitosos, había un reconocimiento y un acompañamiento de la sociedad. Se dio el levantamiento zapatista.
2: Un grupo de hombres armados mantiene tomados 4 municipios de Chiapas. Según sus voceros, en su mayoría son indígenas chiapanecos.
4: Este no es un alzamiento indígena, sino la acción de ese grupo violento, armado en contra de la tranquilidad de las comunidades, la paz pública y las instituciones de gobierno.
11: Y sin embargo, en la elección presidencial del 94, arrasó el PRI.
23: ¡Cedillo, el pueblo está contigo! ¡Ernesto, Cedillo, el pueblo está contigo!
11: Arrasó Cedillo, se llevaron mayoría todo. Y algunos articulistas, como lo hicieron en el 2024, dijeron, es una enorme derrota para el periodismo mexicano. Yo decía, pero ¿cuál? Nosotros hacemos periodismo. Nosotros no pusimos candidatos, nada. Nosotros lo que tenemos que hacer es seguir registrando la información, procesando la información, presentando la información. Yo recuerdo esa discusión en 94, no muy distinta a la que tuve públicamente, por ejemplo, con mi queridísimo Héctor Aguilar Camín, o de alguna manera con Enrique Krause, que hablaban del requiem de la democracia y de la gran derrota de la prensa después del triunfo de Claudia Sheinbaum y la sobrerepresentación y todo eso. Mira un paralelismo, 1994, 2024, 30 años. Y mira dónde estamos en el 2026, haciendo periodismo.
1: Qué buen paralelismo. Si ahorita que dijiste 94, son 30 años.
11: La depresión de muchos que pensaban que en el 94 se iba a dar la alternancia, que por cierto se dio 6 años después, sino es que 3 años después, en la elección del 97, la depresión era gigantesca. ¿Cómo después del asesinato de Colosio y de levantar en Zapatista y de los casos de corrupción de Salinas y todo, cómo el PRI arrasó de la manera en que lo hizo en la elección de 1994?
6: Queremos manifestarnos, queremos que la opinión pública se dé cuenta que estamos en contra de los resultados que nos dan. No creemos en los resultados del IFE y pensamos en un megafraude. No, no es posible que Salinas y junto con Zedillo se hayan decretado como ganadores de las elecciones antes del conteo oficial del IFE. Es algo absurdo. Todas las cifras que manejaron antes ya estaban
7: definidas.
8: ¿Este señor piensa que ha habido fraude en estas elecciones?
7: Sí, es un fraude.
1: Y decías el periódico Reforma, pero me gustaría que también nos detuviéramos también en la radio. Ciro, tú y yo, que nos dedicamos a hacer radio desde hacía mucho tiempo, tú mucho más tiempo que yo, por supuesto, pero detengámonos también en la radio. Esta radio, sobre todo Gutiérrez Vivó y luego algunos otros, pero un poco registrar también lo que pasó en esos años de una radio que sí se fue acercando mucho a otro tipo de público. Tal vez incluso no leía los periódicos, Ciro, recordemos esos momentos también.
11: Y fue una época, tampoco me gusta hablar de épocas de oro, pero fue una época fundamental en la historia del periodismo mexicano, ¿no? Empecemos por la gran figura de la radio de los 90s, que fue Gutiérrez Vivó. Nunca México había tenido un programa informativo y un programa de controversia y un programa de la dureza informativa como el de José Gutiérrez Vivó. No recuerdo, estoy citando en memoria, si empezó en el 87, en el 89, pero él alcanza su momento dorado en la década de los 90. No había quien no escuchara a Gutiérrez Vivó,

0: Actuaron con negligencia y también no acataron órdenes superiores para intensificar el combate al narcotráfico y la erradicación, por supuesto, de la corrupción.
1: Es también el momento en el que Carmen Aristegui, en aquel entonces, haciendo pareja con Javier Solórzano y luego Carmen sola, el trabajo, si quieres, escandaloso de Pedro Ferriz de Con, creo que estaba en MBS, o no recuerdo en dónde, era fundamental. Y también a partir de 1994, yo lo he dicho en muchas ocasiones, como Joaquín López Dóriga en Radio Fórmula funda o rehace la radio informativa de El Mediodía en México. Y no la suelta. Y al día de hoy ahí la tiene. Hoy con unos competidores. Todo esto además con Pepe Cárdenas y con otros programas. No, creo que Pepe estaba en las mañanas, pero también ya con noticieros en las tardes. Y te das cuenta que a diferencia quizá de lo que veíamos en la prensa escrita, en la radio tiene 6, 7 programas en donde se está contando, pues no todo, ¿verdad? Pero se está contando y se está debatiendo la información pública, hechos de la realidad, donde no se puede ya marginar, ocultar o censurar una historia por la diversidad, por la pluralidad. Es una etapa formidable de la radio informativa mexicana nacional. Hay también experiencias en el resto del país y que creo que se va a consolidar en las siguientes 2 décadas.
2: Uno de los grandes, grandes asuntos para nuestro país hoy tiene que ver con la inseguridad, tiene que ver con la violencia, que bueno, la violencia en particular ha aumentado considerablemente en los últimos tiempos, y muchos son los crímenes que no se resuelven. Hay muchas pláticas sobre la inseguridad en las grandes ciudades en la República Mexicana, en donde añoramos de pronto los asaltos sin violencia. Fíjense nomás lo que son las cosas, cuando se asaltaba pero no había agresión directa a la persona asaltada.
1: El trabajo, si quieres, escandaloso de Pedro Ferriz de Con, creo que estaba en MBS, o no recuerdo en dónde, era fundamental.
3: Amigos en toda la República Mexicana, hago la reflexión para quienes nos están haciendo el favor de escuchar por la radio en todo el país. Envío un saludo, insisto, cariñoso, al norte de la República Mexicana, a nuestro Bajío, a las costas mexicanas, al sur de los Estados Unidos y a todas las personas que también nos están haciendo el favor de ver a través de nuestros sistemas de televisión en toda la República Mexicana. Vamos a escuchar un debate que realmente va a traer una serie de concatenaciones de diferentes ámbitos de reacción en la sociedad mexicana.
1: Y también a partir de 1994, yo lo he dicho en muchas ocasiones, como Joaquín López Dóriga en Radio Fórmula funda o rehace la radio informativa de El Mediodía en México.
4: Pensé usted que cumplimos. Estamos empezando el año 33 de este programa. Ahí se cumplieron 32 años. Le decía, 3 de mayo de 1994. Estamos hablando de mi vida profesional de 58 años.
1: Y no la suelta. Y al día de hoy ahí la tiene. Hoy con unos competidores. Todo esto además con Pepe Cárdenas y con otros programas. No, creo que Pepe estaba en las mañanas, pero también ya con noticieros en las tardes. Y te das cuenta que a diferencia quizá de lo que veíamos en la prensa escrita, en la radio tiene 6, 7 programas en donde se está contando, pues no todo, ¿verdad? Pero se está contando y se está debatiendo la información pública, hechos de la realidad, donde no se puede ya marginar, ocultar o censurar una historia por la diversidad, por la pluralidad. Es una etapa formidable de la radio informativa mexicana nacional. Hay también experiencias en el resto del país y que creo que se va a consolidar en las siguientes 2 décadas.

0: Fíjate que hoy, como estamos grabando esto el 15 de septiembre, hoy por la mañana estaba con el director de la Fonoteca Nacional aquí en México, en la Ciudad de México, y nos ponía la transmisión desde la XCW, W Radio, donde yo trabajo, en 1961, del grito de independencia de López Mateos.
1: Amable auditor.

0: De la República, los micrófonos de las estaciones XCW encabezan la red informativa que llevará hasta el último rincón de la patria mexicana las palabras del señor presidente de la República, licenciado Adolfo López Mateos, en el preciso momento en que se conmemora la gloriosa gesta de 1810. Los micrófonos de las estaciones XW rumbo a Palacio Nacional.
1: Porque bueno, pues ahí está, la W tiene un archivo sonoro enorme, ¿no? Y entonces lo pusimos y estábamos escuchando esta narración que hace la persona que está, pues eso, ¿no? Narrando para la radio el grito del presidente López Mateos.
2: El pueblo mira con respeto, diríamos que con fervor, al presidente mexicano Adolfo López Mateos.
1: Y escuchas las palabras, ¿no? Me reía un poco y decía, qué maravilla, pero creo, y lo saco a colación, Ciro, porque creo que algo que también logró hacer la radio es aligerar la palabra, no hacerla banal y no estoy diciendo quitarle calidad, sino aligerarla en el sentido de que la conversación empezó a adquirir una importancia en sí misma. Cuando pienso, como decías, lo que hizo Gutiérrez Ubó, los debates, etcétera, pero también, no sé, López Dóriga, en fin, la palabra empezó a tener, digamos, una presencia que tal vez hoy nos parece normal, pero creo que sí vale la pena recordar eso, cómo la palabra se fue soltando, man.
3: Gran punto. La palabra informativa se aligera, no se debilita, pero sin duda se aligera. Yo buscaría la frase diciendo, se aligera con el ritmo o en el ritmo de la radio informativa, de la buena radio informativa. Es también una época de gran aprendizaje, ¿eh? Porque hablamos siempre de Pepe Cárdenas, de López Dóriga, de Aristegui, de Barquetín, pero hay una gran cantidad de reporteros muy jóvenes que empezaron ahí y que hoy sus coberturas son fantásticas y que también fueron aprendiendo, que han estado ahí 30 años. Yo lo veo, por ejemplo, con mis compañeros en Fórmula. Qué delicia escuchar una nota de Israel Aldave o de Maru Rojas o de Sara Pablo. Es delicioso.
4: La transformación se echó a andar y no se podrá detener, consideró el presidente Andrés Manuel López Obrador desde la zona arqueológica de Uxmal, en Yucatán.
3: Ellos no aprendieron de un día para otro. Ellos también llevan 20, 25, 30 años y a ti te pasa lo mismo en la W. Por eso, cuando dicen es que se vive una crisis en los informativos, digo, comparado con qué etapa de nuestro país, y comparado con quién, con Estados Unidos, España, mira que me he vuelto un consumidor de la radio y de los noticieros, sobre todo los matutinos, y yo diría, no sé, en los nocturnos, por la producción, por el tipo de programas que hacen, pero yo diría, no siento que estemos tan lejos, ¿no?
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6: Pedro Sánchez, presidente del gobierno, buenos días.
7: Buenos días.
6: Bienvenido hoy por hoy, presidente.
7: Gracias.
6: Un mes después, ¿tienen claro cuántas personas siguen ahora mismo, de las que entraron en Ceuta hace un mes, siguen ahora mismo en la ciudad autónoma?
3: No sé qué están haciendo los argentinos, ni los colombianos, ni los brasileños. A lo mejor están haciendo cosas más interesantes y mejor hechas que nosotros. Pero por lo que escucho de Estados Unidos, por lo que veo de España, no me siento realizado, ni mucho menos.
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1: Pegamos un brinco, allá estamos en los 2000s, y a mí me gustaría también, porque además a ti te ha tocado en diferentes momentos lo que significa el periodismo y el poder. Llegan los 2000s, tú ya estás haciendo también tele. Me gustaría que nos contaras un poco también qué pasa cuando ya entramos a este siglo, cuando ya podemos hablar formalmente del siglo XXI, la diversificación de los medios, otros actores y otra forma también de la prensa y su relación con el poder. ¿Qué dirías de ya el siglo XXI, el arranque del XXI, Isidro?
3: Siglo XXI para mí arranca a mediados de los años 90 con la consolidación de Gutiérrez Vivó, con la llegada de López Dóriga a la radio de la mañana, como sea y con todas sus excentricidades, exageraciones, con el arribo de Televisión Azteca de Javier Alatorre, que sacude a Televisa. No me toca decir, yo siempre he sido enemigo de si eres el productor, no la hagas de crítico, pero con la aparición, por ejemplo, de la generación que hizo CNI Canal 40, por donde pasó Denise Mercadenis, Teresa Carlos Puz, personas que luego tuvieron carreras en distintos medios, con la consolidación de Reforma, con el fortalecimiento de el Universal, la consolidación y fortalecimiento en La Jornada, el nacimiento de Milenio. En fin, yo creo que ese siglo 21 comienza a mediados de los años 90 y entra ya en una fase de enorme competencia, yo diría de competencia virtuosa, en el siglo XXI. Competencia en la que hemos estado todos los días y seguimos estando, con sus luces, sus sombras, con mejores y no tan buenos momentos. Pero si tú me dijeras, ¿cuál es el signo? Sobre todo en la radio, pero también en la prensa escrita y de alguna manera en la televisión, no se diga ahora en las plataformas, en las redes sociales. Es la competencia informativa. Es quién ofrece la mejor información, quién ofrece el mejor producto. Competencia entendida en yo sé que si me duermo, yo sé que si dejo de producir. Vamos a tomar, por ejemplo, una experiencia que tú y yo compartimos, la radio matutina. Tú sabes que la persona que te está escuchando, la persona que me está escuchando a mí, tiene otras 2, 3, 4, 5 muy buenas opciones en el cuadrante nacional y no sé cuántas en su ciudad, en su región, y no sé cuántas más que se están transmitiendo en exclusiva por plataformas sociales. Y ante eso, tu único mecanismo de defensa no es si eres oficialista o no, que si no tocaste este tema o no, es cómo haces para seducir a la mayor cantidad posible de personas. Uno, para que estén contigo. Y dos, pues como en las relaciones afectivas y amorosas, si están contigo, no te dejen y sigan contigo el mayor tiempo posible.
7: Minuto tiempo el CES, Master con 2 minutos tiempo el centro del país. Y aquí estamos, señoras y señores, hoy que es jueves 10 de septiembre del 2026, listos para arrancar con este que, bueno, pues es casi ya un clásico de todos nosotros. Cantar a ABBA los jueves a veces nos pone hasta de buenas.
1: Arrancamos esta conversación y traías un tono optimista, que además comparto, pero habría quien dice, a ver, hoy nos enfrentamos a muchas cosas. Tú lo has vivido y lo has escrito en tus artículos, lo has dicho en tu programa de radio, pero se vive, digamos, una nueva relación frente al poder desde el sexenio pasado aquí en México, ahora también con la presidenta. Esta posibilidad desde una mañanera, desde una conferencia en donde se habla, se ataca a los medios de comunicación. Esto no lo veíamos así, se veían otro tipo de ataques, ¿eh? Porque yo tampoco digo, es que antes no existía, pero nada más que no se tenía esto. También, bueno, hay una competencia enorme, pero también no podemos negar, pues hay un entorno de desinformación, que es un tema que ahora pues va a venir, seguramente temas de inteligencia artificial, que me parecen fascinantes, estos debates que se están teniendo de alguna manera a nivel global. Entonces, ¿cómo combinas, Ciro, tu optimismo que yo comparto de este gran momento del periodismo y de la información que se está viviendo, pero también con estas otras como esferas o estas otras dinámicas desde el poder, desde los poderes, en donde pues, tú mismo lo viviste? Ahí escribiste este libro extraordinario de No me pudiste matar, este libro que publicaste el año pasado, si mal no recuerdo, pero es decir, tú lo has vivido en carne propia, desde la violencia directa sobre tu persona hasta la violencia verbal. Y otra vez, sé de lo que te conozco que no quieres hacer esto sobre ti ni quiero que sea sobre ti, pero sí quiero una reflexión sobre estas dos cosas. O sea, es un momento luminoso, pero es un momento peligroso también.
3: Presiones del poder y todo ese universo, vamos a llamarlo así, de desinformación, todo ese mundo. Primero, presiones del poder siempre han estado. Creo que antes eran mucho más fáciles de imponer, porque había menos oferta informativa, porque no había una cultura de los medios de comunicación, de los propietarios de los medios de comunicación, del beneficio que podría darles él, cuando menos tener una posición de respeto, pero crítica frente al poder. Para no hacer esto muy largo, parte de mi optimismo es que yo pienso, y lo di, que hubo una estrategia desde la presidencia de la República, López Obrador, para mermar lo más que se pudiera y, de ser posible, destruir reputaciones, carreras y demás de una buena cantidad de periodistas. Y sin embargo, y de ahí el título del libro, no nos pudieron matar. Y no nos pudieron matar, uno, porque no nos arrebataron la voluntad de seguir haciendo periodismo a ti, a mí y a muchos otros.
9: Es que Radio Fórmula quiere noticias rápidas, pero para que no haya distorsiones, no haya manipulación, porque ahí en Radio Fórmula manipulan mucho, con todo respeto. No tú, sino los conductores, por instrucciones de los directivos. Y no digo mentiras.
3: Y dos, y tú lo sabes muy bien, porque nuestras empresas, con todos los temores, con todas las preocupaciones, con todos los miedos y con todas las dudas, nos apuntalaron, Gabriela. Nos apuntalaron. Ya no fue nada más Scherer, ya no fue nada más el Reforma de los Junco o la lucha heroica del Universal. Tú sabes que en la radio, en los distintos espacios donde hubo presiones durísimas, las empresas resistieron y no nos pudieron matar. Y si no nos pudieron matar en ese sexenio, yo lo que digo es, aquí seguimos y seguimos haciendo nuestro trabajo en condiciones muy duras, siempre con el riesgo de la violencia latente ahí, pero podemos hacer el trabajo periodístico y lo podemos hacer en organizaciones, en empresas que todavía además nos retribuyen y nos pagan. Y en algunos casos nos retribuyen y nos pagan bien. Ese para mí es un privilegio. No me gusta decir que es un espacio que nosotros hemos ayudado a construir, no, simplemente es lo que tenemos. Yo le doy las gracias a la vida, a lo que sea, por ese momento, y así enfrento el día a día. Así voy a hacer mi programa mañana y el de la próxima semana. Dos, ¿cuál es la preocupación en el tema de la desinformación? ¿A qué nos dedicamos nosotros? Nosotros nos dedicamos a registrar información, a procesar información y a presentar información. Como hacían los primeros diarios en el siglo XIX, como hizo la gran prensa en el siglo XX, como hacen los medios en el 2021. En ocasiones tenemos nuevos actores con quienes polemizar, versiones disparatadas que tratar de reducir o de destruir a partir de registro de información, procesamiento de información y presentación de la información. Yo soy, a lo mejor soy muy clásico ahí, pero yo me voy a los fundamentos del periodismo cuando me dicen, ¿y cómo te vas a defender? Haciendo periodismo de la mejor manera posible y sirviéndome, como lo hemos hecho y como lo haces tú, y tú lo haces muy bien, de las nuevas herramientas y nuevos instrumentos. ¿Te acuerdas que nos iba a desaparecer Twitter?
10: Yo veo el futuro de la radio, en mi opinión, una combinación de audiovisual y un contenido que no se puede encontrar en otro lugar.
3: ¿Qué tal cuando hacíamos un noticiero en imagen televisión y teníamos, ya no me acuerdo cuántas personas nos veían, 300,000 personas, 400,000 personas veían el noticiero completo, y un video de 2 minutos tomado el programa tenía 19 millones de reproducciones en Facebook? Pues no que nos iba a destruir, no nos iban a destruir las redes sociales. Lo mismo pasó con la desinformación, con las mentiras, los bulos, como dicen aquí. Yo no tengo miedo, al contrario, vamos a entender de qué se trata, vamos a confiar y seguir confiando en el trabajo periodístico y vamos a servirnos de las nuevas tecnologías, incluida desde luego, yo lo hago y lo hago todos los días más con la inteligencia artificial. Yo ya no puedo trabajar, por ejemplo, yo ya no puedo escribir una columna sin el apoyo, porque además yo estoy dialogando todo el tiempo con un editor Y mira que tuve maravillosos editores en los periódicos, pero yo nunca tuve un editor de la calidad del conocimiento, de la sapiencia de mi editor, de porque le consulto y le pregunto y le hablo de un verbo y le digo que si es esto, tonto. Es que además es un momento que disfruto mucho, porque es un momento que no estoy dialogando con alguien. ¿Quién es? Me da miedo estar dialogando con ese ser, persona, máquina, no. Y en eso estoy hoy, no sé qué voy a estar dentro de 6 meses, dentro de un año. Seguramente tú haces algo parecido.
1: No, bueno, yo, mi amigo Claude, porque me he vuelto un poco más asiduo a Claude, pero mi amigo Claude es mi asistente personal en muchísimas cosas. Y no, bueno, y tú lo sabes, además, Ciro, yo llevo años dando clases. Esto he seguido ligada mucho al mundo universitario. Y más bien lo que hago con los alumnos es que lo trabajemos desde el minuto uno juntos, ¿no? Si no es, no es el vamos a negarlo, ¿no? Sino vamos a trabajar y vamos a encontrarle, digamos, estas otras dimensiones a la vida, que eso es lo que a mí me parece fascinante del trabajo que hacemos. Así que, bueno, pues coincido contigo. Ya nada más cuando me pregunta, sobre todo ChatGPT, cuando me pregunta, y dime cómo te sientes, a ella le digo, ¿qué te importa, compañero?
3: Yo voy antes de mandar mi columna, porque me pidieron que la mandara temprano por el grito. Tuve una discusión porque decía que la indignación entre los españoles por el asesinato de la joven en Cuautla, yo decía, es ascendente. Y mi editor me decía, es creciente. Yo le decía, pero es que ascendente. Pues no, es creciente. ¡Pum! Y dices, es un minuto perdido. No, es un minuto de discusión, de diálogo, en el que estás pensando. Y en mi caso, además, me estoy divirtiendo. Hoy me acabó ganando. En ocasiones yo lo convenzo. Entonces, eso es parte de la inteligencia artificial. Son mucho más cosas. Por eso, bienvenida, como bienvenido en su momento el Twitter. ¿Y qué te voy a decir de YouTube? ¿Qué te voy a decir de YouTube? ¿Cuándo le vamos a terminar de agradecer a YouTube? Van a venir unos y me van a dar un zap y van a decir, no, porque te tenían que estar pagando más y tenías que estar monetizando, sale. ¿Cómo le vamos a pagar a YouTube la manera en la que multiplica nuestros mensajes, ¿no? O ustedes que hacen los podcasts, ¿qué le van a discutir a la tecnología, no? ¿Qué le van a echar en cara a la tecnología?
1: Tecnología. Al contrario, yo, y nada más lo recuerdo con agradecimiento al país que nos alberga, pero creo que este fue el primer podcast que empezó a nacer en el país hace muchos años, y básicamente porque entré yo en una crisis. Yo escribí artículo para el país y entré un poco en la crisis de la página en blanco, y les digo, oigan, ¿y si hacemos algo sonoro? Y me decían, pero nosotros no hacemos sonido. Y les digo, pues atrevámonos a hacer sonido. Y cayó la pandemia y empezamos a hacer los podcasts así, y es una forma diferente de conversar. ¿Cómo es esta forma de conversar contigo, Ciro, que yo agradezco profundamente? Para cerrar, solamente, ¿qué dirías? Te noto muy bien, Ciro, y me da mucho gusto verte con esta energía muy positiva. Me encanta, la verdad. Tenía tiempo de que no nos veíamos, hacía rato que no nos topábamos, pero me da mucho gusto verte así, y creo que estás así cerrando de a poco este año. Bueno, estamos en septiembre, pero pronto estaremos en el villancico. Así te siento, Ciro.
3: Sí, en tratando de entender primero mi momento de vida y mi momento de carrera. Yo ya hacia el final de mi carrera, de hecho terminé hace, voy a cumplir 2 años de que dejé los noticieros de televisión. No sé cuánto tiempo más siguen los de radio, no lo sé, pero siempre con un sentimiento cada vez que mando un artículo o que digo qué tal, muy buenos días, o cuando decía en la noche, muy buenas noches. Para mí, antes que nada, es un enorme privilegio de vida, ¿no? Tener la posibilidad de hacer ese trabajo con esos equipos, en esas empresas, para dirigirme y entrar en contacto y comunicación con esos auditorios. Es y ha sido un privilegio de vida. Yo me siento un privilegiado, me sigue gustando mi trabajo. Nunca ha sido una carga mi trabajo. Entonces es un privilegio, estoy contento. Aunque ya voy, a diferencia tuya, estás todavía muy joven. Yo ya voy, más bien. Me empiezo a ver por ahí los letreros de llegada.

0: De lo más delicioso que me ha dejado esta sexta temporada del Habla con Barkentin es este placer de recorrer con las personas con las que he hablado, con Julia, con Marta, con Ciro, de recorrer momentos, de entender esos momentos, de tratar de mirar qué fue transformándose, pero sobre todo de mirar a través de esos otros ojos la realidad que nos trajo hasta donde hoy estamos. Sabiendo de que hay muchas más interpretaciones, pero esos recorridos, así de subjetivos, se vuelven fundamentales para entendernos. Y en esta conversación, querido Ciro, muchísimas gracias. Aprendí, recordé, me reí y sí, también me preocupé un poco porque si bien coincido contigo en que este es un gran momento, también es un gran momento, sí, para el periodismo mexicano, es un gran momento para muchas cosas, pero es también un momento de donde hay oscuridades que no podemos dejar de nombrar y que tú las has nombrado eternamente, como te lo he dicho y te lo dije también en este episodio. Les recuerdo, el libro de Ciro Gómez Leyva, No me pudiste matar, vale mucho la pena, no solamente por lo importante de entender lo que significó un atentado en su contra, sino también esto es, no me pudiste matar, no nos pudieron matar. Nuevamente gracias, querido Ciro Gómez Leyva, ahí está esta conversación, que espero que la hayan gozado tanto como la gocé yo, y gracias de verdad a todos ustedes que cada episodio están aquí conmigo en Al Habla con Barkentin. Les mando un gran abrazo y nos escuchamos la próxima vez. Adiós.
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0: No me lo van a creer, pero ya habíamos quedado, Jacobo Dayán y yo, días antes de hablar esta mañana con motivo de un aniversario. Pero es que viene que ni mandado a hacer hablar contigo siempre, pero en esta ocasión más, por lo que dijo ayer el expresidente López Obrador. Quedamos Jacobo Dayán y yo en que estaríamos en esta mesa, cosa que le aprecio muchísimo siempre. En este caso, por lo que es el aniversario número 80 de los juicios de Nuremberg. Hitler, Nuremberg. A ver, fascismo, nazismo, Hitler, Mussolini. Bueno, todo esto, al final de cuentas, tiene que revisarse con una muy clara oportunidad. Porque ayer el expresidente López Obrador, cosa que no sabíamos que iba a ocurrir. Jacobo, buenos días y bienvenido.
1: Buenos días, Carmen.
0: Buenos
1: Claramente
0: días.
1: No sabíamos.
0: No sabíamos porque tú y yo ya estábamos puestos de acuerdo para hablar de tu nuevo libro.
1: Es decir, el aniversario de Nuremberg. Es el aniversario de Nuremberg.
0: Ya estaba previsto que en este 80 aniversario había que hablar del aniversario de Nuremberg. Y Jacobo Dayán es un experto en la materia, un estudioso muy, muy importante, como sabemos, que está, por cierto, publicando un libro que se llama Brújula Moral. Vaya título. Vaya momento para este título. Brújula Moral, Resistencia y Propaganda durante el Nazismo. Y mira, pues te propongo juntar todas las cosas. 80 aniversario de Nuremberg. Las acusaciones que hace López Obrador en contra de personas como yo, como este medio, como otras, a las que nos acusa de neofascistas, es gravísimo lo que dice. O sea, es una acusación estúpida, abusiva de su parte y falsa. Pero en fin, al final de cuentas es una manera de enconar más a la población. Es una máquina de generar discurso de odio y de enconar a la población, y eso lo hizo durante todo el sexenio. Y tú dices que en tu libro, Brújula Moral, en la página 29, para que lo busque el público que está siguiendo este programa, viene algo que son los lineamientos del Ministerio de Propaganda, que fueron claros y estaban delineados desde que Hitler

0: Dicen, citaste tú textualmente esto, la propaganda debe limitarse a un número pequeño de ideas y repetirlas incansablemente, presentadas una y otra vez desde diferentes perspectivas, pero siempre convergiendo sobre el mismo concepto. Puntos suspensivos. Toda propaganda debe ser popular, adaptando su nivel al menos inteligente de los individuos a los que va dirigido. Cuanto más grande sea la masa a convencer, más pequeño ha de ser el esfuerzo mental a realizar. La capacidad receptiva de las masas es limitada y su comprensión escasa. Además, tienen gran capacidad para olvidar. Resumir diversos adversarios, reunir diversos adversarios en una sola categoría o individuo. Los adversarios han de constituirse en suma individualizada. Puntos suspensivos. Cargar sobre el adversario los propios errores o defectos, respondiendo el ataque con el ataque. Si no puedes negar las malas noticias, inventa otras que las distraigan. Es el texto que reprodujiste de los lineamientos del Ministerio de Propaganda que fueron claros y estaban delineados desde que Hitler escribió Mi lucha en prisión en 1925. Esto es parte de tu libro Brújula Moral, Resistencia y Propaganda durante el Nazismo. Y pues mira tú.
1: Pues sí, digo, en ese sentido, desde entonces, y se sigue estudiando hasta la fecha, todo el aparato de propaganda del nazismo, que fue muy potente y revolucionario para su época. Y a partir de entonces, esto ha sido replicado por todos los populismos posteriores. Es decir, esto uno puede ver en la forma de comunicación de Trump, y es esto, y la de Morena, y es esto. Es decir, esto se va replicando porque funciona, porque el populismo se centra en la construcción de un gran líder que está en una épica en contra de poderosos adversarios que siempre van en contra de la voluntad del pueblo, porque el movimiento se hace en la encarnación propia del pueblo, y todo aquello fuera de la voluntad del líder es enemigo y es un complot en contra de las grandes aspiraciones populistas o en este caso fascistas. Entonces, no es de que en particular un gobierno u otro sea Hitler, porque claramente pues son cosas históricamente distintas, sí. Pero lo que sí podemos decir es de que los populismos adquieren formas de comunicación que funcionaron durante...
0: Propias de aquella época.
1: Incluso, vamos, este libro que tienes en las manos es una continuación de uno que había escrito hace unos años,
0: La República,
1: sobre la muerte de la democracia alemana. Y ese libro me surgió la curiosidad de investigarlo y escribirlo a partir de una declaración del secretario general de Naciones Unidas, de Antonio Guterres, que ahora está por salir, que hace 7, 8 años había dicho, 6 años... que el mundo de hoy empieza a replicar las formas de hace 100 años. Y entonces claramente hoy vemos a personajes como Donald Trump, como López Obrador, pero también como Javier Milei o como Bukele o como muchos otros que replican estas formas de comunicación, y el surgimiento o resurgimiento de los populismos y neofascismos en el mundo de hoy es muy, muy preocupante.
0: Sí, también hay que revisar, ya que está planteando López Obrador las cosas en estos términos, pues qué ha pasado con la democracia mexicana y qué tipo de desnucamiento ha habido en cosas fundamentales que ya no están, empezando por la división de poderes, empezando por la rendición de cuentas, empezando por la transparencia y el acceso a la información, empezando por temas de oscuridad sobre asuntos fundamentales como el huachicol, ¿no? Cosas muy opacas, pero que también se sabe que son de alta corrupción, que no puede uno explicarse si no hay algún tipo de vinculación de autoridad, Tenemos un conjunto de cosas que se suman y que tienen que ponerse a la mesa cuando López Obrador acusa y centra su acusación en un grupo de personas, de medios y de críticos, y nos coloca en una misma circunstancia y acusa de neofascismo, que es muy grave una cosa así. Entonces el tema es qué ha pasado en estos últimos años con la democracia incipiente de México y en dónde estamos parados y qué representa su salida con un nuevo

0: libro, que como dijo la presidenta esta mañana, hace política desde los libros.
1: Sí, ahorita que hablabas...
0: Y seguramente de otras maneras.
1: Sí, claro, que no son tan visibles. Ahora que hablabas, recordé la entrevista que hicimos aquí a Roberto Gargarella.
0: Sí.
1: Cuando decía, hay que entender que hoy las democracias no se desmontan, como vimos que se desmontaron en la segunda mitad del siglo XX en América Latina a partir de brutales golpes militares, sino se desmontan desde dentro de la democracia por múltiples cortes. Es lo que decía Roberto Gargarella cuando estábamos discutiendo, se discutía en este país la reforma al Poder Judicial. Y lo que decía es de que hay que analizar la muerte de las democracias a partir de una suma acumulada de múltiples decisiones. Ya no es el golpe muy llamativo, el bombardeo a la Casa de la Moneda en Chile en septiembre.
0: Un golpe militar, ¿no? Sí, ¿es así ya?
1: Ya no, eso no se da hoy así. Hay lugares donde todavía ocurre, pero se da a partir de múltiples golpes. Y lo que tenemos claramente en México, si quien quiera seguir diciendo que aquí hay una democracia, pues no sé qué entiende por democracia, pero lo que no tenemos acá es ni división de poderes, ni contrapesos, ni Estado de Derechos, ni Estado de Derecho, ni respeto por las minorías, ni elecciones creíbles, ni una libertad de expresión plena. Es decir, ahí están las más recientes la más reciente ley aprobada, estando en contacto con muchos moneros, hay una preocupación muy seria ahí a partir de esta ley. Y claro, van a decir que aquí estamos hablando tú y yo y que hay una libertad plena. Bueno, pues también cómo coartar la libertad de expresión ya no es como se hacía hace 60 años o como te tocó a ti hace apenas, hace 10 años.
0: Con Calderón, por
1: ejemplo. Con Calderón,
0: por
1: precisamente.
0: Ejemplo, con Peña Nieto, sí.
1: Exactamente. Si no, de formas mucho más sutiles, insertando voces afines en diversos medios de comunicación, con la amenaza velada, y en los estados, abierta, la amenaza abierta. Es decir, la persecución a periodistas, las leyes que se han intentado aprobar en Campeche y en Veracruz, perdón, en Puebla y en otros lugares son sumamente graves. Y bueno, pues la democracia mexicana está desmontada. No hay democracia. Quien crea que en este país vivimos con un control territorial del crimen organizado, con la violencia que tenemos, ¿de qué democracia y de qué soberanía estamos hablando? Entonces, es por ello que en los últimos años, no en México, en el mundo, han proliferado los libros sobre la muerte de las, cómo mueren las democracias, el resurgimiento de los fascismos. Y a mí me parecía importante en este libro, más allá de lo que todos sabemos que es el nazismo, es decir, los años finales violentísimos, brutales del nazismo, es también repasar cómo un régimen como esos pudo consolidarse. Porque pensamos que llegaron y el día uno eran lo que fueron el último día. No, no lo fueron. También eran un régimen muy frágil, muy débil, en un país donde los gobiernos caían uno tras otro. Bueno, ¿qué hicieron para ir desmontando la democracia alemana y cómo las voces que se quedaron calladas? Es decir, hubo quienes prefirieron la abyección, como digo, cada quien que se ponga el saco en este país, y quienes prefirieron...
0: ¿En Monero, por ejemplo?
1: Bueno, en Moneros y en otros, en las voces del bienestar, pero también en instituciones. Es decir, el silencio de instituciones sociales me parecen graves también a mí, el silencio y las universidades del país me parece que no han estado a la altura, guardando excepciones, las iglesias también guardando excepciones, el periodismo, pues buena parte del periodismo no ha estado a la altura. Seguimos escuchando mesas de opinión en distintos medios, haciendo lecturas pues muy fantasiosas. Entonces, también las instituciones sociales. Los sindicatos en este país salían a exigir democracia, Carmen. Recordemos las movilizaciones del sindicato del ferrocarrilero, del de maestros en los 60, 50. Hoy, buena parte de los sindicatos van a los mítines al Zócalo. ¿Dónde está el movimiento sindical en México?
0: Pero igual, ¿cómo es el Zócalo?
1: Como eso, muchas otras instituciones sociales. Y creo que es momento de, otra vez, de dejar claro de qué lugar en qué lugar queremos estar en un momento tan tan grave como esto en México y el mundo, sí. Hablando de los 80 años de Núremberg.
0: Exactamente, porque en los 80 años de los juicios de Núremberg, que es hoy, ¿no? Hoy terminaron los juicios de Núremberg hace 80 años. ¿Qué significado histórico tiene esto? Es que por eso decía que cuide sus palabras, AMLO, porque eso de lanzar acusaciones de neofascismo es una cosa muy seria. Y hablar de Hitler es una cosa muy seria. Efectivamente, como lo dijimos en su momento cuando hablamos de las listas que publicó la consejera jurídica, dijimos, oigan, aguas con esas cosas que están haciendo. Hacer listas es de aquel tiempo. Correcto. No acusamos a nadie de ser Hitler, no acusamos a nadie de ser Stalin. Estamos diciendo que son prácticas
1: que ocurrieron entonces,
0: que evocan circunstancias que nadie que ve repetidas y que en el caso de los juicios de Nuremberg, pues quedaron consignadas de esta manera.
1: Sí, desde los juicios de Nuremberg ocurrieron de noviembre del 45 al 1 de octubre del 46, es decir, hoy son 80 años. Y es uno de los pilares, lo que ocurre ahí, es uno de los pilares del nuevo proyecto civilizatorio que hoy está muriendo. Desde febrero del 45, es decir, todavía no acababa la guerra, hubo una reunión donde ya se empezó a prefigurar el mundo de la posguerra y todavía faltaban meses para acabar la guerra. En una reunión, casualmente, en Yalta, en Crimea, hoy ocupada por Rusia, sí, territorio ucraniano. Una reunión entre Roosevelt, Stalin y Churchill, donde se empieza a prefigurar el mundo de la posguerra. Y en esa reunión lo que se acuerda es la creación de la ONU. Febrero del 45, la ONU se acabará creando en octubre del 45, se acaban de cumplir 81 años de la ONU, y también se toma la decisión de no ejecutar, que era lo que se hacía, a los militares perdedores de la guerra, es decir, no fusilarlos, sino llevarlos a juicio. Uh-huh. Ahí hay un cambio en la visión de mundo que se pretendía, y la creación de un nuevo orden mundial, que hoy se habla mucho de la muerte del orden mundial, donde la fuerza iba a quedar subyugada a la ley, a la ley internacional, donde un par de años después, surge la Declaración Universal de los Derechos Humanos, por primera vez en la historia. Lo que se pretendía, se hablaba en esos años de que había que acabar con la tiranía de los estados. Los estados, hoy nos parece aberrante, pero garantizaban derechos a su población a su contentillo. Es decir, cada estado podía garantizar o no garantizar derechos y hacer con su población, en buena medida, lo que quisiera. Y entonces se dijo, no, aquí hay un mínimo. El mínimo del reconocimiento de la dignidad humana, la Declaración Universal en el 48. Y después, el enjuiciamiento de los grandes crímenes de la humanidad, del genocidio, los crímenes de guerra, de lesa humanidad. Y el primer tribunal que se aboca a ello es Nuremberg. El primer tribunal en la historia que juzga a líderes políticos por la comisión de graves crímenes, entonces todavía el genocidio no existía, sino por crímenes contra la paz, crímenes de guerra y en los crímenes contra la humanidad, hoy muy discutidos en México por el tema de desapariciones, son creados en estos tribunales de Nuremberg. El genocidio se sumará un par de años después, creando un nuevo proyecto civilizatorio a partir otra vez de la ley internacional, el reconocimiento a la dignidad humana y el fin de la gran violencia.
0: Derecho internacional.
1: Eso era el proyecto. Y hoy lo que tenemos es un embate a la Corte Penal Internacional, el no reconocimiento de los derechos humanos y otra vez regresar al concepto de soberanía previo al 45, que aquí nos lo repiten todos los días, como si la soberanía fuera un manto de protección a un gobierno para que haga lo que quiera. No, la soberanía también fue acotada. Hay una doctrina que se llama responsabilidad de proteger, también creada como parte de este proyecto, que dice que la soberanía recae en la ciudadanía, en el pueblo. Y un gobierno que no es capaz de garantizar la seguridad y la justicia para ese pueblo no puede argumentar ningún tipo de soberanía. Y esa soberanía, de hecho, recae en la comunidad internacional. De ahí la obligación, entre comillas, porque nunca ocurre casi, de la comunidad internacional de intervenir en conflictos muy graves, en Gaza, en Ucrania. Hay una responsabilidad de la comunidad internacional. Ahora la comunidad internacional discutirá qué hacer con las desapariciones en México. Como parte de esa corresponsabilidad de la soberanía. La soberanía no es ese concepto que maneja Claudia Sheinbaum y nos repite todos los días. Es un concepto del siglo XIX.
0: Previo a todo esto.
1: Previo.
0: Hace más de 80 años.
1: Es correcto. Entonces, hoy es un día importante en el derecho internacional porque marca el nacimiento formalmente del derecho penal internacional, es decir, de la persecución del genocidio, que tampoco, nunca, no es de que se logró, pero estábamos en una ruta. Después de Nuremberg existieron los tribunales de Yugoslavia, de Ruanda, de Camboya y después la Corte Penal Internacional, en un proceso de construcción de un andamiaje que buscaba, y digo buscaba porque hoy en día está en vilo.
0: En vilo, pero no acabado. Yo digo que no lo demos por muerto.
1: No, pero yo creo que sí hay que repensarlo porque tampoco fue del todo funcional, Carmen. Así como cuando hoy decimos nuestra democracia se ha ido, pues no estamos añorando regresar a los años de la transición.
0: No, ni del prismo de 70 años. ¿No?
1: Es correcto, hay que repensar la democracia y aquí hay también que repensar el modelo. De hecho, mi libro acaba con un análisis de eso.
0: De Taurus, por cierto.
1: Sí, el libro acaba con un capítulo dedicado a qué fue el proyecto civilizatorio, en qué momento nos encontramos hoy de desmontaje de ese proyecto, y lo que hay que hacer es pensar uno nuevo.
0: Dice la contraportada de Taurus, de este libro que se llama Brújula Moral, de Jacobo Dayán, Resistencia y Propaganda durante el Nazismo, ahora que López Obrador habla de Hitler y habla de neofascismo, dice aquí, Hitler midió hasta dónde podía llegar. Las figuras que podían resistir se encontraban en el exilio, encarceladas o asesinadas. El único camino que quedaba era la clandestinidad. Es una parte que se destaca de este libro. Y dice aquí que no hay episodio en la historia contemporánea de Occidente que despierte tanta aversión y horror como el nazismo. Sin embargo, pocas veces nos detenemos a pensar si su ascenso pudo haberse evitado. Más allá de la cúpula que planeó y orquestó el aniquilamiento masivo, con técnicas modernas y procesos burocráticos sofisticados, millones de personas permanecieron en silencio. Millones de personas permanecieron en silencio durante su consolidación política y, sobre todo, durante los años de persecución y exterminio. En este contexto, figuras relevantes, artistas y pensadores tomaron partido en la resistencia o al servicio de la propaganda y se enfrentaron a la disyuntiva de ser congruentes o no con los principios morales más elementales. Es parte de la contraportada de este libro, Brújula Moral, pues que viene muy a cuento cuando un expresidente de México está acusando a periodistas como yo y otros colegas y medios y críticos de neofascismo. Que cuide sus palabras, el presidente.
1: Sí, que se eche el libro.
0: ¿Qué está hablando? Que lea el libro. A ver si entiende de qué está hablando.
1: Sí, porque es muy grave. Y otra vez, como...
0: Y Hitler, citó a Hitler.
1: Citó a Hitler y a Goebbels. Y otra vez, la estrategia de los populismos es siempre los problemas propios achacarlos a los ajenos. Entonces, cuando hay una acusación sobre corrupción, pues, cuando hay una acusación de por qué no se investiga a Andy López Beltrán y por qué no hablan de García Luna. Es decir, es voltear siempre la crítica hacia un grupo opositor nebuloso donde es lo mismo Carmen Aristegui que Loret y que todos los demás, porque López Obrador lo que hace es agrupar.
0: Como dice el manual.
1: Como dice el manual, es correcto.
0: Como dice el manual, que ha seguido a pie juntillas el hoy expresidente de México. Jacobo Dayán dice la contraportada en la parte final que tú, Jacobo Dayán, y sin duda, eres una voz de autoridad en temas relacionados con memoria, verdad y justicia en un mundo en crisis. Analizas en Brújula Moral la relación entre el arte y los movimientos intelectuales del siglo XX con el totalitarismo, al tiempo que muestras las inquietantes semejanzas con algunas de las tensiones que atraviesan nuestro presente. Así que está este libro, siempre importante revisar la historia, pero en este tiempo que nos toca vivir más que nunca. Brújula Moral, resistencia y propaganda durante el nazismo. ¿Cómo surgió el título?
1: Pues fue una discusión, digo, porque el anterior, que es la primera parte que se llama República de Weimar, cuando estaba terminando este, yo quería llamarlo Abyección, el libro.
0: Para ilustrar
1: lo que se veía entonces, porque en el libro lo que voy haciendo también es reflexiones sobre lo que pasa en México y el mundo hoy. Otra vez, la historia no se repite, pero a veces rima, como diría Mark Twain. Y luego me dijeron que luego la editorial me dijo, pues Abyección no va a ser ni muy atractivo ni lo van a entender mucho por dónde va. Entonces dije, bueno, pues entonces el libro lo que hace es poner en tensión todo el tiempo las posturas, por ejemplo, de Marlene Dietrich, que a pesar de que se le ofrece ser la gran actriz del régimen, pues decide irse porque dice, yo no estoy de acuerdo con esto. Contra, por ejemplo, Herbert von Karajan, un famoso director de orquesta que decide alinearse para obtener algún tipo de beneficios o poniendo en tensión a Thomas Mann, que me parece uno de los personajes más relevantes de esta época. Se dedicó a dar una serie de conferencias larguísimas por años sobre la importancia de la democracia. Habría que retomarlas.
0: Thomas Mann.
1: Yo recojo algunas de las ideas de Thomas Mann sobre la democracia en el libro. Pero en contrapartida teníamos a intelectuales como Heidegger. O sea, cuando a mí me preguntan cómo es posible que esa persona repita la propaganda de Trump o de López Obrador o de lo que sea, yo digo, pues si Heidegger repetía lo que se decía en el nazismo, pues que Jesús Ramírez repita lo de acá es irrelevante, vamos. Heidegger, ese personaje. Entonces el libro lo que va haciendo es poniendo en tensión estas... Entonces dije, bueno, pues que se llame Brújula Moral.
0: Brújula Moral, gracias Jacobo Dayán por estar aquí esta mañana. Muchísimas gracias por compartir tu revisión de este 80 aniversario, de estas últimas horas y de esta Brújula Moral. Gracias por estar aquí.
1: Nada más, se presenta el libro el 13 de octubre.
0: ¿Dónde y cómo?
1: Lo presenta Javier Sicilia.
0: Ah, un abrazo para Javier.
1: El 13 de octubre en el Péndulo de la Colonia Roma, a las 7:30 de la noche.
0: 13 de octubre, Péndulo, Colonia Roma, Jacobo Dayán y Javier Sicilia.
1: Es correcto.
0: Pues un abrazo para los dos, gracias por compartirnos este libro y aquí está para el público para que lo pueda buscar y leerlo, por supuesto, de preferencia. Gracias, Jacobo, y gracias al público. Gracias. Nos vamos con esto, pásela bien. Vaya mañana con un buzón de voz muy, muy intenso. Gracias al público que aceptó nuestra invitación a participar después de lo que oímos de los dos expresidentes, tanto lo que dijo Calderón como lo que dijo López Obrador ayer. Gracias por estar aquí, buenos días y hasta mañana. Más temprano, cuando empecé el programa de esta mañana, le comenté que estaríamos hablando con Jacinto Rodríguez Munguía y con José Reveles, dos grandes periodistas de investigación, grandes colegas que forman parte del equipo de Fábrica de Periodismo. Le mando un saludo a Ignacio Rodríguez Reina, que me hizo favor de enviarme y de convidarnos esta investigación en Aristegui Noticias, que se llama El Ejército Reconoce que la Guerra Sucia fue completamente ilegal. Es un especial de Fábrica de Periodismo y pues habla de la Brigada Blanca, que carecía de sustento legal y pues sus tácticas y todo lo que ocurría pues en los tiempos de la llamada Guerra Sucia están aquí retratados de una manera muy fuerte. Jacinto Rodríguez Munguía, bienvenido y gracias por estar aquí.
2: Carmen, muchas gracias.
0: Gracias por estar aquí. Pepe Reveles, José, ¿cómo estás? Buenos días.
3: Muy bien, Carmen, a tus órdenes.
0: Gracias por estar aquí. Estamos hablando de que se han adentrado ustedes, como ayer platicamos con Rafa Cabrera, con el caso de Alicia de los Ríos, Alicia de los Ríos Merino, en las 32 carpetas, 16 anexos que integran una investigación militar sobre los vuelos de la muerte. Jacinto, ¿qué es esto?
2: Esta sería como la tercera parte, nuevamente gracias por el espacio, como la tercera parte de un gran expediente que, para como comenzar la conversación, creo que no solo refleja cosas como estas, donde se asume explícitamente en lo que es la consignación que los actos que llevó a cabo la Brigada Blanca, de la cual formaban gran parte militares, fueron totalmente ilegales, que no había un respaldo de legalidad y, por tanto, toda la cadena de sucesos que implica esa ilegalidad. Pero ahorita que entremos un poco a detalle de eso, también explica, y creo que ese es como el macro, el formato completo del expediente, que son 32 carpetas, 16 anexos, unas 15,000 hojas. Creo que nos deja ver cómo funciona una institución tan hermética cuando se siente amenazada por la mirada pública. Ahora, es una investigación que hace el ejército. Es una investigación de la fiscalía de aquellos tiempos, es una investigación de los propios militares, la fiscalía, en este caso el Ministerio Público Militar, abren estas carpetas, comienzan a investigar y llega un momento en que se dan cuenta que todo lo que pasa en el ejército es de alto riesgo para que se conozca. Y es el arte, creo que hay un arte increíble en todos estos documentos de cómo, cuando se siente amenazado el ejército, comienza a estructurar toda una narrativa que legitime y que los vuelva a dejar encerrados. Este hermetismo construido a partir de sus propios documentos, no lo pueden evitar, o sea, pueden decir lo que quieran, pero una mirada como la que Pepe y tu servidor hemos intentado hacer con toda la calma, con toda la paciencia, llevamos como 3 años revisando esto, es ver esos pliegues estratégicos del control de la información de parte del ejército. Aun cuando lo aceptan, al mismo tiempo es cómo le hacemos para que no se haga público y para que lo que se haga público no nos afecte. Es todo un arte lo que podemos ver ahí.
0: Pepe Reveles, estamos hablando del pliego de consignación presentado por la Fiscalía Militar precisamente para acusar a dos generales, Francisco Quirós Hermosillo y Arturo Acosta Chaparro. ¿Qué fue lo que encontraron? ¿Qué hallazgos tienen aquí?
3: Sí, a dos generales y al mayor Francisco Javier Barquín Alonso, ¿no? Son los tres personajes. Lo que encuentran es que este modus operandi del ejército, en el caso de los vuelos de la muerte, es muy similar al que tuvo en otras operaciones antisubversivas y represivas de los 70s. O sea, la operación Telaraña, la operación Luciérnaga. No menciona curiosamente el Grupo Sangre, pero el Grupo Sangre era terrible, era en tiempos del general Rangel, en donde le daban a los detenidos, presuntos guerrilleros, les daban a beber gasolina y luego les prendían fuego. Una cosa espantosa, pero eso pasó también. Y lo importante aquí, me parece, en esta consignación, ese reconocimiento que hacen, ¿no? De que todas esas acciones tan espantosas, los propios vuelos de la muerte, los propios operativos Telaraña, Ciérnaga, etcétera, fueron ilegales como la Brigada Blanca. La Brigada Blanca no tenía un sustento legal y, sin embargo, estaba ahí operando. Todas estas cosas se dan en el transcurso de las presidencias de Luis Echeverría y José López Portillo. Los vuelos empiezan con Echeverría y terminan con López Portillo, ¿no? La Brigada Blanca empieza a actuar desde Echeverría y sigue con López Portillo. Entonces, creo que esos dos regímenes fueron clave para ver cómo estos grupos creados por el Estado operaban de manera clandestina. Es decir, sobre todo con policías y de varios estados de la República y con militares, ¿no? La Brigada Blanca, pues cuando se generó, no eran 300 todavía, ¿no? No llegaban a 300, uh-huh. 240 más o menos. Uh-huh. Pero con el tiempo fueron aumentando y dependían de la Dirección Federal de Seguridad, ¿no? Y del Ejército, porque Quirós Hermosillo tenía una oficina de la Brigada Blanca en el campo militar número 1, más allá de la oficina que tenía en Circular de Morelia Miguel Nazaral. Entonces, hablamos de toda una etapa de ilegalidad de Estado que propició un plan de exterminio, sobre todo de los guerrilleros, y en ese caso de la Liga 26 de septiembre, pero también de Luis Cabañas, ¿no? Muy específicamente se menciona a ellos dos.
0: En esta revisión, Jacinto, de estos documentos militares, efectivamente las acusaciones que se hicieron contra el mayor Barquín Alonso y contra los generales Acosta Chaparro y Quirós Hermosillo, al final ustedes plantean que hay este reconocimiento explícito de las ilegalidades cometidas desde el propio Estado, pero también están planteando, como lo dijiste al principio, plantearon las cosas de tal manera para centrar la responsabilidad en estos tres personajes. Sí, sí. En estos tres personajes como si hubieran actuado en solitario, bueno, en TTS.
2: Sí, creo que la intención, es una cosa totalmente irónica, por usar una palabra muy suave, cómo llegan a entender, la investigación militar llega a encontrar detalles increíbles. Para la consignación final, es decir, el veredicto final, contrata a peritos, por ejemplo, en balística, a médicos que expliquen cómo es el efecto de una bala en la cabeza y todos los daños que provoca a ciertas velocidades, con cierta capacidad de la bala. Hacen un recuento minucioso de todo. Llegan a saber todos los detalles de los vuelos, de dónde los trasladan, algunos los extraen o van por ellos al campo militar número 1, al segundo batallón de la policía militar, que estaba bajo el mando de Quirós Hermosillo, se los llevan a pie de la cuesta, a la base militar número 7. Hay una cantidad de detalles donde ves la magnitud de una operación. O sea, es una magnitud. Estás hablando de aviones, de elementos militares, de espacios militares. Estás hablando de una operación donde se ven involucrados, si no decenas, o si no cientos, quizá decenas de militares. Y sin embargo, le dan un giro, van acomodando toda la narrativa para decir, ah, sí, pero fueron tres. Que desobedecieron órdenes, que no dieron a conocer nada, que en pocas palabras, que perdieron la racionalidad y que sobrepasaron cualquier mando superior a ellos. Cuando hay otros documentos donde sí se establece que el secretario de la Defensa, por ejemplo, Hermenegildo Cuenca, sabía de esas operaciones. Pero al final hay que cuidar la institución, que yo creo que esa es una de las lecciones que nos deja para ver cómo opera actualmente. Hace un momento, fuera del aire, decía Pepe muy acertadamente, el caso Ayotzinapa. O sea, no estamos comparando, quizá no es lo mismo, pero hay elementos para entender la logística y la lógica militar para ese tipo de casos. Sí hay antecedentes. Al final, igual algún día presentan y que son tres militares los que hicieron todo, si es que se comprueba que hicieron algo. Sin embargo, este expediente, al dejar caer todo el peso sobre tres, decimos manzanas podridas, que es toda una teoría, exonera a la institución. Exonera al ejército como responsable de estos actos ilícitos, de esta ilegalidad. Tres manzanas podridas dentro de una institución inmensa que se les ocurrió hacer lo que quisieran como institución, a mirar la sociedad y a mirar lo que falta. Y lo que falta, entre otras cosas, es acceder a los archivos que tiene el ejército. Falta todavía saber de las cárceles clandestinas.
4: Tienen esa información. Y esa información significa decir que en inteligencia tienen los monitoreos, así sea por Pegasus, por infiltración, por georreferenciación, por lo que quieran. Tienen la información de las conversaciones de Guerreros Unidos con autoridades cooptadas. Eso está clarísimo.
0: Pues esto lo agregamos en la conversación con Pepe Reveles y con Jacinto Rodríguez Munguía, porque has mencionado precisamente el tema más reciente de la vida de México, que tiene que ver con el caso Ayotzinapa y que tiene que ver con los militares. Es importante hacer el paralelismo entre lo que en este momento periodistas como ustedes están pudiendo revisar de los miles y miles de hojas de estos 32 carpetas y los anexos, y la importancia que tiene tener acceso precisamente a este tipo de informaciones para esclarecer los casos, para saber qué ocurrió entonces y a la fecha. Así que ese es el tema.
2: Por supuesto, ahí está una gran deuda, saber, el derecho a saber.
0: Ni más ni menos. Pues Pepe Reveles y Jacinto Rodríguez Munguía, a los dos muchas gracias por compartir esta investigación que está publicada ya en Fábrica de Periodismo y en Aristegui Noticias. El ejército reconoce que la guerra sucia fue completamente ilegal. Es este especial que han hecho y que nos han compartido esta mañana. Pepe Reveles, gracias por estar aquí.
3: Gracias, Carmen.
0: Gracias.
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11: Son las 4 con 30 minutos.

0: Son las 4 con 34 minutos.
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4: Son las 4:39.

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6: Son las 5 en punto.

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2: Son las 5:12.

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5: Muy buenas noches, vamos con las noticias. En el marco de la reunión de ministros de comercio del G20 en Milwaukee, el secretario de Economía Marcelo Ebrard sostuvo conversaciones con representantes de la Unión Europea, Japón, India y Argentina. La agenda de trabajo priorizó la protección y fortalecimiento de sectores estratégicos como el acero, la industria automotriz y el tequila frente a los mercados globales. En la Ciudad de México, la Secretaría de Gestión Integral de Riesgos y Protección Civil activó la alerta naranja por persistencia de lluvias fuertes y caída de granizo en las alcaldías Gustavo Amadero, Iztapalapa, Milpalta, Venustiano Carranza y Xochimilco. En el resto de las demarcaciones se mantiene la alerta amarilla. Recomendó evitar transitar por caminos con encharcamientos o inundados y conducir con precaución. La Organización Mundial de la Salud enfatizó la necesidad de aplicar un plan valorado en $1,300 millones para intensificar durante los próximos 6 meses la respuesta contra la epidemia de ébola en la República Democrática del Congo, la cual ya rebasó los 8,000 casos y está a punto de superar las 4,000 muertes. De nuestro almanaque. El 30 de septiembre se conmemora el natalicio de José María Morelos y Pavón, nacido en 1765 en la entonces Intendencia de Valladolid, hoy Morelia. Fue una figura clave en la Guerra de Independencia tras sumarse al movimiento de Miguel Hidalgo. El siervo de la nación lideró importantes campañas militares y victorias decisivas para el bando insurgente. Para Noticentro informa Alicia Hernández. Muy buenas noches, vamos con las noticias. La Secretaría de Marina dio a conocer que desplegó un puente marítimo para atender a la población afectada por el paso de Polo en Baja California Sur. Desde Mazatlán zarpó el buque Isla Tiburón cargado con víveres y agua, mientras personal naval realiza traslados médicos en Santa Rosalía y entregas de suministros en La Paz y Comondú. Adicionalmente, la dependencia mantiene coordinación preventiva en Nayarit ante los efectos del huracán Rachel. La Secretaría de Infraestructura, Comunicaciones y Transportes emitió una alerta preventiva ante el avance continuo del huracán Rachel por las costas del Pacífico. La dependencia exhortó a la población a informarse por canales oficiales, alejarse de zonas de playa y evitar el tránsito en vialidades inundadas o con riesgo de deslaves. En la Ciudad de México, la Alcaldía Azcapotzalco anunció la edición itinerante del Bazar Hecho en Azcapo, que se llevará a cabo del 8 al 30 de octubre en la explanada del Palacio Municipal de Tlalnepantla, de 10 a 20 horas. El evento busca promover productos de artesanos y emprendedores locales en el municipio vecino del Estado de México. En información internacional, el cardenal Mateo Zuppi, enviado especial del Vaticano para la paz en Ucrania, se reunió en Moscú con diplomáticos y representantes del gobierno ruso para tratar agendas humanitarias. Durante su estancia visitó un centro de detención de prisioneros de guerra ucranianos como parte de las gestiones internacionales de mediación. Para Noticentro informa Alicia Hernández. Muy buenas noches, vamos con las noticias. La Comisión Reguladora de Telecomunicaciones recordó que este 30 de septiembre vence el plazo para que usuarios de telefonía celular con terminación 3 vinculen su línea de manera gratuita. Quienes no lo hagan sufrirán una suspensión temporal en 72 horas, la cual no implica la pérdida del número ni inhabilita llamadas al 911 o alertas sísmicas. La moneda mexicana cerró septiembre en 18 pesos por dólar, registrando una caída mensual del 6.32%, su peor desempeño desde junio de 2024. Analistas explicaron que pese a este ajuste temporal frente al billete verde, se mantiene sólida en el balance anual y estiman que el tipo de cambio podría estabilizarse en 17 pesos con 50 centavos hacia el cierre del año. En la Escuela Secundaria Esperanza Cabrera, ubicada en la colonia Paseos de San Miguel, en Querétaro, un menor de edad atacó con un arma blanca a 4 personas, 2 adolescentes y 2 adultos. El agresor fue detenido. La Unidad de Servicios para la Educación Básica del Estado confirmó que colabora con las investigaciones. En el mundo, en Madrid, España, la acampada en la Puerta del Sol cumple su 5ª noche consecutiva en reclamo por el acceso a una vivienda digna. Pese a la creciente presión de las autoridades locales, los manifestantes buscan consolidar la protesta mediante llamados a movilizaciones masivas y a una huelga general. Para Noticentro informa Alicia Hernández. Muy buenos días, vamos con las noticias. La Secretaría de Salud Pública de la Ciudad de México presentó la edición 2026 del Lineamiento Técnico para la Atención del Aborto Seguro en México, un instrumento enfocado en garantizar servicios de salud gratuitos, oportunos y sin estigmas. Por su parte, organizaciones civiles urgieron a erradicar la desinformación y las barreras persistentes en la atención médica. La Comisión Reguladora de Telecomunicaciones anunció que durante el mes de octubre corresponde realizar la vinculación gratuita de las líneas celulares con terminaciones 4 y 5. Las personas usuarias con dígito final 4 tendrán hasta el 15 de octubre para completar el trámite, mientras que para la terminación 5 el plazo concluirá el 31 del mismo mes. La Procuraduría Federal de Protección al Ambiente y la Secretaría del Medio Ambiente y Recursos Naturales inauguraron un taller para fortalecer la protección de activistas ecologistas en México. La procuradora Mariana Boy destacó la urgencia de prevenir amenazas, combatir la impunidad y reforzar la coordinación federal para garantizar la seguridad de quienes protegen la naturaleza. En información internacional, los glaciares en Suiza redujeron en el último año un 5.5% de su volumen de hielo, alcanzando un retroceso histórico según entidades científicas especializadas. Explicaron que el fenómeno fue causado por un invierno con escasas nevadas, seguido de intensas olas de calor. Los expertos advierten que este deterioro acelerará el deshielo a largo plazo. Para Noticentro informa Alicia Hernández.
6: Muy buenos días, aquí la información. El secretario del Trabajo, Marat Bolaños, informó que concluyó la huelga en el Nacional Monte de Piedad tras casi un año de conflicto laboral. El acuerdo contempla el pago del 100% de los salarios caídos, la regulación de plazas y el respeto al contrato colectivo de trabajo. Las sucursales reabrirán el próximo 7 de octubre. En otros temas, la Secretaría de Salud y el Instituto Mexicano del Seguro Social investigan casos de infección por Klebsiella pneumoniae y Candida albicans en la Unidad de Cuidados Intensivos Neonatales del Centro Médico Nacional de Occidente en Guadalajara. Las instituciones reforzaron la desinfección y vigilancia epidemiológica, además de colaborar con la Fiscalía General de la República para esclarecer los hechos. A través de sus redes sociales, el expresidente Andrés Manuel López Obrador anunció que dedicará su nuevo libro Pueblo a la presidenta Claudia Sheinbaum, a quien calificó como un orgullo y destacó su trabajo, honestidad y lealtad al pueblo. En el mundo, el fiscal general de Bolivia, Roger Mariaca, fue aprehendido junto con el fiscal departamental de Santa Cruz, Alberto Ceballos, en el aeropuerto de Birubiru. La fiscalía denunció que Mariaca fue retenido sin que se mostrara una orden de aprehensión y calificó el operativo como irregular. Para Noticentro informa Melissa Mendoza. Muy buenos días, vamos con la información. El huracán Rachel se intensificó a categoría 2 y se ubicó a 370 kilómetros al sur de Cabo San Lucas, Baja California Sur. El Servicio Meteorológico Nacional dio a conocer que provocará lluvias intensas en Jalisco, Colima, Michoacán y Guerrero, además de fuertes vientos y oleaje elevado en costas del Pacífico. El sistema de alertamiento sísmico Safe Life Alert informó que un rayo cayó al poniente de la Ciudad de México cerca de Mixcoac a las 16:56 horas de la tarde del miércoles y su descarga quedó registrada en un sismógrafo ubicado en Benito Juárez. El fenómeno fue interpretado por una aplicación como un posible microsismo, pero no se activó la alerta sísmica oficial, ya que no fue un movimiento telúrico. En otros temas, el Instituto Nacional de Estadística y Geografía afirmó que durante 2025 se abrieron más de 2 millones de carpetas de investigación en el país, de las cuales cerca de 84.000 correspondieron a la Fiscalía General de la República y casi 2 millones a fiscalías estatales. En el mundo, el Departamento Correccional de Tennessee confirmó que la condenada a muerte, Christu Pike, sobrevivió a las dos dosis de inyección letal aplicadas durante su ejecución. Las autoridades sostuvieron que se siguió el protocolo establecido por el estado. Pike es la primera que permanece con vida después de recibir estas sustancias. Para Noticentro informa Melissa Mendoza.

0: Muy buenos días, aquí la información. En la conferencia matutina, la presidenta Claudia Sheinbaum habló sobre las reformas en materia de propiedad intelectual. Escuchemos.
1: La ley de defensa de los autores, es eso, del derecho de autor, esa es la ley. Y no tiene nada que ver con memes.
0: La consejera jurídica de la presidencia, Luisa María Alcalde, precisó que la reforma constitucional de nacionalidad única aplicará a partir del proceso electoral de 2028.
2: ¿Por qué? Porque ya no estamos en fechas para poder hacer modificaciones legales que apliquen para este proceso electoral. La ley establece, pues, que no se pueden modificar leyes electorales que apliquen de manera inmediata.
0: La secretaria de Turismo, Josefina Rodríguez Zamora, entregó 195 credenciales a prestadores de servicios turísticos del Parque del Jaguar en Tulum, como parte del Plan Tulum Renace. La medida permitirá identificar a los prestadores autorizados mediante un código QR y brindar mayor certeza a los visitantes. En el mundo, la Unión Europea aprobó el reglamento de retornos, con el único voto en contra de España y la abstención de Bélgica. La medida permitirá agilizar la deportación de personas sin derecho a permanecer en territorio comunitario y crear centros de retorno en terceros países, mediante acuerdos que deberán respetar los derechos humanos. Para Noticentro informa Melissa Mendoza. Muy buenos días, aquí la información. La Coordinación Nacional de Becas para el Bienestar extendió hasta hoy, 1 de octubre, a las 23:59 horas, el plazo para solicitar las becas Benito Juárez y Jóvenes Escribiendo el Futuro. Debido al mantenimiento de las plataformas, los requisitos y el acceso al trámite pueden consultarse en el portal oficial de la coordinación. La Secretaría de Gestión Integral de Riesgos y Protección Civil de la Ciudad de México informó que un transformador explotó dentro de un edificio ubicado en Avenida Juárez, donde hay oficinas del Congreso Capitalino. El incidente rompió los vidrios de la entrada y dañó un puesto de revistas sin personas lesionadas. En la conferencia matutina, la presidenta Claudia Sheinbaum aseguró que las nuevas líneas de investigación del caso Ayotzinapa no implican la fabricación de pruebas.
1: Pero es muy sólido las investigaciones que no se habían hecho relacionadas con llamadas de esa noche y esa madrugada en la que participan distintas personas involucradas y demostrado que están involucradas en el momento de la desaparición.
0: En el mundo, el embajador de Estados Unidos en México, Ronald Johnson, dio a conocer que más de 20 fugitivos buscados por delitos graves fueron entregados a autoridades mexicanas. Señaló que con estas acciones suman más de 350 personas entregadas desde el inicio de la administración de Donald Trump. Para Noticentro informa Melissa Mendoza. Muy buenos días, aquí la información. El Instituto Mexicano del Seguro Social llamó a detectar a tiempo la hepatitis C, una inflamación del hígado que se transmite por contacto con sangre contaminada y puede no dar síntomas durante años, con prueba rápida disponible y tratamiento curativo en 95% de los casos. Solo en 2024 aplicó más de 350.000 pruebas en un país donde 600.000 personas viven con el virus. La Secretaría de Gobernación publicó en el Diario Oficial de la Federación su nuevo Código de Conducta Obligatorio para el personal de la dependencia. El documento establece reglas para prevenir corrupción, conflictos de interés, discriminación y acoso. Petróleos Mexicanos informó que se registró un incendio en la refinería Olmeca de Dos Bocas, Tabasco. El fuego ocurrió en el área de compresores y fue atendido por personal de emergencia. Hasta el momento, no se reportan personas lesionadas. En el mundo, arqueólogos identificaron en Mieza, Grecia, la escuela donde Aristóteles educó al joven Alejandro Magno hace más de 2.300 años. El sitio, atribuido a la iniciativa del rey Filipo II de Macedonia, conserva aulas, un gimnasio, un estadio y objetos utilizados por los antiguos estudiantes. Para Noticentro informa Melissa Mendoza. Excelente tarde, aquí la información. La Secretaría de Marina mantiene labores de auxilio y recuperación en comunidades de Sonora y Sinaloa afectadas por los huracanes Polo y Rachel. Más de 4.800 elementos navales participan en el traslado de personas, limpieza y retiro de escombros. En Baja California Sur, alrededor de 700 personas fueron trasladadas a refugios temporales durante el paso de Polo. En otros temas, el fiscal de Coahuila, Federico Fernández, confirmó la muerte de la subdirectora de la escuela secundaria número 13 en el ejido La Unión de Torreón, tras un ataque con arma blanca y artefactos explosivos que dejó además tres personas lesionadas, entre ellas dos alumnos. Señaló como responsables a dos hermanos de 18 años, exalumnos del plantel ya detenidos. La Secretaría de Seguridad Ciudadana de la Ciudad de México ha retirado 3.300 vehículos abandonados en las 16 alcaldías durante este año, principalmente en Iztacalco, Iztapalapa y Benito Juárez, como parte del programa de chatarrización. En el mundo, el presidente de Rusia, Vladimir Putin, ordenó reforzar la seguridad en Kaliningrado ante una posible amenaza de bloqueo por parte de la Organización del Tratado del Atlántico Norte. El funcionario aseguró que las amenazas de los países miembros no pasarán de las palabras. Para Noticentro informa Melissa Mendoza. Muy buena tarde, aquí la información. El Banco de México dio a conocer que las remesas recibidas por el país sumaron 5.452 millones de dólares en agosto, una disminución de 3.6% frente al mismo mes de 2025. La caída se relacionó con una reducción en el número de envíos, aunque el monto promedio aumentó a $412, 3% más que un año antes. En otros temas, la Coordinación de Jóvenes Construyendo el Futuro anunció que este 1 de octubre abre la vinculación a centros de trabajo para jóvenes de 18 a 29 años que no estudian ni trabajan, quienes podrán consultar espacios disponibles y postularse de forma focalizada en

0: últimas consecuencias.
1: La especialista del Fondo de Población de las Naciones Unidas, Alejandra Alcérreca, señaló que la violencia de género puede representar hasta 3.7% del Producto Interno Bruto Mundial, por lo que pidió garantizar recursos suficientes para los refugios de mujeres. Destacó que estos espacios brindan protección, acompañamiento y apoyo para recuperar su autonomía. Para Noticentro informa Melissa Mendoza.